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3: Estados Unidos demanda a una ciudad por exigir $1,600 para licencias de armas. Observatorio Ciudadano advierte sobre factores de riesgo para el voto libre en 2027. Silao invierte para ampliar la red de drenaje sanitario en Las Trojes. Celebran diputadas acción afirmativa para comunidades migrantes e indígenas, pero reconocen que faltan pendientes para impulsar su participación política. El Departamento de Justicia de Estados Unidos presentó una demanda contra la ciudad de San José, California, por imponer un cobro de $1,600 para tramitar la licencia de portación de armas ocultas. Las autoridades federales argumentaron que esta tarifa excesiva viola la segunda enmienda constitucional al dificultar desproporcionadamente el acceso al derecho de portar armas. El Observatorio Ciudadano CEPNA señaló diversos riesgos que amenazan la equidad y el libre ejercicio del voto de cara al proceso electoral de 2027. La organización alertó que las vacantes pendientes en la Sala Superior del Tribunal Electoral vulneran la independencia e imparcialidad del organismo para resolver disputas. El gobierno municipal de Silao inició la ampliación del drenaje en Las Trojes, obra que requirió 2.4 millones de pesos para instalar 1.300 metros de tubería. La alcaldesa Melanie Murillo resaltó que los trabajos se llevan a cabo tras 9 años sin obra pública en la comunidad, llamando a la participación ciudadana para supervisar el avance.
4: Las acciones afirmativas son benéficas para las personas migrantes y las comunidades indígenas. Sin embargo, aún queda pendiente mucho trabajo en favor de estos sectores poblacionales. En días pasados, el Instituto Electoral del Estado de Guanajuato aprobó una acción afirmativa que obliga a los partidos políticos a reservar 2 de las primeras 3 candidaturas a diputaciones locales plurinominales para personas migrantes e indígenas. Plácida Calzada, diputada local indígena por Morena, respaldó la acción afirmativa, pues señaló que cuando una persona indígena llega a cargos de toma de decisión, puede generar políticas públicas en beneficio del sector social al que representa.
5: Cuando un gobernante lo hace con una visión desde pueblos indígenas, creo que también se le da un rumbo distinto a la administración, a la organización en un municipio. Entonces, son acciones que nosotros pues creemos favorables, y las acciones que vienen para el Congreso del Estado, pues también creo que hay mucho trabajo por hacer. Hay todavía muchas propuestas y pendientes que hay con pueblos indígenas, con personas afromexicanas, con migrantes y más grupos vulnerables. Entonces, todo lo que sea para una participación efectiva, a favor.
4: Informó para Audiorama Patricio Serna.
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2: Madre, déjame que peine tus cabellos con la ternura de mis besos blancos. Han florecido arrullos y canciones en la carnosa greda de mis labios. Madre, déjame que me bañe en tus miradas y me lave la angustia y la amargura. Y que tus linfas curen mis tristezas y me limpie el pecado tu ternura. Madre, déjame olvidarme que soy grande, durmiendo en tu regazo mis pesares. Y con la mascada de tu mano suave, sécame los ojos y ahuyéntame los males. Madre, déjame oír aquel cantar de cuna que arrulló mis ensueños infanzones, mientras en el columpio de la luna se mecía la noche vestida de crespones. Madre, despeina las trenzas del recuerdo y bésame mucho para sentirme niño. Invocaré a las hadas de tus cuentos y olvidaré la tristeza y la fatiga. Madre, una cadena de minutos blancos anuda mi alma a tu alma grande. Hay un repique de triunfales cantos y mi amor es un leño que en tu fuego arde. Madre, me llevaré tu risa en los cabellos, me llevaré tus besos en mi boca, y florecerán en todos mis anhelos y llegará hasta Dios como la alondra. Madre, déjame que peine tus cabellos con la ternura de mis besos blancos. Han florecido arrullos y canciones en la carnosa greda de mis labios.
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9: Estas son las cuatro noticias que debes escuchar hoy, aquí en Entérate León. 1. Las familias leonesas disfrutaron música, tradición, gastronomía y ambiente festivo en la plaza principal. La presidenta municipal, Ale Gutiérrez, encabezó el grito de independencia, seguido de un espectáculo con 350 drones que formaron figuras en tercera dimensión. La noche concluyó con el concierto de Alicia Villarreal y Saldo Blanco gracias al operativo coordinado de seguridad, con 1.800 elementos desplegados en la zona urbana, rural y centro histórico. 2. Más de 2.000 personas participaron en Al Son del Metro 7K Social Run, realizado en el Parque Metropolitano. Corredores y familias recorrieron 7 kilómetros acompañados por la música en vivo de la banda Adhesiva del Bajío. Al finalizar, disfrutaron una zona gastronómica con antojitos mexicanos. La actividad formó parte de las celebraciones por las fiestas patrias y promovió la convivencia y el ejercicio en un espacio público. 3. El Instituto Cultural de León invita a disfrutar Los Fridos, de Nostalgia Teatro, como parte del 146 aniversario del Teatro Manuel Doblado. Bajo la dirección de Clemente Vega, la obra aborda la vida de Frida Kahlo a través de sus alumnos en La Esmeralda, con una historia ambientada en los años 40. La función será este sábado 19 de septiembre a las 6 de la tarde con entrada libre. Más información en culturaleón.com. 4. Este 19 de septiembre, el Zoológico de León celebra 47 años de historia, desde su inicio en 1979 en la comunidad de Ibarrilla. A lo largo de este tiempo, generaciones de familias han recorrido sus instalaciones y se han acercado a la naturaleza. La celebración continuará los días 20 y 27 de septiembre con actividades especiales. Ahora estás bien informado de lo que hace grande y fuerte a León. 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Hasta la próxima.
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1: ¿Qué tal? Buenas noches, muy buenas noches, los saludo con gusto. Mi nombre es Alexis Espinosa, le doy la más cordial de las bienvenidas a Audiorama Noticias Nocturno. Gracias por sintonizarnos a través de Love FM 101.5. En este jueves 17 de septiembre, son las 7 de la noche con 2 minutos. Tenemos mucha información preparada de lo que ha acontecido durante las últimas horas en el estado de Guanajuato, auditorio. Pero antes cuénteme, ¿qué tal le fue todo este puente? El 15 de septiembre, 16 de septiembre, ¿qué hizo? Comió mucho, comió pozole, enchiladas, pambazos, chiles en nogada. ¿Qué fue lo que comió? Cuéntenos, recuerde que estamos en contacto a través de nuestro número de WhatsApp. El número de cabina es 477-227-2766, 477-227-2766. Y también le invito a que nos siga en redes sociales. En Facebook nos encuentra como Audiorama Noticias y en X como Audiorama Noti. A mí, su servidor, me encuentra como Alexis-99 Espinosa en Instagram. También podemos estar en contacto por ahí, usted y yo, si así lo prefiere. Cuéntenos cómo le fue en este puente. La verdad es que hoy se siente como lunes. Es un jueves, pero se siente como lunes. La verdad es que, pues muy contento. Yo me fui a la Cuna de la Independencia, Dolores Hidalgo. La verdad es que es todo un espectáculo la fiesta que se lleva allá respecto a esta independencia de México. El concierto de Josy Cuen y Jorge Medina también, que se llevó a cabo allá en Dolores Hidalgo. Pues toda la comida, todos los festivales, el acto protocolario que también se lleva a cabo por parte de la gobernadora del estado, Olivia Denise García Muñoz Ledo. No, la verdad es que es todo un espectáculo. Definitivamente, pues se recomienda Dolores Hidalgo. Y también otros municipios también se la pasaron muy padre. Aquí en León también vino Alicia Villarreal a cantar, a amenizar la noche. También el grito por parte de la presidenta municipal. Guanajuato capital, Silao, en todos los municipios. Grande la fiesta que se llevó a cabo. Seguramente usted disfrutó de cada una de estas a través de redes sociales, en la tele. No sé cómo la haya festejado, pero seguramente se la pasó de la mejor manera. Y bueno, pues ya pasó este día festivo. Ahora vienen las fiestas de disfraces, luego después Día de Muertos y llegó Navidad. La verdad es que se ha ido bastante rápido el año, pero bueno, hay que disfrutar de cada una de estas festividades. Por lo pronto, también hay que seguirnos informando de lo que pasa en el estado. Por lo pronto también, bueno, vamos a conocer qué es lo que nos depara el pronóstico del tiempo. Vamos con el clima para Guanajuato.
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1: Y mire, de acuerdo con el Sistema Meteorológico Nacional, pues el monzón mexicano, canales de baja presión, la onda tropical número 39, circulaciones ciclónicas y vaguadas en altura, ocasionarán chubascos y lluvias fuertes a muy fuertes acompañadas con descargas eléctricas en gran parte de la República Mexicana, con posible caída de granizo en estados del centro y occidente del país, lluvias puntuales intensas en zonas de Sinaloa, y además estas lluvias fuertes e intensas podrían originar incremento en los niveles de ríos y arroyos, deslaves, encharcamientos e inundaciones en zonas bajas. Las rachas fuertes de viento pues podrían derribar árboles y anuncios publicitarios. En estos momentos en el municipio de León nos encontramos en 22 grados centígrados. La mínima para esta noche será de 17 grados centígrados. No se prevé lluvia durante esta noche y para el día de mañana pues 15% de probabilidad de lluvia a partir de las 4 de la tarde. Se mantiene así hasta las 6, entonces pues es baja la probabilidad. Aún así hay que estar muy al pendiente. Mientras que en otros municipios del estado de Guanajuato como Celaya, Salamanca e Irapuato. En estos momentos se mantienen en 22 grados centígrados y la mínima para esta noche será de 16 grados centígrados. Para el día de mañana la mínima de 14, la máxima de 27 y probabilidad de lluvia del 15% también a las 5 de la tarde en estos tres municipios que ya le hacía mención, Irapuato, Celaya y Salamanca. Vámonos hasta Guanajuato capital, 19 grados centígrados en estos momentos y la mínima para esta noche será de 15 grados centígrados. Ráfagas de viento a partir de las 8 de la noche hasta las 11 y para el día de mañana lluvia, pues también es baja la probabilidad del 20%, bueno, un poquito más alta a comparación de los municipios que ya le comentaba. Pero aún así hay que estar al pendiente. Esto se pronostica a partir de las 5 de la tarde para que usted lo tome en consideración. Pues ya el mismo martes decíamos que había muy poca probabilidad de lluvia, sin embargo llegó la misma como a las 3 de la tarde, bastante fuerte, mucho granizo en algunas zonas de la ciudad, aquí en León principalmente, y pues afortunadamente no llegó en la noche, que no arruinó pues muchos de los festejos que se hicieron por este 15 de septiembre, pero pues sí llegó bastante fuerte, las calles se veían bastante inundadas. Fíjese que luego llueve en unas partes y en otras está bastante seco, y yo acá por la zona norte pues estaba muy lluvioso, y luego para la zona sur pues estaba seco, muy seco. Lo bueno, es parte de cómo se comporta la lluvia en algunos días. Por lo pronto, 7 de la noche con 7 minutos es lo que nos depara el pronóstico para esta noche y madrugada de viernes. Ahora vamos a conocer de qué estaremos hablando durante esta próxima hora. Vamos con el resumen. Encuentran sin vida a estudiante de Irapuato en Zapopan. Investigan posible feminicidio. Padres exigen al IMSS y Fiscalía esclarecer lesión de niña en guardería de León. Son de San Francisco del Rincón personas encontradas y liberadas de bodega en León. CODE llama a reforzar prevención ante hechos violentos registrados en campos de fútbol de Guanajuato. Alcaldesa de León asegura que si hay operativos constantes en canchas deportivas. Y también, claro, tendremos entrevista el día de hoy con Alejandro Navarro, exalcalde de Guanajuato capital. Hablará de sus aspiraciones por ser candidato en la capital y su trabajo político en Acción Nacional. Además, los deportes con Angie Hernández en punto de las 7 de la noche con 50 minutos. Todos los detalles de lo que ocurrió este fin de semana en el mundo deportivo. Por lo pronto, vámonos de lleno con los temas. Vámonos con lo que está ocurriendo en el estado de Guanajuato. Ya se lo contaba, encuentran sin vida a estudiante de Irapuato en Zapopan. Investigan posible feminicidio. Adriana Rocha.
2: La estudiante de medicina Carla Margarita, de 22 años y originaria de Irapuato, fue localizada sin vida en el municipio de Zapopan, Jalisco, caso que es investigado como posible feminicidio y que ha generado exigencia de justicia. Tras el hallazgo, las fiscalías de Guanajuato y Jalisco trabajan de manera coordinada, mientras el gobierno de Guanajuato brinda acompañamiento integral a la familia. Así lo informó el secretario de Gobierno, Jorge Jiménez Lona, quien detalló que por instrucciones directas de la gobernadora Livia Denise García Muñoz Ledo, se desplegó un asesor victimal para otorgar apoyo legal y contención emocional a los familiares, quienes ya se encuentran en Jalisco realizando los trámites correspondientes.
3: Bueno, primero, pues nuestro más sentido pésame a la familia se encuentra allá en Jalisco, la gobernadora nos ha pedido todo el acompañamiento, el respaldo, ya salió un asesor victimal para asesorar, acompañar a la familia, lo están manejando, bueno, como un posible feminicidio. Importante el acompañamiento, los trabajos que se hagan por parte de la Fiscalía de Jalisco. Hemos solicitado también el apoyo a mi homólogo en el estado para pues agilizar lo que se pueda.
2: Asimismo, Jiménez Lona aseguró que existe una estrecha coordinación con las autoridades jaliscienses para el intercambio de información estratégica.
3: Importante el acompañamiento, los trabajos que se hagan por parte de la Fiscalía de Jalisco. Hemos solicitado también el apoyo a mi homólogo en el estado para pues agilizar lo que se pueda, siempre respetando el estado de derecho y los procesos. Y bueno, pues muy lamentable la noticia, ¿no? Una joven originaria de Irapuato, estudiante de medicina en Jalisco, Universidad Cuauhtémoc. Y bueno, pues vamos a estar muy cercano de la familia. Repito, la gobernadora nos ha instruido, estoy en contacto directo con su mamá.
2: Finalmente explicó que cada entidad maneja sus propios plazos legales de entrega del cuerpo, por lo que es necesario respetar los tiempos del proceso para no vulnerar la investigación. Informó para Audiorama Noticias, Adriana Rocha.
1: Bastante preocupante la situación, auditorio, que ocurre en el estado de Guanajuato, que sigue ocurriendo después de esta misma alerta de género que se emitió por parte de autoridades federales, que también se lo hemos dicho en diferentes ocasiones, no le han dado seguimiento a las mismas autoridades federales. Y claro, pues aquí en el estado se está trabajando, aunque también, pues no saben si es la manera correcta. Ellos están apostando todo, pero no hay resultados. Esa también es una realidad. ¿Dónde están los resultados con pues resultados positivos? No los hay. Siguen aumentando las desapariciones, siguen aumentando los feminicidios. Esta situación, así lamentablemente, es una persona más que se agrega a esta gran lista. Así hay que decirlo. Es lamentable, preocupante lo que está ocurriendo. ¿Cómo fue, pues, esta desaparición de Carla Margarita, pues, quien cursaba el sexto semestre, pues realizaba su internado médico? Fue vista por última vez la noche del lunes 14 de septiembre, esto en la localidad de Nextipac, Zapopan, y pues presuntamente luego de salir de sus actividades hospitalarias y abordar un vehículo de plataforma de transporte, pues su cuerpo fue localizado en una brecha de terracería y predios agrícolas sobre el camino a Nextipac, muy cerca del Centro Universitario de Ciencias Biológicas y Agropecuarias de la Universidad de Guadalajara. Metros antes, pues también cabe recalcar, se encontró el cuerpo, ubicar una motocicleta calcinada, la cual presuntamente pues pertenecía a una plataforma de transporte y forma parte del central de las mismas indagatorias. Si bien esto no ocurrió como tal en el estado, auditorio, pero la situación es la misma en el estado de Guanajuato. Las cifras, volvemos a esto mismo, las cifras que hay en el estado. De acuerdo con la Secretaría de Gobierno del estado, entre el 1 de enero y el 22 de mayo del 2026, se registraron 529 reportes de mujeres desaparecidas. 19 ya fueron encontradas sin vida. Al corte de mayo, 104 mujeres continuaban sin ser localizadas, correspondientes estrictamente pues estos reportes iniciados en 2026. Fíjese, el reporte de la Comisión Estatal de Búsqueda de Personas detalló que tan solo entre abril y junio del 2026, pues se sumaron 370 nuevos reportes de desaparición de mujeres. Imagínese nada más, entre abril y junio, 370 nuevos reportes de desaparición de mujeres. De estos mismos, un porcentaje importante, pues ya fue resuelto, es lo que se dice por parte de las autoridades mediante su localización, pero las cifras siguen siendo altas estos reportes, estas carpetas de investigación por personas desaparecidas. Mucho por el cual hacer, se está trabajando, es lo que dicen autoridades estatales, pero si bien no sabemos la estrategia que están pues operando en el estado, está sirviendo. Qué lamentable, un caso más de esta persona que pues lamentablemente fue encontrada sin vida allá en Zapopan. Estaremos muy al pendiente qué es lo que dicen las investigaciones, en este caso las propias fiscalías. 7:13, ya regresamos.
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1: Estamos de regreso, son las 7 de la noche con 16 minutos. Vamos con la información nacional.
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1: Y mire, el presidente de Estados Unidos, Donald Trump, y la presidenta de México, Claudia Sheinbaum, sostuvieron una conversación telefónica el miércoles 16 de septiembre en un momento en el que ambos países avanzan hacia un posible acuerdo comercial relacionado, según detalló un funcionario estadounidense. Según dicha fuente que solicitó el anonimato, la conversación entre Sheinbaum y Trump fue calificada como más bien regular y generó alguna confusión debido a la introducción de nuevos temas sin que se especificara de qué asunto se trataba ni qué parte los propuso. Por su parte, un funcionario del gobierno estadounidense confirmó la llamada, pero ofreció una perspectiva distinta al calificarla como constructiva. Este intercambio telefónico se da a la par de las negociaciones del curso sobre el futuro del pacto comercial, la cuarta ronda de conversaciones formales entre ambos países como parte de la revisión en curso del acuerdo. Fue reprogramada una semana y ahora se llevará a cabo los próximos 28 y 29 de septiembre. Esto de acuerdo con información dada a conocer previamente por The Wall Street Journal. Y mire, unas 300 personas estuvieron en contacto, pues estuvieron, mejor dicho, con el lago de una conocida plaza comercial en Mérida, donde se confirmó la presencia de la ameba come cerebros, por lo que están bajo vigilancia epidemiológica. Así lo confirmó la Secretaría de Salud de Yucatán. Fue el secretario Miguel Alberto Alcocer Gamboa quien precisó que estas personas ingresaron al lago artificial entre el 4 y el 15 de agosto pasado, donde autoridades sanitarias confirmaron la presencia de la ameba, mismo virus, la cual provoca la muerte de un instructor de 34 años de edad a causa de esa enfermedad. Señalaron que actualmente 240 personas pues se encuentran todavía bajo vigilancia epidemiológica, las cuales realizaron actividades acuáticas en el cuerpo de agua en esa misma plaza. Entonces estaremos muy al pendiente, claro, de cada uno de estos temas y se lo estaremos compartiendo. Vamos a conocer ahora la información internacional.
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1: Y mire, vamos con la información internacional. El Departamento de Seguridad Nacional de Estados Unidos, encargado de ejecutar la controvertida política migratoria del presidente Donald Trump, respondió este jueves a las críticas vertidas por la congresista republicana María Elvira Salazar sobre los agresivos procesos de deportación y aseguró que no habrá amnistía para inmigrantes ilegales, les guste o no. Esto a la legisladora de Florida. El texto responde a un video publicado este mismo jueves en redes por la republicana Salazar, estrecha aliada de Trump y quien busca la reelección en los comicios legislativos del 3 de noviembre, en el que afirmó que la política migratoria del mandatario ha ido demasiado lejos y ha provocado que muchos latinos que votaron por él en 2024 se sientan traicionados. La congresista cubana estadounidense de Florida, estado donde los hispanos representan más del 26% de la población, citó los datos de las detenciones de ICE de julio pasado y lamentó que el 50% de los migrantes arrestados no hubieran sido condenados ni tuvieran cargos en su contra. Y mire, la misión de investigación de la ONU para Irán aseguró que existen motivos razonables para creer que Estados Unidos cometió crímenes de guerra en dos ataques que dirigió en el inicio de la guerra contra territorio iraní, país al que también acusó de posibles crímenes en su caso de lesa humanidad por su violenta represión de las protestas previas al conflicto. En un informe que presentará ante el Consejo de Derechos Humanos de Naciones Unidas, la misión de tres expertos ve supuestos crímenes de guerra por parte de Estados Unidos en los bombardeos que el 28 de febrero, primer día de hostilidades, dirigió contra una escuela de Minab y una zona residencial de ambas en el sur de Irán. El ataque de Minab, que causó la muerte de más de 150 personas, entre ellas unos 120 menores, Estados Unidos cometió el crimen de guerra de lanzar un ataque indiscriminado con muerte y lesiones a civiles o daños de bienes de carácter civil, indicó el primer informe de la misión que fue creada tras el inicio de la guerra. Y mire, pues en más temas también, justamente ya quedándonos en Estados Unidos, pues también interceptó este mismo país el miércoles, es decir, ayer, y posteriormente hundió una estación flotante de reabastecimiento que, según el Comando Sur, pues apoyaba operaciones de narcotráfico en el Pacífico Oriental y estaba vinculada a la organización criminal ecuatoriana Los Choneros en una nueva operación coordinada con Ecuador, las fuerzas de la Fuerza de Tarea Conjunta del Hemisferio Occidental. Bajo la dirección del Comando Sur se retiraron a las personas que se encontraban a bordo y le entregaron a las autoridades ecuatorianas. Tras despejar la embarcación y desembarcar a la tripulación, las fuerzas estadounidenses hundieron el buque, según informó el Comando Sur, y hasta el momento pues no se reportan muertos en esta misma operación. Pues ahí está parte de esta información. Estaremos muy al pendiente de cada uno de estos temas.
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1: 7:21 PM. Vamos con Ian Martínez. Ya se encuentra en las calles de la ciudad de León. Adelante, amigo, cuéntanos.
12: ¿Qué tal, mi estimado Alexis? Te saludo con mucho gusto a ti, al equipo allá en la cabina y a todo nuestro auditorio. Pasen excelente noche. Ya de jueves, pues en este viernes chiquitito, mi estimado Alexis, que ahora a ti fue el que te tocó descansar estos 2 días de vacaciones.
1: Así es, me tocó descansar 2 días, pues para festejar la independencia de México. Ian, ya me tocaba, a ti te tocó toda la semana pasada, pues ya era justo y necesario.
12: Mira, por ahí abogamos para que te dieran 2 días, vamos a abogar porque te den más días.
1: No, pues muchas gracias.
12: Y bueno, mi estimado Alexis, ya entrando en materia de hechos que han estado aconteciendo durante el día, te platico que cerca de la 1:40 de la tarde aproximadamente, elementos de protección civil, bomberos, así como también rescatistas particulares, acudieron hasta la zona del Boulevard Ibarrilla, sobre la colonia Arboledas de la Luz, donde pues 2 hombres fueron localizados inconscientes al interior de un aljibe. Según lo que nos han confirmado las autoridades, estaban haciendo mantenimientos al interior de este lugar, estaban pintando, estaban limpiándolo también, estaban con manejo de gases tóxicos, pinturas especiales para este tipo de aljibes, y bueno, provocó que estos hombres, pues obviamente en una zona donde el oxígeno es menos, al estar contaminado, pues se intoxicaron y terminaron desmayándose, quedaron inconscientes. Por fortuna, algunas personas se percataron, el propietario del inmueble se percata que estos hombres estaban inconscientes, llaman a las autoridades, los rescatan del interior de este aljibe, uno de ellos en estado crítico de salud derivado de las lesiones que sufrió de esa intoxicación, mientras que el otro hombre fue estabilizado y trasladado estable de salud a un hospital. Como te platico, justamente pues personas del cuerpo de bomberos tuvo que realizar las maniobras con equipo especializado para poder ingresar a este aljibe. Y horas más tarde se reportó un lamentable incidente sobre lo que es el Boulevard Milenio y el Boulevard Universidad Tecnológica ahí en San Carlos La Roncha. Un estudiante de entre 23 a 25 años de edad, quien iba a bordo de su motocicleta, iba saliendo de esta universidad ubicada ahí sobre San Carlos La Roncha. Al parecer, exceso de velocidad sale este joven y bueno, desafortunadamente choca contra un poste de señalización que estaba sobre el camellón central, a unos metros de llegar al cruce con la carretera León Silao o Boulevard Aeropuerto, y debido al fuerte impacto, a la llegada de paramédicos se confirmó la ausencia de signos vitales, mi estimado Alexis. Entonces, bueno, también pues la recomendación de siempre, si van a conducir en motocicleta, si van a salir, mucha precaución, porque los accidentes pues continúan a la alza y siguen y sí.
1: Así es, Ian, hay que tener muchísimo cuidado con estas vialidades, principalmente con estos accidentes, pues que luego parecen muy insignificantes, Ian, pero pues este que ya nos comentas, pues lamentablemente perdió la vida el conductor, un estudiante, ya bien lo comentas, ¿no?
12: Así es, un estudiante de aproximadamente unos 25 años como mucho, a lo que nos han reportado las autoridades.
1: Híjole, pues qué lamentable situación. ¿Qué más nos cuentas?
12: Y también, mi estimado Alexis, les platico que en estos momentos autoridades nos reportan un accidente vehicular sobre el puente que cruza la zona de Brisas del Agua a la altura de Boulevard Antonio Madrazo, parte alta, hay tráfico pesado, si ustedes van en dirección de Boulevard Miguel Hidalgo hacia la zona de Antonio Madrazo, hay que tener mucha precaución porque en estos momentos se registra este accidente vehicular que, bueno, ha dejado al menos una persona lesionada, al parecer no de gravedad, pero que sí se requirió una ambulancia para su atención médica correspondiente. A lo que nos han reportado las autoridades, un choque por alcance es lo que tenemos de manera preliminar, mi estimado Alexis. Y auditorio, también les platico, si van a circular en las próximas horas por lo que es el Boulevard Aeropuerto, recordemos que ya estamos en la casi en la hora pico, entonces, pues bueno, se va haciendo bastante tráfico, donde sí hay bastante tráfico, y pues como siempre lo decimos y pues hacemos la señalización, no sé quién le autorizó, vamos a decirlo de esa manera, a una empresa particular de gas, justamente, hacer obras en pleno Boulevard Miguel Hidalgo, mi estimado Alexis, obras que dejan inconclusas y que, bueno, ya te imaginarás cómo está asfixiando completamente el Boulevard Las Torres a la altura de la glorieta de Boulevard Miguel Hidalgo, y también para quienes van hacia la zona de Echeveste, hacia la zona de Ibarrilla. Yo les recomiendo mejor evitar Boulevard Miguel Hidalgo y parte de Juan Alonso de Torres a la altura de San Jerónimo, porque el tráfico completamente parado y a vuelta de rueda.
1: Ok, Ian, pues hay que tener precaución, auditorio, con estas vialidades que ya nos comenta Ian. Hay tráfico pesado para evitar pues quedarnos estancados en este mismo. Ian, ¿hasta cuándo se podría decir que hay de retraso en esta vialidad?
12: En esta zona, mi estimado Alexis, tan solo para incorporarse hacia la glorieta de, si venimos por Juan Alonso de Torres, de la zona de Juan de la Barrera hacia Boulevard Miguel Hidalgo, aproximadamente unos 25 minutos para poder cruzar esta zona.
1: Híjole, pues bastante tiempo. Hay que tener cuidado, auditorio. Si puede utilizar vías alternas, pues qué mejor. Muchas gracias, Ian. Estaremos muy al pendiente de cualquier información. Ya estamos pendiente en redes sociales o, en caso de ser necesario, nos conectamos de nueva cuenta contigo.
12: Claro que sí, mi estimado Alexis, vamos a estar muy pendientes. Yo les deseo que tengan excelente noche y ya excelente arranque de fin, casi de fin de semana.
1: Así es, excelente, casi inicio de arranque de fin de semana. Muchas gracias, Ian, que tengas una excelente noche. Un abrazo. 7:27, auditorio. Ahí está parte del reporte urbano. Y mire, antes de irnos a la pausa, padres exigen al IMSS y Fiscalía esclarecer lesión de niña en guardería de León. Vamos a escuchar porque también es un tema bastante preocupante y delicado. Alfonsina Ávila.
13: Más de 30 madres y padres de familia se manifestaron afuera de la guardería CDI, ubicada en la colonia Parques del Sur, para exigir al IMSS y a la Fiscalía de Guanajuato esclarecer cómo una niña de poco más de 2 años resultó con agresiones sexuales mientras permanecía bajo el cuidado del establecimiento. Con pancartas en las que se leían mensajes como "los niños no se tocan" y "justicia para Arlet", las familias solicitaron que se investigue lo ocurrido y se garanticen medidas de seguridad de los menores que acuden a la guardería.
14: Entramos a revisión y sí, efectivamente, al descubrirle su parte íntima, tenía bastante sangre y tenía una herida profunda. Entonces me dice la doctora de ahí que la vamos a trasladar a la 48 para que los pediatras la revisen allá para descartar algún tipo de abuso o algo. Llegando allá, nos pasan a revisión y sí, el doctor la ve y me dice: esa herida sí es profunda, necesita ser suturada, pero para la menor sería muy traumático y muy doloroso, entonces únicamente vamos a dejar pomada.
13: Laura Margarita Tapia Hernández, madre de Arlet, relató que el pasado 9 de septiembre recibió una llamada del personal del establecimiento en la que confirmaron que su hija había sido trasladada a la clínica 53 del IMSS debido a un presunto sangrado y lesión.
14: Ya hicimos los reportes hay una página que es de guarderías, que ahí se pasan los reportes de incidencias, de cosas, ya está el reporte, ya tenemos el número de folio del reporte y pues esperemos recibir respuestas pronto, pero sí, lo que yo necesito es saber qué le pasó a mi niña.
13: La madre explicó que dejó a la menor en la guardería aproximadamente a las 7:45 de la mañana y aseguró que en ese momento ella se encontraba en buenas condiciones. Al llegar a la clínica encontró a su niña nerviosa y asustada. Tapia Hernández expresó su preocupación ante la posibilidad de que la menor haya sido víctima de agresión sexual y hasta el momento la investigación sigue en la fiscalía. Informó para Audiorama Alfonsina Ávila.
1: Híjole, pues ya veremos qué es lo que pasa con esta situación. La verdad es que bastante preocupante. Delicada la situación, o sea, ya veremos qué hace la Fiscalía General del Estado de Guanajuato, estas investigaciones pues correspondientes en esta misma estancia infantil que es subrogada del Instituto Mexicano del Seguro Social. Luego por ahí empiezan estos problemas, auditorio, justamente por eso las personas pues cada vez confían menos en estas guarderías principalmente pues que son públicas, en las cuales pues no confían en las personas que están dentro de las mismas. Incluso dudan de la misma capacidad para atender a estos menores de edad. Ya veremos qué es lo que pasa. No me gustaría mucho opinar al respecto por la delicadez del mismo tema. Pero definitivamente algo de lo cual se debe de investigar, porque estas lesiones también ocurrieron nada más por ocurrir. 7:30 p.m. Vamos a nuestra siguiente pausa y ya regresamos.
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1: Estamos de regreso, son las 7:32 p.m. Gracias por continuar con nosotros. Y mire, son de San Francisco del Rincón personas encontradas y liberadas de bodega en León. Adriana Rocha.
23: Luego del rescate de varias personas que se encontraban presuntamente privadas de su libertad en una bodega de la colonia Cerrito de Jerez en el municipio de León, el secretario de gobierno Jorge Jiménez Lona confirmó que las víctimas son originarias de San Francisco del Rincón.
3: La fiscalía, quien está investigando, lamentablemente se localizó una persona sin vida, los demás estaban lesionados y bueno, es importante pues que se continúe la investigación, va a estar dándose el seguimiento correspondiente y bueno, hay que tener un poquito de paciencia.
23: Cuestionado sobre la posible operación de bandas delictivas vinculadas entre León y los municipios de los pueblos del Rincón, Jiménez Lona destacó que la Fiscalía General del Estado mantiene el seguimiento a las investigaciones y que ya se han logrado detenciones e inclusive sentencias por estos hechos. Asimismo, reconoció que la extorsión y la privación de la libertad son fenómenos nacionales que se atienden de manera prioritaria en Guanajuato.
3: Más que se atiende hoy Guanajuato, como es en el resto del país, la extorsión es un delito que ha venido en crecimiento. Decirles que nosotros tenemos el escuadrón anti-extorsión que ha dado muy buenos resultados, requerimos mayor difusión, mayor acompañamiento y sobre todo confianza de la ciudadanía. Hoy atendemos de manera directa, se han evitado entre la fiscalía y el gobierno del estado más de 120 millones que se paguen a través de estos mecanismos de extorsión y esto pues necesitamos mayor comunicación. Muchas de estas llamadas vienen de centros penitenciarios de otros estados donde pues, curiosamente no hay inhibidores de señal, ¿no? que deberían de existir, deberían de estar y que no los hay y eso pues genera una vulneración a muchos ciudadanos.
23: Finalmente, el funcionario concluyó con un llamado a la ciudadanía y a los pequeños empresarios para que se informen, utilicen las herramientas gratuitas de la autoridad como la plataforma de bloqueo telefónico y confíen en los canales de atención oficiales para prevenir este tipo de delitos. Informó para Audiorama Noticias, Adriana Rocha.
1: Pues ahí está parte de esta información. Pues este mismo hecho ocurrió, auditorio, el pasado 16 de septiembre del 2026, es decir, el miércoles, luego de que un empresario pues logró escapar del mismo inmueble y pidió ayuda a la policía municipal. Imagínense nada más. Las autoridades pues encontraron en el lugar a tres hombres lesionados con armas blancas y a una persona sin vida al interior del mismo lugar. Ya veremos qué es lo que pasa con la misma Fiscalía General del Estado de Guanajuato, qué es lo que dice las investigaciones correspondientes. Yo me comuniqué hoy con el municipio de San Francisco del Rincón, es decir, con el ayuntamiento, y me comentaron que hasta el momento no tenían conocimiento si estas personas en verdad eran o no de allá de San Pancho, pero el secretario de Seguridad aquí municipal de León pues dijo que eran de allá. Entonces hay que ver qué es lo que dice la Fiscalía. Hasta ahorita pues no han dado más detalles derivado de la misma investigación que se está llevando a cabo, pero pues también es algo bastante preocupante esto que ocurrió justamente ahí en la colonia Cerrito de Jerez. Ya no se sabe, auditorio, dónde estamos ni parados o dónde hay incluso peligro. Pues imagínense usted en su casa y de repente nada más alcanza a ver, o sea, veía algunos reportajes ahí a través de redes sociales, estas personas que decían que escuchaban pues ruidos, gritos de auxilio incluso, pero pues no, o sea, nunca se imaginaron que después de este operativo, que duró más de 10 horas el operativo, pues ya se dio con el paradero de estas personas, lamentablemente una de ellas muerta, pero pues ya veremos qué es lo que pasó, qué es lo que dice la fiscalía después respecto a las investigaciones que se lleven a cabo. 7:36, vamos con más temas. Y mire, CODE llama a reforzar prevención ante hechos violentos registrados en campos de fútbol de Guanajuato. Dylan René.
2: Los hechos violentos registrados en campos de fútbol han generado preocupación en el ámbito deportivo, ante lo cual la Comisión de Deporte del Estado de Guanajuato, CODE, llamó a reforzar las acciones de prevención y coordinación entre los organizadores de las ligas, municipios y autoridades competentes. Yendy Cortinas, directora de CODE, calificó como lamentables este tipo de situaciones y señaló que la atención a la violencia no corresponde únicamente a las instancias deportivas, por lo que consideró necesario trabajar de manera coordinada con otras autoridades.
4: Primero comentarte que es un hecho lamentable. Cualquier situación y en cualquier lugar que se presente en el ámbito deportivo, por supuesto que también no es un hecho lamentable. Sin embargo, creo que pues las autoridades competentes tendrán que hacer su labor. Desde la Comisión de Deporte nosotros trabajamos desde la prevención.
2: La funcionaria explicó que desde la instancia deportiva se trabaja principalmente en materia de prevención en coordinación con los municipios y recomendó a quienes organizan las ligas y encuentros deportivos mantener comunicación con las autoridades locales. La directora de CODE sostuvo que la violencia debe ser atendida mediante la participación de diferentes áreas gubernamentales.
4: Siempre les hemos recomendado tener un acercamiento ahí, quienes organizan las ligas, ese tipo de ligas o de encuentros deportivos con los municipios, y reforzar, como lo ha venido diciendo incluso la misma gobernadora, ¿no? De reforzar con todas las áreas que sí lo corresponden. La violencia no es un tema específicamente de las instancias deportivas, trabajamos en conjunto y en coordinación con las diferentes autoridades.
2: Cortinas también señaló que existen casos en los que los encuentros deportivos se realizan fuera de las instalaciones administradas por los municipios o el gobierno del estado, particularmente en espacios privados, lo que dificulta que las autoridades deportivas tengan el control directo sobre lo que ocurre. Ante esta situación, reiteró la recomendación de que los organizadores busquen el respaldo de las autoridades correspondientes y que exista un acercamiento entre los municipios y las dependencias encargadas de atender la seguridad. Para Audiroma Noticias, Dylan René.
1: Y mire, ya hablando mismo de estos temas de campos de fútbol, estos ataques que han ocurrido en diferentes partes del estado de Guanajuato, quienes también aseguran que si hay operativos constantes en estas canchas es la alcaldesa de León, es decir, Alejandra Gutiérrez. Vamos a escuchar a Jessica de la Cruz.
5: Luego del ataque ocurrido el fin de semana en unas canchas de fútbol en los pueblos del Rincón, donde resultaron varias personas lesionadas, la presidenta municipal de León, Alejandra Gutiérrez Campos, aseguró que aquí en la ciudad sí se realizan operativos constantes y son permanentes.
20: De manera integral tenemos operativos, somos la ciudad más poblada de todo el estado, la tercera más poblada del país, donde hay partidos de fútbol y de todos los deportes todos los días a todas horas, y trabajamos de la mano con los ciudadanos, ¿sí? Y trabaja, hay rondines de manera integral en toda la ciudad, y también trabajamos de la mano con las diferentes fuerzas de seguridad. Entonces tenemos estrategia, tenemos operativos y seguiremos haciéndolo de manera constante.
5: Aseguró que el tema de ella no es de un llamado, porque es parte de su responsabilidad.
20: El tema mío no es un tema de llamado, somos autoridad, y los que somos autoridad no es hacer un llamado, esa es la responsabilidad de trabajar todos los días.
5: Agregó que incluso cuando hay festividades, hay personas que se molestan por los permisos para la venta de alcohol, entre otros factores, pero esto Esto se hace por un tema de prevención.
20: Y, por ejemplo, ustedes ven que de repente en temas de festividades, y toco el tema de las festividades, donde hay quien se molesta porque pedimos requisitos cuando vienen bandas, cuando hay música, pues es parte de la prevención también del delito, porque lo que queremos es pues evitar que haya alcohol, que haya temas que se puedan salir de control. Entonces el municipio no es represor, el municipio fomenta las actividades recreativas, el deporte, pero el llamado es hacerlo con orden y trabajo en equipo.
5: Informó para Audiorama Noticias Jessica de la Cruz.
1: Pues ahí está parte de esta información. Estaremos muy al pendiente qué es lo que pasa, pero lo que sí es una realidad es que estos mismos campos de fútbol, pues ya se están presentando varios hechos delictivos, principalmente estos ataques armados que hay en contra de los mismos asistentes. ¿Seguridad? Claro que falta seguridad. 7:40, vamos a una pausa y ya regresamos.
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1: Estamos de regreso, son las 7:42 y mire, vamos con la entrevista. Esta mañana estuvo con Magda Rangel, Alejandro Navarro, exalcalde de Guanajuato Capital. Hablaron de sus aspiraciones por ser candidato en la capital y su trabajo político en Acción Nacional, así que vamos a escuchar un poco de esta charla.
29: Con tu libro, me preguntaba el otro día hasta Fefón y cómo le habrá ido, y decido invitarte, ¿no? Pues para que me platiques. Aparte, te veo bien acá en movimiento, te veo con todo. Primero platícame.
30: El movimiento azul, no vayan a decir que el movimiento de otro color.
29: No, yo nomás dije de que andabas de pingo al tango, o sea, no, nada más. Primero cuéntame cómo vas con tu libro, porque también te voy a preguntar. Yo te veo muy movidito, como que se me hace que traes otras ganas de hacer otras cosas, pero a ver, primero cuéntame cómo vas con tu libro.
30: Pues fíjate que muy bien, muy contentos con este libro, Sin Miedo y Sin Permiso. Se debería haber llamado Sin Miedo y Sin Descanso, pero Sin Miedo y Sin Permiso. Muy contentos, tuve oportunidad de estar en muchos comités municipales del PAN, me hicieron favor de abrirme las puertas los presidentes, el comité estatal también, y bueno, a cámaras, asociaciones, presentando esta experiencia de 6 años de estar al frente de un gobierno municipal con muchísimos problemas, con muchísimos pues, cosas diferentes que nos pasaron, la pandemia, el gasolinazo, el tema de la inseguridad que fue creciendo y luego logramos reducirlo. Pues la experiencia que tuvimos comentándosela, platicando a la gente, a los comités, a los propios presidentes municipales, a los que aspiran en algún momento a un cargo de elección popular, y que bueno, pues de algo puede servir este libro, novela, pues es ahí, está padre, y creo que es algo muy digerible y muy rápido que pueden leer aquellos que quieren ser políticos en algún momento.
29: Oye, y en el trayecto pues hablas de cómo te fue en parte de la administración, hablas de grillita, de eso. Carnita que nos gusta de repente a los periodistas, ¿no? Cuéntame, ¿por qué andas tan grillas? ¿Por qué andas ahí levantando la mano? ¿Para qué la andas levantando? Yo te veo como que andas ahí como que queriendo regresar a la administración pública. ¿Me equivoco? No, bueno, ya es que lo obvio, ¿verdad? También, pero ¿qué quieres hacer, Alejandro? A ver.
30: Pues mira, uno levanta la mano siempre primero y luego ya vemos qué onda, ¿no? Pero sí, ya la tenía levantada.
29: El no ya lo tiene.
30: Sí, el no ya lo tengo. La mano levantada a ver qué pasa. Mira, la verdad es que yo soy un enamorado y un apasionado de la administración. administración pública. Me gusta mucho servir, apoyar, ayudar a los demás y ser un instrumento. Yo les digo, ahorita, ¿y qué estás haciendo ahorita? Bueno, pues siendo un instrumento para poder facilitar las cosas, ¿no? Viendo qué puedo hacer por los ciudadanos en el gobierno municipal, en el gobierno del estado, o quizás algunas cosas que pueda destrabar en el gobierno federal, dando algunos consejos y este tema, ¿no? Y bueno, uno le encanta la grilla, le encanta la política, y vuelvo a repetir, servir a los demás. Y en este entendido, desde hace muchos años yo estoy consciente que desde cualquier trinchera y desde cualquier lugar puedes servir y ayudar a los demás, pero siempre desde una posición de poder o de gobierno, pues es muchísimo más fácil, ¿no? Y ahorita que ya se vienen los tiempos preelectorales o electorales, o que ya empezó el proceso electoral hace un par de días, pues yo levanto la mano, y no digo para lo que sea, porque la verdad es que yo no creo que mi experiencia ni mi expertise sea para estar en un puesto en el Congreso Federal ni en el Congreso del Estado. Tuve oportunidad de ser diputado, me encantó esa experiencia de legislar y de fiscalizar, pero lo mío es ser ejecutivo, ¿no? Estar ahí en el foco, en la basura, en el bache, en los operativos de descuelgues, en los temas de seguridad, tratando de bajar recursos con el Estado, con la Federación, y haciendo presión, porque también, pues al que no habla, Dios no lo oye, ¿no? Uh-huh. Y entre que es hombre, que es mujer, o que es este caballito de mar, o estos, ¿cómo se llaman? los unicornio o demás, pues yo levanto la mano.
29: ¿Qué tanto le importa a Alejandro Navarro toda esta situación política? ¿Sí? Morena hoy acusa a Alejandro Navarro de decir que pues ya basta, ¿no? De tanto gobierno que ha pertenecido a los Smith, que tanto gobierno que ha pertenecido a los Navarro, que si no tienen llenadera. O sea, hay muchos comentarios en la urna. ¿Qué dice Alejandro Navarro ante esa situación?
30: Los políticos que somos de carrera o que nos hemos convertido en políticos de carrera, pues hay oportunidades que tienes de ser regidor, diputado local, diputado federal, algunos senadores, en el caso de algunos hasta gobernadores que hoy pretenden de nuevo ser presidentes municipales. Y digo, ya, era al revés, ¿eh? Primero había que ser presidentes municipales y luego gobernadores, pero bueno, en política todo se vale, ¿no? Mira, los morenos yo creo que están desesperados, yo creo que no han logrado avanzar nada en el estado de Guanajuato. Son muy buenos, ¿cómo dicen? Come diablos y cagasantes, ¿no? ¿Cómo se llama este dicho? Pues, uh-huh. Perdón. Sí. Pero no voltean a ver a Monreal y no voltean a ver a todos estos personajes que ellos también tienen en el gobierno federal, que han sido priistas, luego perredistas, y ahora son oportunistas, por no decir que morenistas, ¿no?
29: Rimo, mira cómo lo dijiste.
30: Ya lo traía bien ensayado.
29: Ya lo traía bien ensayado.
30: Entonces creo que ven la paja en el ojo ajeno y no la viga en el propio, y pues lo que pretenden es desacreditar y hacer menos a los políticos que tienen experiencia y que tienen oportunidades, ¿no? Y como no tienen realmente argumentos sólidos, pues es pura desacreditación, puro bla bla bla y puro estar hablando cosas sin sentido. Hoy Guanajuato capital está mejor que antes, hoy Dolores Hidalgo está mejor que antes, hoy yo veo que San Pancho está mejor, que Romita está mejor, León podría estar mejor, pero bueno, pues ahí de repente hay tropiecillos, ¿no?
29: Sí, se les fue el tropiezo.
30: Pues es que mira, vuelvo a repetir, ¿no? El que está firme con sus convicciones, pues a veces se puede y a veces no se puede, ¿no? Uh-huh. Pero bueno, aquí en León tomó la presidenta sus decisiones, muy de ella, y bueno, pues muy su tema. Irapuato está mejor y Acción Nacional ha demostrado que hay buenos gobiernos.
29: ¿Tú no
30: y
29: cambiarías
30: que hay...
29: de partido?
30: La verdad es que fíjate que hace un par de días me metieron en una grilla, lo leí en un periódico verde, que no, como que no me quiere
29: que
30: mucho.
29: Tiene dos letras grandotas. Que
30: sí, como AM, PM, y cosas así, ¿no?
29: Medio amarillista o no amarillista.
30: No lo sé, y en mi libro hablo muy bien de ellos.
29: Sí, lo habla de, mire, la página 10,
30: en
29: amigo.
30: En la página 10 hablo cuando me inventaron un chisme. Los del AM.
29: Y Alejandro, ¿en qué problema nos andamos?
30: No, hombre, ¿qué tiene? La responsabilidad es de tu servidor. No. Y entonces el AM decía ahí en una columna que si me iba al verde, que si me quería ir a Morena, que nada más faltaba MC, que ninguno me iba a aceptar. Y yo les digo, a mí me costó muchísimo, muchísimo, no tienes idea cuánto trabajo ser panista. Desde el 98 andaba ahí con amigos de Fox, cargando la bocina, haciendo campaña por el PAN. Hasta el 2008 tuve oportunidad de ser panista, después de que como tres veces hice mi examen y se les perdió la afiliación. ¿Y por qué tendría que irme del PAN? Que es mi casa, ¿no? Que es donde he tenido las oportunidades, pues de ser diputado, de ser alcalde, y sobre todo de conocer a muchísimas personas demás y de ayudar a los demás. Ni me voy a cambiar, y aunque metan chisme, o metan cuña para que se enojen algunos líderes o los jefes mayores del PAN, no, eso no va a pasar y nunca me van a ver en otro partido. Y si no, bueno, pues nos toca sentarnos de nuevo, ¿no? Y ya vendrán nuevas generaciones. Hay que formar cuadros nuevos. Nada es para siempre. Entonces,
1: pues ahí está parte de esta charla que tuve esta mañana Magda Rangel con Alejandro Navarro, exalcalde de Guanajuato capital. Vamos a nuestra siguiente y última pausa comercial, a regresar a los deportes con Angie Hernández.
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13: ¿Es verdad o mentira que avanzan las exportaciones automotrices de Guanajuato? Los datos disponibles muestran una historia más matizada. Al cierre de mayo, la industria automotriz y de autopartes de Guanajuato reportó un crecimiento de 3%.
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13: ¿Es verdad o mentira que avanzan las exportaciones automotrices de Guanajuato? Los datos disponibles muestran una historia más matizada.

0: Afortunadamente, en el 2025, las exportaciones automotrices del estado superaron los 27.841 millones de dólares. ¿Significa que no existen riesgos? Claro que existen. Aranceles, revisión del T-MEC, cambios de las cadenas de suministro y la relación comercial con Estados Unidos generan incertidumbre, pero también están surgiendo oportunidades para las empresas locales. El Foro de la Proveeduría Automotriz 2026 reunió a 3.000 proveedores y 800 compradores de más de 150 empresas. El año anterior había generado oportunidades de negocios superiores a 240 millones de dólares. Y empresas como Toyota han refrendado públicamente su apuesta por Guanajuato en medio de este escenario internacional. Pongámoslo claro, la industria automotriz de Guanajuato enfrenta un escenario internacional complicado, pero los datos no muestran, hasta ahora, una industria paralizada. Muestra producción, exportaciones y nuevas oportunidades de proveeduría. El verdadero reto será que Guanajuato no solamente ensamble más vehículos, sino que cada vez más empresas locales formen parte de esta cadena y una mayor proporción del valor de cada automóvil se quede en el estado. Los datos están ahí.
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4: Estamos de regreso, son las 7 de la noche con 53 minutos. Gracias por continuar con nosotros. Angie Hernández, cuéntanos qué es lo que ocurre en los deportes. Buenas noches.
5: ¿Qué tal, Alexis, auditorio? Qué gusto saludarle. Sí, ya es jueves de noche y tenemos la convocatoria, la primera convocatoria de Rafael Márquez en este nuevo proceso de selección mexicana. Inicia todo un proyecto nuevo al mando del Kaiser. Y justamente estábamos en una firma de autógrafos hace unos instantes, un ratito, con Óscar El Gato García, este joven arquero mexicano leonés, que está obviamente aquí en el Club León, y en lo que estábamos pues viendo cómo firmaba, cómo convivía con la gente, con la afición, en ese momento se daba la lista de convocados, que hay, ahorita la vamos a repasar, pero justo aparece el nombre de este joven arquero del Gato, y que pues es un llamado que se esperaba, ¿no? Por las muy buenas actuaciones que ha tenido. Ya había ido, recordarán, previo al Mundial, fue como sparring, como una convocatoria, preconvocatoria, digamos. Entonces fue solo de apoyo, ya no fue, digamos, al Mundial grande, pero sí estuvo en un proceso previo. Y pues ahora, ¿no? En esta nueva etapa, en este nuevo proceso, una confianza que le muestra Rafael Márquez a las nuevas generaciones, pues habla del buen trabajo que se quiere hacer precisamente en selección mayor. Y justamente, si les parece, vamos a escuchar a Óscar El Gato García a instantes de conocer que ya estaba convocado a la selección mexicana.
6: Bien, muy contento, feliz y obviamente muy emocionado. Sí, lo decía en una entrevista que ahí tuvimos, voy a ser el que más trabaje para estar ahí y ganarme este lugar. Entonces voy a seguir y muy feliz. Sí, a respaldar y a blindar eso y no solo demostrar ahí, sino a toda la afición mexicana. Sí, a mi mamá que está por allá y a todos mis papás, a mi mamá, a mi papá y a toda mi familia. Sí, híjole, creo que los procesos a veces acá en México son un poco difíciles, pero ojalá que sea un buen proyecto y así va a ser, estoy seguro que así va a ser.
5: Ahí las palabras del Gato García, que justo no le preguntaban de a quién se lo dedicaba, ahí estaba su mamá, fue un abrazo rápido, pero fue como muy conmovedor, ¿no? Ver esa primera reacción. Digo, ya sabía que iba a estar en el llamado, pero al verlo en la lista confirmado, pues es siempre emotivo, ¿no? Y bueno, obviamente hablaba del proceso que será de nueva, una nueva generación con Rafael Márquez, que precisamente la lista de convocados incluyen los porteros, aparte de Óscar García, a Raúl, el tal Rangel, a Alex Padilla, En defensas está Johan Vázquez, César Montes, Víctor

0: Israel Reyes, Everardo López, Jorge Sánchez, Jesús Gallardo, Mateo Chávez, Diego Campillo. En la media, Eric Lira, Luis Chávez, Obed Vargas, Jeremy Márquez, Orbelín Pineda, Álvaro Hidalgo, Alan Cervantes, Denzel García, Gilberto Mora, Luis Romo, y en la delantera aparece Roberto El Piojo Alvarado, Irving El Chucky Lozano, que es uno de los nombres que llaman la atención el regreso de este jugador, Santiago Jiménez, Armando La Hormiga González, que está teniendo un muy buen momento en su ingreso al fútbol europeo con el Olympiacos, Germán Berterame, Hugo Cambero, Santiago Sandoval e Isaías Violante. Todos ellos son los llamados por Rafa Márquez a la selección mexicana en estos partidos que tendrán empezando el 26 de este mes ante Colombia, después el 29 también de septiembre ante Perú y por último el 3 de octubre ante Estados Unidos. Va a ser esta primera seguidilla de juegos, la primera prueba para Rafael Márquez como director técnico, con su nuevo cuerpo técnico en el que está también Andrés Guardado, así que es una nueva era en la selección mexicana y pues qué gusto, ¿no? También ver a nuevas generaciones, pero también a nombres de experiencia. Y justo también un dato interesante es que es la primera vez que no aparece ningún nombre de los Pumas, de esta cantera tan importante que fue por tantos años en el Club Universidad. Ahora no incluyen ningún nombre, digo, más allá de que haya jugadores que han salido de ese equipo, en estos momentos que haya un jugador en las filas de Universidad que esté convocado, no aparece ninguno. Así que, pues bueno, ahí la información precisamente de la selección mexicana y rápidamente platicar de lo que sucedió en la Campeones Cup, donde Inter Miami se quedó con este título, 2-0 derrotó a Cruz Azul en este enfrentamiento que será entre campeones de la MLS y campeón de la Liga MX. Lionel Messi fue protagonista, al minuto 24 apareció con un remate de cabeza para abrir el marcador, después alcanzó los 100 goles con el Inter de Miami, también un récord individual, ¿no?, en los trofeos que tiene. Y en la recta final, al 81, Casemiro sentenció el partido con el segundo tanto, también con una asistencia de Messi, el astro argentino, una muy buena participación en esta Campeones Cup. Y también en la Fórmula 1 se dio a conocer el calendario para el próximo año. La máxima categoría del automovilismo va a tener 24 grandes premios con novedades, ¿no? La temporada va a arrancar el 14 de marzo en Bahrein y va a terminar en Abu Dhabi el 12 de diciembre. Regresan Portugal, regresa Turquía y el Gran Premio de México será del 29 al 31 de octubre del próximo año. Así que, pues bueno, ya es un nuevo formato. Hay más precisamente carreras sprint en la próxima temporada, así que pues bueno, suena bastante bien la Fórmula 1. Y ya para finalizar, Alexis, rápidamente confirmar, ¿no?, el hecho de que James Rodríguez pues ya se despidió de la selección colombiana, ya nada más estará jugando a nivel de clubes con el Atlético Nacional allá en su tierra, pero ya dijo adiós a la selección colombiana.
1: Ok, Angie Puñiz, muchas gracias, pues muchas gracias por el reporte de los deportes acerca de todo lo que está ocurriendo, pues esta salida de James Rodríguez ya de Colombia, pues también es importante haberla conocido. Muchas gracias, estaremos muy al pendiente de cada uno de estos pues hechos que ocurren en el mundo deportivo. Angie, que tengas una excelente noche, nos escuchamos mañana con más información.
0: Abrazo, Alexis, mañana nos escuchamos con toda la agenda del fin de semana.
1: Muchas gracias, Angie, que tengas una excelente noche. 8 de la noche en punto, auditorio. Llegó el momento de despedirnos. Le agradezco por su compañía. Nos escuchamos el día de mañana en punto de las 7 de la noche con más información de lo que pasa en el estado de Guanajuato. Yo soy Alexis Espinosa. Recuerde que la vida evoluciona a cada instante y aquí se lo vamos a contar. Que tenga muy buenas noches.
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3: Demócratas investigan a Trump Jr. por financiamiento ruso en su boda. Iglesia exige justicia tras el asesinato de un sacerdote. Salud Guanajuato reporta saldo blanco por pirotecnia durante las fiestas patrias. Guanajuato acumula 865 casos de gusano barrenador. Los demócratas en la Cámara de Representantes iniciaron una investigación tras revelarse que el oligarca ruso Umar Kremlet pagó parte de la boda de Donald Trump Jr., que incluyó el alquiler de una isla privada y pirotecnia. Los legisladores exigieron documentos a la Casa Blanca para indagar posibles esquemas de intercambio de favores, señalamientos de corrupción e infiltración de inteligencia extranjera. La conferencia del Episcopado Mexicano expresó sus condolencias e indignación por el homicidio del párroco de la Catedral de Huacla en Hidalgo, exigiendo una investigación exhaustiva. Los obispos hicieron un llamado urgente a las autoridades competentes para que el crimen no quede impune y se detenga a los responsables de la agresión. La Secretaría de Salud de Guanajuato confirmó que sus unidades médicas registraron cero ingresos de personas lesionadas o con quemaduras por uso de pirotecnia en la entidad. El sector salud reiteró el llamado a evitar el manejo de explosivos en celebraciones para prevenir accidentes graves, especialmente entre la población infantil.
4: El gusano barrenador se ha convertido en uno de los problemas sanitarios más presentes en el sector ganadero del país. Aunque Guanajuato no figura entre las entidades con mayor incidencia, el estado sí ha registrado casos de manera constante. Hasta el último corte del 13 de septiembre, la secretaria del campo, Marisol Suárez Correa, confirmó que suman 865 animales afectados y que 71 de ellos continúan en tratamiento. La titular del campo explicó que todos los casos han sido atendidos, pero se consideran activos aquellos en los que el medicamento aún está en proceso de eliminar la larva.
5: Xichú tiene 223, San Luis de la Paz 136 y San Diego de la Unión 56. Y los que tienen menos con un solo caso es Manuel Doblado, Ocampo y San Francisco del Rincón.
4: Informó para Audiorama Noticias Adriana Rocha.
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3: APA advierte sobre el riesgo de delegar a la inteligencia artificial decisiones de ámbito humano. Marina incrementa decomiso de cocaína y detiene a 86 personas en operaciones marítimas. Guanajuato proyecta la identidad y riqueza cultural de México ante el mundo. PAN Irapuato reporta bardas y posibles incumplimientos durante proceso interno rumbo a 2027. El Papa León XIV alertó durante una audiencia pública sobre los graves peligros éticos de confiar en sistemas de inteligencia artificial, resoluciones que exigen criterio, empatía y responsabilidad moral humana. Hizo un llamado a la comunidad internacional para regular esta tecnología y asegurar que permanezca siempre al servicio de la dignidad humana. La Secretaría de Marina registró un aumento del 47% en las incautaciones de cocaína mediante diversos operativos interceptores desplegados en aguas territoriales en lo que va del año. En el mismo periodo, las Fuerzas Armadas concretaron la detención de 86 personas vinculadas con el tráfico internacional de droga a través de rutas marítimas. Guanajuato reafirmó su compromiso de posicionar la cultura, historia y tradiciones guanajuatenses como referente de la mexicanidad en el escenario internacional. Mediante estrategias de promoción turística e intercambios culturales, la entidad impulsa sus expresiones artísticas, gastronómicas y artesanales para atraer inversión y turismo global.
4: Tras la denuncia de dos aspirantes en Irapuato en el proceso de selección de los defensores de la patria, la familia de Libertad, sobre posibles actos anticipados de campaña, el Comité Directivo Municipal del PAN ha comenzado a reportar ante las instancias internas del partido las situaciones relacionadas con este tipo de actividades vinculadas con los aspirantes, se lo informó Rocío Jiménez Chávez, dirigente municipal del PAN en Irapuato, quien explicó que el comité que encabeza documenta las situaciones que se presentan y las remite a las comisiones responsables de dar seguimiento al proceso.
5: No, al final nosotros sí, cada vez que hay alguna actividad de este tipo, sí, nosotros hacemos nuestro reporte correspondiente precisamente a esta comisión técnica y comisión política del programa. Y pues ahí ellos son quienes nos dan el seguimiento. Ellos son quienes nos apoyan con el seguimiento.
4: Para Audiorama Noticias, Dylan René.
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2: ¿Quién es? En cierta ocasión, un hombre de ciudad llevó a su hijo de 5 años a pasear por el campo. El niño se maravillaba de tantos descubrimientos y del contacto con la naturaleza. En un momento en que se detuvieron para descansar, el niño que iba corriendo por doquier descubrió una cueva.
3: ¡Papá! ¡Ven! ¡Corre! ¡Corre! ¡Mira qué agujero tan grande tiene esta montaña!
2: De repente, se asustó súbitamente al escuchar una voz que venía de aquel agujero repitiendo.
3: ¡Papá! ¡Papá! ¡Ven! ¡Corre! ¡Corre! ¡Mira qué agujero tan grande tiene esta montaña!
2: Sobresaltado, fue corriendo a refugiarse a los brazos de su padre.
3: ¡Papá! ¿Qué es eso? ¿Quién está ahí escondido?
2: Tras sosegarse, el padre le tomó de la mano y se acercaron juntos a la boca de la cueva. Tranquilo, dijo el padre. Dile algo. Venga, no temas. Papá está aquí contigo. Háblale.
3: ¡Tonto!
4: ¡Tonto!
3: ¡Estúpido!
4: ¡Estúpido!
3: ¡Idiota!
4: ¡Idiota!
2: El niño, todavía temeroso y sin soltar la mano de su padre, empezó a gritar.
3: ¡Papá! ¿Quién es? Dime quién está ahí escondido. ¿Quién es? ¿Quién es?
2: La voz le respondía.
3: ¿Quién es? ¿Quién es?
2: Se apretó fuertemente contra su padre y le volvió a preguntar.
3: ¡Papá! ¿Quién es? Dime quién está ahí escondido. ¿Quién es?
2: El padre entonces se agachó y le dijo muy quedo. Dile cosas bonitas. Vamos, ánimo. Cosas bonitas, hijo. Ya verás. El niño empezó a decir.
3: ¡Hola! ¡Hola! ¿Estás ahí? ¿Estás ahí? ¡Eres un gran amigo! ¡Eres un gran amigo! ¡Y estoy contento de hablar contigo!
2: La voz le respondió.
3: ¡Eres un gran amigo!
4: ¡Eres un gran amigo!
3: ¡Y estoy contento de hablar contigo!
2: El niño se iba sintiendo más confiado y, soltándose de su padre, empezó a decirle cosas divertidas al agujero. Y la voz le contestaba de la misma manera. Entusiasmado, le preguntó de nuevo a su padre.
3: ¡Papá! ¡Dime! ¿Quién es?
2: A lo que su padre respondió. Esa es la vida, hijo mío. Sí, es la vida. De la manera en que tú le llamas, así es como te responde.
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1: 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Radio.
2: Lluvia, pisadas, raspones, nuestro calzado resiste absolutamente todo. Sin embargo, lucirlo reluciente y bien cuidado no exige gastar de más. Si quieres elaborar tu propia crema para calzado, en La Tecnología Doméstica te enseñamos la receta.
3: Y hablando de cuidar tu economía, ¿sabías que la mejor forma de proteger tu patrimonio es garantizando que se cumpla tu voluntad? Hoy te decimos todo lo que necesitas saber sobre el testamento, qué personas intervienen, cómo organizar tu documentación y los mejores consejos para hacer este trámite sin complicaciones. Toma el control y regálate tranquilidad a ti y a quienes más quieres.
1: Revista del Consumidor.
2: En el día a día, merecemos usar productos de calidad que nos faciliten la vida. ¿Y sabes qué es lo mejor? Que muchas veces podemos crearlo con nuestras propias manos.
3: Por eso, haremos nuestra propia crema para calzado, que está validada por el Laboratorio Nacional de Protección al Consumidor. ¡Comencemos!
2: Para esta tecnología doméstica puedes adquirir los ingredientes en droguerías y tlapalerías. Los ingredientes que vamos a utilizar para hacer 750 mililitros son media cucharadita de colorante sintético negro, media taza de agua ras, 4 cucharadas de vaselina simple, 2 cucharadas de cera carnauba, 3 cucharadas de cera amarilla y 3 cucharadas de ácido esteárico.
3: También vamos a ocupar los siguientes utensilios: un cubrebocas, un par de guantes de látex, una taza medidora, un recipiente con capacidad de 500 mililitros, 2 abatelenguas, una cuchara sopera metálica, un tazón de vidrio con capacidad de 1 litro, una cacerola con capacidad de 2,5 litros, 2 trapos para manipular objetos calientes y un recipiente de plástico o metal con capacidad de 250 mililitros.
2: Ahora sí, pasamos a la magia de la preparación. Pero antes de ponernos creativos, recuerda que la seguridad es primero. Ajustémonos el cubrebocas y pongámonos los guantes de látex.
3: En un lugar con ventilación, empezaremos disolviendo el colorante en el aguarrás con una batelenguas. Puedes pulverizar el colorante envolviéndolo en un papel y golpeándolo suavemente con un martillo.
2: Después agregamos la vaselina, la cera de carnauba y la cera amarilla en el tazón.
3: En un lugar con ventilación, empezaremos disolviendo el colorante en el aguarrás con una batelenguas. Puedes pulverizar el colorante envolviéndolo en un papel y golpeándolo suavemente con un martillo.
2: Después agregamos la vaselina,

0: Continuamos moviendo hasta que se integre totalmente.
1: Ya que se hayan disuelto todos los componentes, con mucho cuidado, retiramos el tazón del baño María y vertemos nuestra mezcla de colorante con agua ras e incorporamos todo mediante movimientos suaves. Por último, vaciamos nuestra crema para calzado en el recipiente de 250 mililitros.
0: Solo resta tener un poco de paciencia. Antes de cerrar el envase, dejamos enfriar a temperatura ambiente hasta que el producto se solidifique. ¡Y listo!
1: Lo mejor de esta tecnología doméstica es que tiene un año de caducidad y se prepara en 40 minutos aproximadamente.
0: No olvides mantener el recipiente bien cerrado para evitar que la crema se reseque. Además, es indispensable que el envase contenga una etiqueta visible que señale que debe mantenerse fuera del alcance de niñas y niños. Y, de ser posible, una leyenda de precaución por su contenido de solvente.
1: Guárdala en un lugar fresco, seco y oscuro. Y devuélvele la vida a tus zapatos. Anímate a preparar este producto en tu casa y etiquétanos en Instagram con el hashtag Tecnología Doméstica Profeco y arroba Revista del Consumidor MX.
0: No olvides que también puedes ver esta y más tecnologías domésticas en nuestro canal de YouTube, Profeco TV.
2: Revista del Consumidor.
0: Además de la tecnología doméstica, otra forma de cuidar nuestro dinero en el futuro es protegiendo nuestro patrimonio. De esta forma podemos garantizar que se cumpla nuestra voluntad. Estamos hablando del testamento, un documento legal en el que expresas cómo deseas distribuir tus bienes y quiénes lo recibirán tras tu fallecimiento.
1: Hacerlo puede traerte beneficios, entre ellos, evitar conflictos y disputas familiares, distribuir los bienes de manera sencilla, clara y legal, proteger el patrimonio destinado a tus hijas e hijos menores de edad o en etapa de estudios, y sobre todo, brindar certeza y seguridad jurídica.
0: Al ocurrir el fallecimiento, las personas beneficiarias deben acudir con una notaria o un notario para iniciar el trámite.
1: Ojo, aunque recibir una herencia no genera el pago del impuesto sobre la renta, en el caso de bienes como casas o terrenos, sí deben preverse los gastos de escrituración, avalúo e impuestos locales de adjudicación, los cuales varían según la entidad federativa.
0: En el caso de las cuentas bancarias que no tengan beneficiarias o beneficiarios, los fondos formarán parte de la masa hereditaria.
1: Por lo tanto, quien pretenda disponer de ellos deberá acreditar su calidad de persona beneficiaria mediante el proceso que corresponda ante la institución financiera.
0: Pero, ¿quiénes intervienen en un testamento? Primero, está la persona testadora, quien expresa su voluntad ante una notaria o un notario respecto al destino que tendrán sus bienes y derechos.
1: Y por supuesto, también está involucrada la persona heredera, quien adquiere la totalidad o una parte de los bienes, derechos y obligaciones que integran a la herencia.
0: Por otra parte, la legataria o legatario, quien adquiere los bienes a título personal.
1: Además, hay que tomar en cuenta al albacea, quien se encargará de entregar los bienes a las personas beneficiarias.
0: No hay que olvidar que en algunos casos existe la tutora o tutor, es decir, la persona a quien se le encomienda el cuidado de la educación de las hijas o hijos menores de edad.
1: Y por último, la curadora o curador, quien vigilará que la persona tutora desempeñe bien su cargo.
0: Para poder iniciar formalmente el trámite, es necesario que acudas con una notaria o notario, con el objetivo de que explique los pasos a seguir y de la orientación necesaria.
1: Para ello, es importante que tengas en mente dos posibles situaciones. Si existe testamento, este deberá presentarse junto con el acta de defunción para confirmar su validez y formalizar la aceptación de la herencia.
0: Si no hay testamento, se deberá comprobar el parentesco mediante actas oficiales para determinar quiénes tienen derecho a heredar.
1: Por ello, es muy importante que ordenes tus documentos en formato físico o digital y que mantengas tu información actualizada.
0: Para esto puedes organizar tu información en las siguientes categorías: identidad y datos personales, información laboral y seguridad social, cuentas, ahorros e inversiones, créditos y compromisos financieros, seguros y protección, bienes y patrimonio, servicios y gastos recurrentes, disposiciones patrimoniales y legales.
1: Hacer tu testamento es más fácil de lo que parece. Solo ten presentes estas sencillas recomendaciones.
0: Tómate tu tiempo. Analiza con calma el destino de tus bienes.

0: sin actuar bajo presión.
1: Busca orientación profesional. Acude a una notaría para resolver dudas o ubica una en el directorio del Colegio Nacional del Notariado Mexicano.
0: Mantén tu testamento actualizado. Puedes modificar tu testamento si cambian tus circunstancias familiares o personales.
1: Conserva la tranquilidad sobre tu patrimonio. Hacer tu testamento no significa perder la propiedad de tus bienes. Solo surte efecto tras el fallecimiento.
0: Consulta a la Condusef si necesitas saber si eres beneficiaria o beneficiario de cuentas bancarias o de inversión de una persona fallecida. Comunícate a la Condusef al 55 53 40 0999 o envía un correo a asesoría@conducef.gob.mx.
1: Recuerda que tomar el control de tu patrimonio es regalarte tranquilidad a ti y a quienes más quieres.
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2: Un poco de ciencia. Este fue un hecho ocurrido en 1892. Y ocurrió como sigue. Un señor de unos 70 años viajaba en el tren, teniendo a su lado a un joven universitario que leía su libro de ciencias. El caballero, a su vez, leía un libro de portada negra. Fue cuando el joven percibió que se trataba de la Biblia y que estaba abierta en el Evangelio de Marcos. Sin mucha ceremonia, el muchacho interrumpió la lectura del anciano y le preguntó: Señor, ¿usted todavía cree en ese libro lleno de fábulas y cuentos? Sí, mas no es un libro de cuentos, es la palabra de Dios, joven. ¿O estoy equivocado? Pero claro que lo está. Creo que el señor debería estudiar historia universal y vería que la Revolución Francesa, ocurrida hace más de 100 años, mostró la miopía de la religión. Ah, solamente personas sin cultura todavía creen que Dios hizo el mundo en 6 días. El señor debería conocer un poco más de lo que dicen nuestros científicos. El anciano replicó: ¿Y es eso mismo lo que nuestros científicos dicen sobre la Biblia? Pues sí, pero mire, me voy a bajar en la próxima estación. No tengo tiempo de explicarle. Pero deme su tarjeta, su dirección, sus datos, para mandarle material científico por correo en la próxima urgencia, para que así usted salga de la duda. El anciano, con mucha paciencia, abrió cuidadosamente el bolsillo derecho de su bolso y le dio una tarjeta al muchacho. Cuando éste leyó lo que allí decía, salió cabizbajo, sintiéndose más pequeño que una bacteria. En la tarjeta decía: Profesor Dr. Luis Pasteur, Director General del Instituto de Investigaciones Científicas, Universidad Nacional de Francia. Y es que un poco de ciencia nos aparta de Dios y mucha nos aproxima.
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5: Prepara el café como siempre, el mismo desayuno de los viernes si no estabas.

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1: Detienen a empresario vinculado a asesinato de Fernando Villavicencio en Miami. Sheinbaum rechaza evaluaciones de Estados Unidos y exige rendición de cuentas. Y Movie León ahora va por créditos para las juventudes. Se viene una jornada 9 de la Liga MX con mucho en juego. El empresario ecuatoriano Javier Jordán fue arrestado por agentes migratorios en Miami tras ser señalado como presunto autor intelectual del homicidio del ex candidato presidencial Fernando Villavicencio. Jordán forma parte de los 7 procesados por la Fiscalía de Ecuador por su supuesta implicación en el magnicidio perpetrado en agosto de 2023. La presidenta Claudia Sheinbaum rechazó que Estados Unidos pretenda juzgar las acciones de México contra el crimen organizado y exigió un informe sobre los resultados estadounidenses ante la crisis de opioides, el lavado de dinero y la venta interna de drogas. Sostuvo que el poder de fuego de los cárteles mexicanos no puede explicarse sin el constante tráfico ilegal de armas provenientes de territorio estadounidense.
2: A partir de ahora, el Instituto Municipal de la Vivienda de León, el IMUVI, en los créditos que ofrece para la casa habitación, también se buscará integrar a las juventudes para que adquiera vivienda. En el último proyecto que se planteó, que es Montevalle, se construirán 128 departamentos. Será un complejo con 16 torres de 4 niveles. Lo anterior lo dio a conocer el director del IMUVI, Luis Miguel Aguirre Aranda, quien detalló que en lo que va de esta administración van 908 viviendas construidas u otorgadas a través del crédito IMUVI.
3: Luego de 740 mil pesos a más o menos 870 por el nivel que correspondan, si tienen cajones de estacionamiento, pero estamos viendo, obviamente, tenemos una alianza que estamos prontos a suscribir con el INJUB también para que las nuevas juventudes vayan teniendo la posibilidad de adquirir departamentos. Eso ya lo estaremos anunciando.
2: Informó para Audiorama Noticias Jessica de la Cruz.
4: Se viene una jornada 9 de la Liga MX con mucho en juego y con el Clásico Nacional como plato fuerte. La actividad arranca el viernes con Puebla frente a Atlante y Juárez ante Tigres. El sábado tendremos 4 partidos: Atlas contra Pumas y Atlético de San Luis frente a Necaxa. Después, Monterrey recibe a Cruz Azul y para cerrar la jornada sabatina, América se mide ante Chivas en el Clásico Nacional. Y el domingo habrá 3 encuentros: Pachuca contra Tijuana, Toluca frente a Santos y Querétaro recibe a La Fiera. 9 partidos, muchos puntos en disputa y una parte alta de la tabla muy cerrada. La jornada 9 promete mover posiciones y encender la pelea por la clasificación. Informó para Audiorama Angie Hernández.
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0: El Círculo del Odio. ¿Alguna vez has escuchado hablar del Círculo del Odio? ¿Sabes cómo comienza? ¿Sabes cómo termina? He aquí una historia. El dueño de una empresa le gritó al administrador porque estaba enojado en ese momento. El administrador llegó a su casa y le gritó a su esposa, acusándola de gastar demasiado al verla con un vestido nuevo. La esposa le gritó a la empleada porque rompió un plato. La empleada le dio un puntapié al perro porque la hizo tropezar. El perro salió corriendo y mordió a una señora que pasaba por la vereda, porque le impedía su salida por la puerta. La señora fue al hospital a vacunarse contra la rabia y le gritó al joven médico porque le dolió cuando le aplicó la vacuna. El joven médico llegó a su casa y le gritó a su madre porque la comida no era de su agrado. Sin embargo, la madre le acarició los cabellos diciéndole: ay, hijo querido, mañana te traeré tu comida favorita. Tú trabajas mucho, estás cansado y necesitas de una buena noche de sueño. Voy a cambiar las sábanas de tu cama por otras bien limpias y perfumadas para que descanses con tranquilidad, hijo. Mañana te sentirás mejor, hijo. Ya lo verás. Luego de bendecirlo, lo abandonó en la habitación, dejándolo solo con sus pensamientos y remordimientos. En ese momento se interrumpió el círculo del odio, porque chocó con la tolerancia, el perdón y el amor. Si acaso has ingresado en el círculo del odio, acuérdate que con tolerancia, disposición al perdón y sobre todo con amor, con mucho amor, puedes romperlo. No permitas que este o cualquier otro día te alcance el círculo del odio. Ponle una pared antes de que llegue. Es muy fácil. Voltea tus ojos hacia el cielo y pide por tolerancia, perdón, pero sobre todo, pide por amor. Porque el amor tiene paciencia y es bondadoso. El amor no es celoso, el amor no es ostentoso, ni se hace arrogante. No es indecoroso, ni busca lo suyo propio. No se irrita, ni lleva cuentas del mal. No se goza de la injusticia, sino que se regocija con la verdad. El amor todo lo sufre, todo lo cree, todo lo espera, todo lo soporta. Así es el verdadero amor. El único capaz de romper el círculo del odio.
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0: Algeciras, yo soy Jessica de la Cruz, a nombre de Magda Rangel, titular de este espacio de noticias, junto con Alexis Espinosa, que este día no nos podrán acompañar desde acá de cabina, porque, ¿qué cree? Acuérdese que hoy está la visita de nuestra presidenta Claudia Sheinbaum Pardo, acá en el municipio de Irapuato, y pues se fueron a hacer una cobertura especial de Audiorama para esta zona, para llevarle a usted la mayor información que se requiera, que se pueda, desde el municipio de Irapuato. Entonces, desde allá va a estar Magda Rangel, Alexis Espinosa y, por supuesto, Dylan René, nuestro compañero de allá de Irapuato, que siempre tiene la información más precisa para llevarle a usted, auditorio. Piki, te saludo con mucho gusto. Estábamos escuchando una bonita canción, pero antes de pasar contigo, también saludo con mucho gusto a Iván Sixtos desde la cabina, desde allá, desde la operación. Ese muchacho que ya tenía mucho que no lo veía. Mira el rostro tan bello. No se hace nada, no se hace nada, Iván. Parece una imagen tallada a mano, diría la Karina. Y que no se hace absolutamente nada. Yo pasan los años y yo lo veo igualito. ¿Cómo estás, Iván? Espero que todo muy bien por allá en cabina. Vicky, ahora sí, entrando contigo, que me platiques, ¿no? Esta canción tan bella, tan buena. ¿Por qué hoy, Vicky? ¿Por qué hoy?
1: Hola, ¿qué tal? Muy buen día, Alexis, compañeros. Alexis, Jessica, compañeros, auditorio, lista para poder comenzar este nuevo día. Fíjate que sí noté tu amor hacia Iván Sixtos. Llegaste luego a saludarlo, a abrazarlo. Y dije, mira cómo se quieren estos dos, no me lo imaginaba.
0: Oye, también es muy bello, o sea, entra uno y desde la entrada principal de aquí, de las oficinas de Audiorama, huele muy rico, y es Iván, ¿no? Uno sigue el olor y llega uno a la cabina de allá de con Iván, ¿no?
1: O sea, sí, claro.
0: Exacto, y aparte tenía mucho tiempo que no lo veía, Vicky, ¿no?
1: No, sí, se merecían ese saludo efusivo. Y bueno, Jessica, sí, fíjate que pues ya, por fin viernes, por fin ya voy a decorar de Halloween, ya pasó el día de la patria. Pues estoy esperando que sea domingo para seguir con estas festividades que se vienen con todo.
0: ¿Tan rápido?
1: Ya, es que para, pues uno gasta y uno quiere tener ahí, de aprovechar, ¿no? El gasto, ¿no?
0: Oye, hablando de eso, hay inflables muy buenos en algunos supermercados que luego les puedo recomendar, auditorios. Si ustedes son esas personas que les gusta adornar como a Vicky, no sé, Iván, ¿verdad? Pero a Vicky sí le gusta adornar. Hay unos supermercados que tienen unas cosas bien chidas, increíbles, son enormes. Ya sabe que son costosos, pero creo que son de esas cosas que vale la pena invertirle, ¿no?
1: Y así es, si no quieres que desde ahorita ya decore, ya ves. Día de Muertos, yo hago una. Hay un mix interesante entre Día de Muertos y Halloween. ¿Tú decoras?
0: No, yo no decoro nada.
1: De nada. Ni Día de Muertos, Halloween, nada.
0: No, nada. Absolutamente nada. Quizás por ahí unas velas entre noviembre y diciembre. Pero más que velas, son parte de los agradecimientos que tiene uno en la vida. Pero de ahí en más, no, Vicky, no utilizo decoraciones en casa.
1: Pues muchas personas ya están decorando, vamos a ir viendo estas festividades, estos sabores, estos colores, avanzando pues este mes de agosto, de septiembre, yo no sé cómo que hoy ando en el pasado, de septiembre.
0: Te creo que te confundas de día, de semana, de mes, porque siento, percibo yo, no sé usted, auditorio, pero se ha pasado muy rápido el año, o sea, literalmente ya estamos a 18 de septiembre, estamos a unos 10, 12 días de que termine septiembre, se viene octubre, 31 días que son los más largos, pero en noviembre también siento que se va rapidísimo, igual que septiembre, ¿no?
1: ¿Sabes por qué me confundí? Estaba pensando en esta nueva temporada que va a ser otoño, que entra el 22 de septiembre. Y entonces, no sé por qué asocié agosto con otoño, pero no, es el 22 de septiembre. Y que bueno, sin duda estos sabores que trae esta temporada me gustan mucho.
0: Es sobre todo algunas bebidas que ya ofrecen algunas cafeterías, que el panecito.
1: El pan de muerto, que ya también está todo lo que da en todos los lados.
0: Ese sí está desde agosto. Porque...
1: Entonces, sin duda, disfrutando estos días. Y bueno, fíjate que hablando de días, Jessica, hay días interesantes que se festejan, que se conmemoran. Uno de ellos es el Día Mundial de la Quiropraxia, con la intención de divulgar la información a la población acerca de esta disciplina sanitaria. También es el Día Mundial de la Ética Médica, una fecha dedicada a honrar los principios éticos que guían esta práctica médica. También es el Día Mundial del Control de la Calidad del Agua, un programa internacional que tiene como objetivo principal hacer conciencia a las personas de la importancia de la calidad del agua. Se trata de un día donde se pide a las personas que quieran colaborar, que recojan muestras de ríos, embalses y pantanos. Y bueno, en este programa se hace pues con una amplia participación, precisamente para hacer conciencia de la importancia de la calidad del agua. Y para terminar, también es el Día Internacional de la Igualdad Salarial, con la finalidad de resaltar la importancia de equiparar la igualdad salarial por un trabajo de igual valor. Entonces, sin duda, días importantes e interesantes que se festejan hoy.
0: Y yo quiero sumar ahí un dato, Vicky, porque es parte de la agenda del gobierno municipal hoy, de aquí, de León, literalmente. Mañana se conmemora, por ser el 19 de septiembre, una fecha muy conocida en nuestro país. Se conmemora el Día Nacional de la Protección Civil, ¿no? Y que nace justamente a partir del temblor de 1985 allá en la Ciudad de México. Hoy va a haber un simulacro a nivel nacional. Está programado a las 12 del día. Por si usted escucha alarmas, ve gente en la calle afuera de los edificios, se prepare, acuérdese, es a las 12 del día. Estaba programado a nivel nacional el simulacro. Así que tome sus precauciones, haga caso, porque pareciera que a veces estamos muy alejados de las placas tectónicas, pero la Tierra es maravillosa y a veces no sabemos ni siquiera dónde nos tiembla, ¿no? Entonces siempre es necesario estar preparados, estar capacitados para una situación, sobre todo de este tipo. Hace poco platicaba con un colega que le tocó estar en el temblor de allá de Colombia, el que fue hace unos meses. Dice, yo fui de los únicos que supe cómo actuar ante una situación de estas, ¿no? Y creo que estos actos de los simulacros ayudan mucho cuando usted está en otra parte del país o en otros países, ¿no, Vicky? Era ese recordatorio.
1: Sin duda, un recordatorio muy importante. Nada más una corrección, es mañana el simulacro.
0: Ajá.
1: Pero es mañana, creo que te escuché hoy.
0: Ok, es que hoy sí. El gobierno municipal lo va a aplicar a las 12 del día, por si está atento. Creo que era junto con las empresas que se sumaron al simulacro, al menos aquí en el municipio de León.
1: Y sí, el nacional es mañana,
0: el sábado.
1: Llegan las alertas a los teléfonos celulares para que no nos asustemos y estemos pendientes que a las 12 de las horas de mañana llegan estas alertas que son dentro del simulacro.
0: Gracias por esa precisión, Vicky, pero es correcto. O sea, aquí hoy en el municipio, justo por sus organizaciones, lo va a realizar hoy. Porque pues mañana es menos la cantidad de personas que se suman a estas áreas laborales, ¿no? No es lo mismo de lunes a viernes que sábado, domingo, ¿no? Entonces, nada más, sí, esa precisión.
1: Así es, entonces, si no, días interesantes en los cuales pues avanza este mes. Y fíjate que sobre la canción hemos tuvimos esta semana muy nacional, fue el 16 de septiembre, hemos estado disfrutando de estos artistas nacionales, y qué mejor que Caifanes, uno de los grupos pues más queridos, vamos a decir queridos a nivel país. Esta canción de 1990, Dioses Ocultos, que tiene unos ritmos siempre interesantes, la discografía de los Caifanes, muy mexicanos, que es interesante las mezclas que hacían. Llegaron hasta mezclar, aparte del rock que conocemos que es su base, pues también hasta cumbias, ¿no? Uh-huh. Cumbias, salsas, cosas interesantes que siempre han tenido los Caifanes.
0: Incluso dentro de sus mayores éxitos es una canción que toman del gran divo de Juárez, ¿no? De Juan Gabriel. ¿Cuál es esa canción? Te lo pido, por favor. Exactamente, es una de sus más exitosas, ¿no?
1: Así es.
0: Y muy recordada más por Caifanes que por el mismo Juan Gabriel, ¿no?
1: Entonces, sin duda, un gran grupo, una gran canción para poder cerrar esta semana.
0: Así es, Vicky. Vicky, ¿qué te parece si vamos a otros temas?
1: Al clima.

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1: Informó el Servicio Meteorológico Nacional, este viernes entrará una masa de aire frío al país junto con el monzón mexicano, una circulación ciclónica y una vaguada de niveles altos que van a provocar lluvias en 31 estados de la República Mexicana. A su vez, en Durango y Sinaloa va a prevalecer la onda de calor este viernes, por lo tanto el termómetro podría alcanzar los 45 grados. Fíjate, Jesse, fíjense, auditorio, que estamos en la categoría más baja de las lluvias aisladas. Estamos Guanajuato, Aguascalientes y Baja California Sur, es decir, las lluvias nos abandonan un rato, esperemos que vuelvan. Yo sí, a mí sí me gustan estas temporadas lluviosas, también nos hace falta a nivel local la caída de lluvias, entonces sin duda son bienvenidas. Por lo mientras, se pausan durante este fin de semana, la probabilidad es muy baja, del 10% después de las 4 de la tarde.
2: Así es, Vicky. Yo recuerdo que el último día que llovió en esta semana fue el martes, si no me equivoco, y no llovió en toda la ciudad. Fue precisamente en la zona norte, y la semana pasada una tormenta torrencial literalmente sorprendió allá en el municipio de Irapuato. No sé si te tocó ver por ahí el tamaño de los... El tamaño del hielo que cayó de ahí, del granizo allá en Irapuato, dejó daños materiales. Entonces, nosotros esperamos también que lleguen lluvias, porque aparte de la lluvia con el otoño, tiene una muy bonita mezcla. Refresca muy bonito en la mañana y en la noche, y se siente un ambiente no cálido, sino realmente a gusto, ¿no? Fresco, parte de todo el día. Y también para beneficiar a la presa del Palote, ¿no? Porque aunque ya incrementó sus niveles, pasó del 45 al 57% al menos en el fin de semana, pues no es la suficiente agua que se esperaba, y tampoco se ha llegado ni siquiera a la cantidad milimétrica de lluvia acumulada en lo que va del año, ¿no? El director de Protección Civil hace unos días nos platicaba, y usted lo escuchó, auditorio, iban más de 400 milímetros acumulados de lluvia, es muy poco, la meta es de 650, si mal no me lo equivoco, y ya cuando es extraordinario, arriba de 700, y se nota en las calles, ¿no, Vicky? Se nota mucho.
1: Así es, sin duda, pues esperemos que vuelva la lluvia. Hay una posibilidad, sí, muy baja, hay que estar más al pendiente.
2: Vicky, y si te parece bien, ahora sí vamos a entrar a la presentación de lo que traemos en materia informativa. Y fíjese que en temas relevantes, los padres exigen al IMSS y Fiscalía esclarecer lesión de niña en guardería de León. Personas rescatadas de una bodega en León son originarias de San Francisco del Rincón. Investigan posible feminicidio de estudiante de Irapuato. León mantendrá operativos permanentes en canchas deportivas tras ataques violentos. CODE pide reforzar prevención y coordinación tras violencia en campos de fútbol. Proteger la dignidad. Busca que periodistas conozcan y usen mecanismos de protección. Diputadas cuestionan que 13 alcaldías sean reservadas exclusivamente para mujeres. Diputadas respaldan acciones afirmativas para migrantes e indígenas, pero advierten pendientes. Melanie Murillo respalda la paridad y mayor participación de mujeres en cargos públicos. Guanajuato suma 865 casos de gusano barrenador. PAN Irapuato documenta bardas y posibles incumplimientos rumbo al proceso interno del 2027. Predio del Boulevard Aeropuerto queda en manos de la propietaria. Municipio no puede obligar venta. IMUBI prepara créditos de vivienda para jóvenes en León. Y Samantha Smith confirma fecha para rendir su segundo informe de gobierno. En estos temas y más, fíjese que a las 8 de la mañana tenemos una entrevista con nuestra regidora Vanessa Montes de Oca, que nos hablará de algunos temas del Ayuntamiento de León. Usted sabe que en las últimas semanas han surgido varios temas polémicos, y también hablará respecto a la revisión del informe justo por estas diferencias de colores en los partidos en la presente administración y otras cosas más. Y en el espacio deportivo, por supuesto, con todos los avances de la NFL, que por ayer fue muy bueno el partido de los Bills. Los Dodgers ganaron en el béisbol, y veamos qué nos depara en materia deportiva y qué nos contará Angie Hernández. Esto y más aquí en Audiorama Noticias, son las 7:17 y en un momento regresamos.
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10: Javier Aguirre toma fuerza para volver a la liga. El Valencia ya tuvo un primer contacto con el técnico mexicano, quien pidió analizar unos días la situación del equipo. Aguirre es uno de los candidatos que sigue en carrera tras la salida de Carlos Corberán, aunque el club todavía no ha confirmado al nuevo entrenador.
11: Son las 7:21 y como ya se lo adelantábamos, auditorio, hace un ratito, antes de irnos a una breve pausa, pues fíjese que ayer, muy temprana hora, a las 8:30 de la mañana, ahí en una guardería del IMSS, se presentó un asunto, y digo, vamos a hablarlo con presunción, porque usted sabe que hasta que no exista una justicia, hasta que no se desarrolle el juicio, pues no se puede hablar de un señalamiento contra una persona, ¿no? Se tiene que hacer una investigación, una averiguación sobre una parte del personal en una guardería del IMSS, ¿no? Que fue una denuncia que se hizo por parte de los padres de familia de un presunto abuso sexual contra una de las niñas de esta guardería. ¿Pero qué le parece si vamos a escuchar la información completa con Alfonsina Ávila?
12: Más de 30 madres y padres de familia se manifestaron afuera de la guardería CDI, ubicada en la colonia Parques del Sur, para exigir al IMSS y a la Fiscalía de Guanajuato esclarecer cómo una niña de poco más de 2 años resultó con agresiones sexuales mientras permanecía bajo el cuidado del establecimiento. Con pancartas en las que se leían mensajes como "los niños no se tocan" y "justicia para Arlet", las familias solicitaron que se investigue lo ocurrido y se garanticen medidas de seguridad de los menores que acuden a la guardería.
13: Entramos a revisión y sí, efectivamente, al descubrirle su parte íntima, tenía bastante sangre y tenía una herida profunda. Entonces me dice la doctora de ahí que la vamos a trasladar a la 48 para que los pediatras la revisen allá para descartar algún tipo de abuso o algo. Llegando allá, nos pasan a revisión y sí, el doctor la ve y me dice: esa herida sí es profunda, necesita ser suturada, pero para la menor sería muy traumático y muy doloroso. Entonces, únicamente vamos a dejar pomada.
12: Laura Margarita Tapia Hernández, madre de Arlet, relató que el pasado 9 de septiembre recibió una llamada del personal del establecimiento en la que confirmaron que su hija había sido trasladada a la clínica 53 del IMSS debido a un presunto sangrado y lesión.
13: Ya hicimos los reportes hay una página que es de guarderías, que ahí se pasan los reportes de incidencias, de cosas. Ya está el reporte, ya tenemos el número de folio del reporte y pues esperemos recibir respuestas pronto, pero sí, lo que yo necesito es saber qué le pasó a mi niña.
12: La madre explicó que dejó a la menor en la guardería aproximadamente a las 7:45 de la mañana y aseguró que en ese momento ella se encontraba en buenas condiciones. Al llegar a la clínica, encontró a su niña nerviosa y asustada. Tapia Hernández expresó su preocupación ante la posibilidad de que la menor haya sido víctima de agresión sexual y hasta el momento la investigación sigue en la fiscalía. Informó para Audiorama Alfonsina Ávila.
11: Y fíjese, ante esta situación que en lo particular, eso es muy a título personal, creo que este tipo de cosas no deberían de existir, no deberían de suceder. Yo espero que pronto se haga un esclarecimiento, una investigación, se haga la detención y se vincule a proceso en su momento al presunto agresor, ¿no? Y le digo, se tiene que manejar con una presunción porque existe un derecho humano tanto para la víctima como para la persona que es agresora. O sea, mientras no se compruebe nada, dice la ley, pues hay que manejarlo todo en presunción. Y fíjese que ayer justamente respecto a este tema el IMSS hizo una postura que se la quiero leer, se la quiero compartir y comentar, auditorio. Respecto a la denuncia de la madre de una menor usuaria de los servicios que presenta la guardería del esquema vecinal comunitario Centro de Desarrollo Infantil, la CDI, la representación del Instituto Mexicano del Seguro Social, el IMSS, en Guanajuato, señala lo siguiente. El instituto manifiesta total apertura para esclarecer los hechos denunciados, por lo que ayudará con todo lo necesario y mantendrá transparente con las autoridades competentes. Desde el momento en que se tuvo conocimiento de la situación, las autoridades institucionales activaron de inmediato los protocolos correspondientes para la atención del caso. Autorizaciones de la representación mantuvieron un acercamiento directo con la madre de la menor, a quien se le refrendó el acompañamiento institucional y el compromiso de dar seguimiento minucioso del caso. El IMSS reitera su cero tolerancia ante cualquier actuación que contravenga los valores institucionales y refrenda su compromiso con la legalidad, la protección de los derechohabientes y el interés superior de la niñez. Honestamente, auditorio, a título personal, quizás usted esté de acuerdo conmigo o no, pero lo que quiero llegar es, creo que si en realidad fuera un tema primordial de esta guardería, del IMSS, de cualquier institución, sea pública, sea privada, sea en cualquiera de los servicios que se oferta, este tipo de cosas no deberían de existir. Este tipo de actos no deberían de existir y deberían de ser sancionados. ¿Qué protocolo utiliza el IMSS? No lo detalla, no se dice, no sé si venga en un apartado que debería de venir. ¿Cuáles son los protocolos que se deben o que se utilizan ante una situación de abuso sexual o violencia sexual contra una niña, niño o adolescente? Que creo que es un caso grave. Aquí estamos hablando de una niña de 0 a 5 años de edad, ¿no? O sea, siento que sin importar la edad, el problema es exactamente igual de grave que en cualquier edad, sea de 0 a 17 o incluso después de los 17 años de edad. Esperemos que esto tenga una pronta resolución por parte del IMSS, que se haga una sanción, que se investigue y que sea de manera pronta y oportuna, porque esa es otra. A veces, dependiendo quién están o son encargados de las guarderías, se protege mucho a quienes están detrás. Yo espero que en verdad, tanto a nivel federal, porque si corresponde al IMSS es de una ende federal, del gobierno federal, como estatal, se tomen cartas en el asunto y se haga una buena justicia y la fiscalía en verdad haga una muy buena investigación en este caso, que lamentablemente casi siempre, cuando son mediáticos los casos, es cuando realmente se atienden, porque hay miles de carpetas ahí archivadas y que realmente no se les da el mismo tiempo para tener una pronta resolución en su investigación. Y ahora vamos a pasar a otros temas que también son de una índole de violaciones a derechos humanos. Y fíjese que personas rescatadas de una bodega en León son originarias de San Francisco del Rincón. Esta es la información de Adriana Rocha.
14: Luego del rescate de varias personas que se encontraban presuntamente privadas de su libertad en una bodega de la colonia Cerrito de Jerez, en el municipio de León, el secretario de Gobierno, Jorge Jiménez Lona, confirmó que las víctimas son originarias de San Francisco del Rincón.
15: La fiscalía, quien está investigando, lamentablemente se localizó una persona sin vida, los demás estaban lesionados y bueno, es importante que se continúe la investigación. va a estar dándose el seguimiento correspondiente y bueno, hay que tener un poquito de paciencia.
14: Cuestionado sobre la posible operación de bandas delictivas vinculadas entre León y los municipios de los pueblos del Rincón, Jiménez Lona destacó que la Fiscalía General del Estado mantiene el seguimiento a las investigaciones y que ya se han logrado detenciones e inclusive sentencias por estos hechos. Asimismo, reconoció que la extorsión y la privación de la libertad son fenómenos nacionales que se atienden de manera prioritaria en Guanajuato.
15: Más que se atiende hoy Guanajuato, como es en el resto del país, la extorsión es un delito que ha venido en crecimiento. Decirles que nosotros tenemos el escuadrón antiextorsión que ha dado muy buenos resultados. Requerimos mayor difusión, mayor acompañamiento y sobre todo confianza de la ciudadanía. Hoy atendemos de manera directa, se han evitado entre la Fiscalía y el Gobierno del Estado más de 120 millones que se paguen a través de estos mecanismos de extorsión, y esto pues necesitamos mayor comunicación. Muchas de estas llamadas vienen de centros penitenciarios de otros estados donde pues, curiosamente no hay inhibidores de señal, ¿no? que deberían de existir, deberían de estar y que no los hay, y eso pues genera una vulneración a muchos ciudadanos.
14: Finalmente, el funcionario concluyó con un llamado a la ciudadanía y a los pequeños empresarios para que se informen, utilicen las herramientas gratuitas de la autoridad, como la plataforma de bloqueo telefónico, y confíen en los canales de atención oficiales para prevenir este tipo de delitos. Informó para Audiorama Noticias, Adriana Rocha.
11: Bueno, usted ya escuchaba esta información que fue parte de lo que ocurrió en este transcurso de esta semana. Y sí, no es la primera vez. ¿Usted se acuerda del año pasado? No es parecido, pero sí similar. O sea, no es lo mismo, pero sí similar, ¿no? El año pasado del reclutamiento también de algunos trabajadores allá en unas bodegas de entre Irapuato y Salamanca que eran jornaleros. Siento que más o menos va por ahí la cosa. No sabemos si en este caso se trate de un tema más de extorsión en el caso del municipio de León. O sea, si está totalmente relacionado a un tema de extorsión o es un tema como de explotación laboral, como lo que ocurrió el año pasado allá en una bodega, si usted mal lo recuerda, en el municipio de Irapuato, que se dio donde sacaron a cientos de familias que venían del sur como jornaleros. Entonces pareciera una situación similar. Yo ahorita al momento no recuerdo otra situación. Si usted tiene alguna, pues háganosla llegar a nuestras líneas telefónicas, que es el 441-1015, y en la línea del WhatsApp es 477-151-4323. Son las 7:32. Es momento de ir a una breve pausa y en un momento regresamos.
14: ¿Sabías que el cerebro dormido puede ver sin ojos? En estudios de neuroimagen se ha visto que algunas personas activan zonas visuales durante sueños lúcidos, aunque no hay estímulo externo. Es como si el cerebro proyectara su propia película sin pantalla.
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27: 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León es mejor, porque se colocó la primera piedra del conjunto habitacional Montevalle, que ofrecerá 128 departamentos económicos para familias leonesas. El desarrollo se ubica frente al Parque La Olla y contará con 16 torres de 4 niveles. El proyecto representa 908 hogares en beneficio de más de 3.500 ciudadanos. La presidenta municipal, Ale Gutiérrez, destacó que una vivienda significa seguridad y la oportunidad de construir un patrimonio familiar. 2. El gobierno municipal, a través del IMUVI y Desarrollo Social, entregó apoyos del programa León, Hogar Digno, a familias en situación de vulnerabilidad. Hoy León es mejor porque se invierten más de 3 millones de pesos. Se otorgaron 1,000 kits de impermeabilizante y 1,180 tinacos para sumar 2,180 apoyos. 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El Consejo Directivo del IMCU León presentó su informe donde destacaron más de 161 mil atenciones a las juventudes. Hoy León es mejor, con resultados como 420 becas, más de 1,000 actividades, 132 eventos, sumando así más de 19 mil beneficiarios. 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Como parte de los festejos por el 146 aniversario del Teatro Manuel Doblado, el Instituto Cultural de León presentará Los Fridos. La obra se desarrolla en los años 40 y muestra a los alumnos de Frida Kahlo en La Esmeralda. El montaje presenta a una Frida aguerrida, irreverente y apasionada. La función gratuita será este sábado 19 de septiembre a las 6 de la tarde. 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
29: La agrupación mexicana Camilo VII anunció la suspensión de 4 de sus próximas presentaciones tras el homicidio de su tecladista y cofundador Jonathan Meléndez. A través de un comunicado, los integrantes explicaron que requieren tiempo para asimilar la pérdida, iniciar su proceso de duelo y sanar antes de retomar el escenario.
30: Son las 7:38, estamos de regreso aquí en Audiorama Noticias y como ya se lo comentaba al inicio, auditorio, si usted se va conectando, apenas va sintonizando por ahí la estación, hoy está de visita acá en Guanajuato la presidenta de México, Claudia Sheinbaum Pardo, y Alexis Espinosa es una de las personas que está allá afuera en Irapuato, no sé si está No creo que esté dentro de la mañanera, pero creo que sí está fuera. Vamos contigo, Alexis. ¿Qué novedades nos tienes? Y te saludo con mucho gusto.
7: ¿Qué tal, Jessica? Muy buenos días. Te saludo con gusto a ti y a toda la auditoria. Así nos encontramos acá en Irapuato, desde las afueras de la región militar, justo donde se lleva a cabo la visita de la presidenta Claudia Sheinbaum, donde se va a llevar a cabo en estos momentos, pues ya hace 9 minutos que comenzó esta mañanera, pues aquí para tratar temas de seguridad, principalmente lo que se daba a conocer por parte de las mismas autoridades federales, que esto es a lo que atribuyen la visita de la presidenta aquí al estado de Guanajuato. Cabe mencionar, Jessica, auditorio, que muy diferente a la última visita que tuvo aquí al estado de Guanajuato, justamente aquí también en la región militar, que fue el 20 de febrero del 2026, pues esta vez se ven muy pocas personas. La vez pasada pues había muchas personas manifestándose pidiendo pues o exigiendo justicia a la misma presidenta de México. La verdad es que hoy solamente hasta el momento se encuentra una persona cuales exigen justicia respecto a un tema de presunto acoso laboral, en la cual pues están denunciando a esta persona, a un maestro del cual pues hizo presuntamente acoso laboral a una de las maestras, quien también fue cargo, y que hasta el momento pues dicen que después de 7 años no se ha hecho justicia. Esto también de la mano, pues también mencionan a Isel Valderas, quien está a cargo de la Secretaría de las Mujeres aquí en el estado de Guanajuato, quien también dicen que ha hecho pues caso omiso a estos temas, incluso pues ponen en duda su trabajo dentro de la misma secretaría, dicen que ha hecho caso omiso a diferentes casos, en especial pues este acoso hacia las mujeres por parte de algunas personas aquí en el estado de Guanajuato. También, claro, pues hacen presente estas personas que vienen en apoyo de la presidenta Claudia Sheinbaum, aquí vienen con sus cartulinas, diferentes mensajes en apoyo a ella misma. Fíjate que fue alrededor de las 6:15 de la mañana que llegó la presidenta justo aquí a la región militar, que incluso se bajó con ellos a platicar un poco acerca de las peticiones que tenían. Después de unos 10-15 minutos, pues ingresó ya a la región militar para iniciar en punto de las 7:30, pues esta mañanera del pueblo. Hasta el momento, vuelvo a mencionar, está muy tranquilo a comparación de años pasados, bueno, de meses pasados, mejor dicho, esto con la última visita que fue aquí mismo en febrero de este presente año 2026. Estaremos muy al pendiente cómo se va comportando pues estos temas. Hay que recordar que también no solamente visita Irapuato, sino también Celaya. Estaremos muy al pendiente de cómo va comportándose todo el tema de las manifestaciones, principalmente porque en su momento también se decía que iba a haber colectivos de madres buscadoras, incluso estas personas de Acampo y otros municipios aledaños, quienes también pues se quieren manifestar por este tema del acueducto. Hasta el momento no se han hecho presiones. Hay que ver en el municipio de Celaya o más tarde, no sabemos, alrededor de que las 9 de la mañana, que es esta mañanera del pueblo. Pero por lo pronto, Jessica, auditorio, así es como se comporta pues la visita de la presidenta Claudia Sheinbaum aquí al estado de Guanajuato, principalmente a Irapuato.
30: Alexis, agradezco mucho el reporte tan completo allá. Esperamos poderle darle seguimiento, sobre todo en el tema de la Secretaría de las Mujeres, ¿no? Porque desde un inicio hay colectividades, mujeres activistas, feministas, que no estuvieron de acuerdo con la asignación de la titular de la Secretaría, que es Itzel Valderas. Vamos a ver qué trabajo ha hecho también, porque realmente a Itzel únicamente, eso yo lo he notado, porque me toca cubrir la fuente, se ve más su actividad públicamente en cuando se entregan estos informes cada 25 o 26, o sea, cada día 25 o 26 de este mes, cuando se entregan los avances de la alerta de género, ¿no? De la alerta de violencia de género. Entonces, vamos a ver qué seguimiento le podemos dar. Justamente acaba de iniciar ahora la participación de la gobernadora en la rueda de prensa de matutina, la que tú comentabas. Y si vas a Celaya, pues ojalá salga algo de allá de información para las redes sociales, porque acá ya no lo vamos a alcanzar. Y si podemos, regresamos nuevamente un enlace contigo previo a que termine la mañanera. ¿Qué te parece, Alexis?
7: Así es, estaremos muy al pendiente, Jessica, auditorio, de lo que pase en estos siguientes minutos, y sin problema nos podemos comentar de nueva cuenta antes de terminar el noticiero para informarle a la ciudadanía pues qué es lo que pasa con esta visita de la presidenta Claudia Sheinbaum. Y sí, bien, ya mencionas con el tema de la misma secretaria de la Secretaría de las Mujeres, con estos temas de la alerta de género, estas atenciones que se han dado a las mujeres, pues definitivamente pues hay mucho de lo cual duran principalmente colectivos de mujeres respecto a este tema de la violencia. Entonces, pues estaremos muy al pendiente qué es lo que pasa, qué es lo que dice incluso también ya en días posteriores o incluso en el municipio de Celaya, qué es lo que dicen las autoridades estatales. Pues así la información, estaremos al pendiente, que tengan buen día y nos conectamos más tarde con más información.
30: Gracias, Alexis, cuídate y nos escuchamos más al rato. Son las 7:44 y nosotros estamos de regreso acá con mayor información local que tenemos preparado por usted. Y fíjese que hay una nota que ha dado mucho revuelo a nivel local, nacional, ¿no? Que es el caso de Carla Margarita, una joven de 22 años de edad que era estudiante en la Universidad Cuauhtémoc allá en Guadalajara, bueno, en la zona metropolitana de Guadalajara. Y que ella es originaria de acá, del municipio, precisamente de ahí, de Irapuato, en donde estuvo desaparecida desde el 12 de septiembre, entre las 9 horas, digo, entre las 21 horas y 00 horas del ya 13 de septiembre, ¿no? Para manejarlo con números más prácticos. Ella estuvo desaparecida y no localizada durante ese lapso de tiempo. Las personas que estaban cercanas a ella no sabían de su paradero. Ella, como le comento, ella era estudiante de medicina en la Universidad Cuauhtémoc, de sexto semestre en esta universidad. Ya estaba empezando a dar sus prácticas en un hospital público de allá de Zapopan, precisamente. Y después de varios días de no ser localizada, fue lamentablemente localizada antier, que fue el 16 de septiembre, sin vida. La familia fue la primera que lo confirmó. Posteriormente, ayer en una rueda de prensa, la Fiscalía General de Jalisco confirma el deceso de esta mujer que fue localizada sin vida ahí en el camino a Nextipac, allá por el Cupa. Si usted conoce Guadalajara, para que se dé una idea, cuando usted, normalmente la gente cuando va de aquí hacia allá, se traslada por la avenida Lázaro Cárdenas, que es el hilo conductor de la entrada de Guadalajara a la carretera Nogales. Es como si fuera la carretera Nogales-Puerto Vallarta. Nextipac justamente está entre esta zona ya de la primavera, pero de su lado, literalmente, como si fuera de aquí hacia Vallarta. Ahí está el Cucba. Hay una parte de atrás que es un camino que siempre ha estado así durante años, desde que se creó ahí ya el Centro Universitario de Ciencias Biológicas y Agropecuarias de la Universidad de Guadalajara, que es pura terracería, toda esa zona es terracería. Hay casas, habitación, silla alrededor, ya está más poblado que antes, pero ahí es justamente en donde se encontró. Hay mucha zona parcelaria, todavía hay siembras, ya sean de las parcelas de la propia universidad, que son las de las prácticas de los estudiantes, o incluso de propietarios, ¿no? Pero es una zona muy, muy poco poblada. Entonces, eso le comento, pues, porque pareciera que es una zona que está abandonada. No, todo el tiempo ha estado ahí, que fue justamente esta zona donde fue localizada esta muchacha. Y vamos a escuchar un poquito más de la información que tiene Adriana Rocha.
8: La estudiante de medicina Carla Margarita, de 22 años y originaria de Irapuato, fue localizada sin vida en el municipio de Zapopan, Jalisco, caso que es investigado como posible feminicidio y que ha generado exigencia de justicia. Tras el hallazgo, las fiscalías de Guanajuato y Jalisco trabajan de manera coordinada, mientras el gobierno de Guanajuato brinda acompañamiento integral a la familia. Así lo informó el secretario de gobierno Jorge Jiménez Lona, quien detalló que por instrucciones directas de la gobernadora Livia Denise García Muñoz Ledo, se desplegó un asesor víctima para otorgar apoyo legal y contención emocional a los familiares, quienes ya se encuentran en Jalisco realizando los trámites correspondientes.
9: Bueno, primero, pues nuestro más sentido pésame a la familia. La familia se encuentra allá en Jalisco. La gobernadora nos ha pedido todo el acompañamiento, el respaldo. Ya salió un asesor victimal para asesorar, acompañar a la familia. Lo están manejando, bueno, como un posible feminicidio. Importante el acompañamiento, los trabajos que se hagan por parte de la Fiscalía de Jalisco. Hemos solicitado también el apoyo a mi homólogo en el estado para, pues, agilizar lo que se pueda.
8: Asimismo, Jiménez Lona aseguró que existe una estrecha coordinación con las autoridades jaliscienses para el intercambio de información estratégica.
9: Importante el acompañamiento, los trabajos que se hagan por parte de la Fiscalía de Jalisco. Hemos solicitado también el apoyo a mi homólogo en el estado para, pues, agilizar lo que se pueda, siempre respetando el Estado de Derecho y los procesos. Y bueno, pues muy lamentable la noticia, ¿no? Una joven originaria de Irapuato, estudiante de medicina en Jalisco, Universidad Cuauhtémoc. Y bueno, pues vamos a estar muy cercano de la familia. Repito, la gobernadora nos ha instruido, estoy en contacto directo con su mamá.
10: Finalmente explicó que cada entidad maneja sus propios plazos legales de entrega del cuerpo, por lo que es necesario respetar los tiempos del proceso para no vulnerar la investigación. Informó para Audiorama Noticias, Adriana Rocha.
30: Y tras escuchar esta información, vámonos a un enlace desde lo que está ocurriendo ahorita en la conferencia matutina de la Presidenta de México. Actualmente se encuentra Rosa Isela presentando información respecto a la seguridad, lo que se ha trabajado también en materia social. Vamos a escuchar a la titular, Rosa Isela.
11: La Estrategia Nacional de Seguridad, que es atención a las causas. Para atender los temas en materia de seguridad, contamos con una mesa de paz estatal encabezada por la gobernadora Livia Denise García Muñoz Ledo, junto con representantes del gobierno federal y 10 mesas regionales, las cuales sesionan de manera presencial todos los días. A la fecha se han realizado sesiones 490 de la mesa estatal, 4 interestatales, 37 interregionales y 5,372 regionales con más de 1,000 acuerdos. Gracias a este trabajo coordinado, hemos efectuado 522 jornadas por la paz en los municipios de la entidad, donde fomentamos acciones deportivas, culturales y artísticas. Además, como Gobierno de México, impulsamos acciones en 4 territorios de paz: Celaya, Irapuato, León y Salamanca. Hemos visitado más de 156,000 hogares en colonias prioritarias y se han realizado más de 150 ferias que nos han permitido proporcionar casi 645,000 servicios y trámites a la población de diverso tipo. Por medio de la Secretaría de Desarrollo Agrario, Territorial y Urbano, la SEDATU, se llevaron a cabo 21 obras en los municipios que intervenimos dentro del programa territorial para el bienestar, con una inversión de más de 75 millones de pesos. La participación vecinal fue fundamental en la definición de proyectos y en sus seguimientos. Y con la colaboración de la Secretaría de la Defensa Nacional y la Iglesia Católica, promovemos el programa Sí al Desarme, Sí a la Paz. Del 1 de octubre de 2024 a la fecha, la población ha intercambiado de manera anónima y voluntaria 639 armas de fuego por dinero en efectivo en 12 municipios del estado. Y como prioridad de nuestra presidenta, y como parte de la estrategia Jóvenes Transformando México, se construyen en el estado 14 nuevos bachilleratos Margarita Maza y un nuevo bachillerato tecnológico. Además, se amplían 2 CBETIS y un CETIS.
30: Pues ya escuchábamos parte de los resultados que se han hecho en Guanajuato. Recuerde que siempre que va la presidenta a un estado, se presenta de manera general la información. Cómo se ha invertido el recurso, los apoyos sociales, en materia de seguridad, realmente los resultados que se hacen en cada entidad federativa. Es momento de irnos a una pausa, son las 7:52 minutos y en un momento regresamos.
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31: Refuerzo europeo para Cruz Azul Femenil. La máquina hizo oficial el fichaje de Alicia de la Cuerda, mediocampista española de 22 años, quien llega procedente del Real Madrid. Formada también en el Atlético de Madrid y con experiencia en selecciones juveniles de España, de la Cuerda vivirá su primera experiencia fuera de su país. Alicia ya es celeste y llega para reforzar el mediocampo cementero.
30: Son las 7:56, estamos de regreso aquí en Audiorama Matutino y fíjese que antes de irnos a pausa le pusimos un pedacito de la mañanera de lo que está ocurriendo en estos momentos y vamos a regresar porque ahorita está el secretario de Seguridad, Omar García Harfuch, presentando algunos datos, entre ellos el decomiso de números de armas de fuego que van, la cantidad de detenidos, así como la cantidad de número de drogas. Vamos a escuchar la información.
32: Del 1 de octubre del 2024 al 31 de agosto del 2026 han sido detenidas más de 10.600 personas, entre ellas 172 objetivos prioritarios del estado de Guanajuato, que son generadores de violencia. Se han asegurado más de 6 toneladas de droga, más de 1.000 pastillas de fentanilo, 2.000 armas de fuego y 72.000 cartuchos. También se han inhabilitado 2 laboratorios para la producción de metanfetamina. Estas cifras representan capacidades que pierden las organizaciones criminales, como las armas y la droga que no pueden vender. Guanajuato continúa siendo una entidad que requiere atención permanente y por eso las instituciones federales y estatales mantienen operaciones dirigidas contra los grupos que generan violencia y contra las actividades que sostienen su capacidad operativa. En representación del Gabinete de Seguridad, voy a mencionar algunas de las acciones realizadas durante las últimas semanas. En Romita, derivado de trabajos de investigación, se realizaron 12 cateos en inmuebles vinculados con el Cártel Jalisco. En estas acciones fueron detenidas 8 personas, donde se aseguró telefonía, armas de fuego y droga. En San Miguel de Allende, Victoria y Dolores Hidalgo, se ejecutaron 3 órdenes de cateo en inmuebles vinculados con diferentes grupos delictivos, donde fueron detenidas 7 personas y se aseguraron 13 armas de fuego en inmuebles vinculados con el Cártel Jalisco. En estas acciones fueron detenidas 8 personas, donde se aseguró telefonía, armas de fuego y droga. En San Miguel de Allende, Victoria y Dolores Hidalgo, se ejecutaron 3 órdenes de cateo en inmuebles vinculados con diferentes grupos.

0: Agradecemos a las autoridades estatales por su colaboración, a la gobernadora Livia Denise García, al secretario de Seguridad y Paz, Juan Mauro González Martínez, y al fiscal general del Estado, Gerardo Vázquez Alatriste. En el marco de la Estrategia Nacional contra la Extorsión, implementada por la presidenta Claudia Sheinbaum, también reconocemos la implementación aquí en el Estado del Escuadrón Antiextorsión, con personal especializado para prevenir e investigar este delito, brindar acompañamiento a las víctimas y detener a quienes se dedican a esta actividad. Este trabajo se articula con la Estrategia Nacional contra la Extorsión. A través de los distintos canales de atención se han recibido más de 2.700 solicitudes de apoyo y se han localizado 88 personas relacionadas con casos atendidos por esta unidad. Hay un dato especialmente importante. Mediante la intervención y acompañamiento de las autoridades, se ha evitado que las víctimas de extorsión entreguen más de 101 millones de pesos a extorsionadores. Por eso, insistimos en la importancia de la denuncia en el 089. El 089 permite realizar denuncias de manera anónima sobre extorsión o cualquier actividad que ponga en riesgo una comunidad. Además de las acciones realizadas en Guanajuato, en los últimos días las instituciones del Gabinete de Seguridad han llevado a cabo operaciones relevantes en otras entidades del país para detener a generadores de violencia y combatir delitos que afectan directamente a la población y a los sectores productivos. En Mexicali y Baja California, como resultados de trabajo de información e investigación del Centro Nacional de Inteligencia, el Gabinete de Seguridad detuvo a Víctor Alonso N., integrante de Los Rusos, grupo vinculado con el cártel de Sinaloa e identificado como generador de violencia en la región. Esto fue en absoluta coordinación con la Policía Estatal de Baja California. Cuenta con una orden de aprehensión por homicidio calificado y se le relaciona con delitos como homicidio, extorsión, distribución de droga y amenazas contra integrantes de instituciones de seguridad. Regresando a la Estrategia Nacional contra la Extorsión, instruida por la presidenta Claudia Sheinbaum, en Guadalajara, Jalisco, elementos de la Secretaría de Seguridad y Protección Ciudadana, de la Defensa Nacional, de FGR, con apoyo de las autoridades del Gobierno de Jalisco, detuvieron a Mario N., alias El Fiera, y Juvenal N., alias El Coreano, quienes contaban con órdenes de aprehensión por extorsión agravada, homicidio y asociación delictuosa. Las investigaciones permitieron identificar que la organización a la que pertenecían realizaba comunicaciones extorsivas contra 77 negocios de diferentes sectores mediante plataformas digitales utilizadas para dificultar la ubicación de sus integrantes. Los trabajos de inteligencia permitieron establecer la presencia de ambos en Guadalajara y cumplimentar las órdenes de aprehensión. Con estas detenciones suman 8 integrantes.
1: Son las 8:01. Así como escuchábamos parte de los operativos que ha realizado Omar García Harfuch aquí en operativo, obviamente, entre la policía, la Secretaría de Seguridad, la Policía Municipal, la Policía Federal, la Policía Estatal, y así como las fuerzas del Ejército Mexicano, la Secretaría de la Defensa Nacional, se han hecho algunos desmantelamientos, se lo escuchaba, algunas detenciones, se han atacado a grupos delictivos para bajar las incidencias delictivas, que es parte de la estrategia para bajar la tasa de homicidios dolosos aquí en Guanajuato. Es lo que nos mencionaba Omar García Harfuch, así como el decomiso de armas, de drogas, entre otras cosas, y que a veces estos mismos cárteles se asocian entre otras entidades federativas. Pues bueno, es momento de ir a hacer una pausa, son las 8:02 y en un momento regresamos.
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14: Un equipo de científicos identificó en Tanzania los fósiles de una nueva especie de herbívoro que habitó la Tierra durante el periodo Triásico. El hallazgo de este ejemplar, cuyos restos permanecieron guardados por más de 6 décadas en el Museo de Historia Natural de Londres, representa el primer registro confirmado de este género fuera de Sudamérica.
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15: Son las 8:08 del viernes 18 de septiembre, 8:08:18. Oiga, pues como ya se lo adelantábamos al inicio del programa, hoy está nuestra, así lo tengo que decir, nuestra querida regidora Vanessa Montes de Oca por acá.
16: Muchas gracias, un gusto estar aquí, Jess, con todos ustedes.
15: Muchas
16: saludos
15: gracias
16: a todas y a todos.
15: Muchas gracias, nuestra regidora del Ayuntamiento de León, Vanessa Montes de Oca, una persona que ha sido muy crítica, y no solo en esta administración, déjeme decirle, también en la pasada. Vanessa y yo nos conocemos muy bien, ella obviamente en la regiduría, yo en la reporteada. Entonces, hoy la visita de la regidora es justamente porque a una semana, literal, de que se realice el informe, el honorable informe de gobierno 2025-2026 de resultados, ¿no? Regidora, usted nos viene a platicar hoy justamente de eso y de su informe, ¿no? Porque usted nos lo decía en la sesión de ayuntamiento pasada, que hay un informe que no se dijo y que no se va a ver justamente en las campañas publicitarias, ¿no? No sé si nos quiere platicar.
16: Sí, correcto. Sí, saludos nuevamente a todo el auditorio. Así es. Precisamente, pues hace unas semanas, justamente el 3 de septiembre, se aprobó por mayoría panista el informe de gobierno. Los que votamos en contra fuimos los regidores de Morena, porque pues nosotros, más que ir a aplaudir, pues vamos a revisar resultados, ¿no? Y aun cuando se presumen que son más de 1,000 páginas entre fotografías, entre logros, premios y números, nosotros no encontramos ciertos puntos en ese informe y creo que la ciudadanía merece saberlos. Es por eso que nosotros no tenemos un informe de 1,000 páginas llena de premios, pero sí traemos una carpeta. En esta carpeta nosotros hemos documentado todo lo que hemos visto en este año que sucedió, desde el tema de hostigamiento laboral, que es muy triste en el ayuntamiento, que se presume, que la alcaldesa presume que son personas que protegen a las mujeres, que protegen a los trabajadores, y eso no es cierto, es totalmente falso. ¿Por qué? Porque desde el año pasado, precisamente en agosto, se hicieron públicas 30 denunciantes en donde hablaban de hostigamiento laboral, acoso sexual y otras irregularidades en el Parque Metropolitano. Eso fue público, fue muy sonado. Se vio en todas las redes, se vio en todos los medios. Y nosotros cuando intervenimos en esto, pues pedimos que se revisara qué estaba sucediendo al interior del Parque Metropolitano. Incluso yo pedí la separación de la directora para que se hicieran las investigaciones de manera imparcial. Y esto no sucedió. Pedí también que en esta parte donde se estaban haciendo las investigaciones por parte de la Contraloría, pues que esta parte también protegieran a los colaboradores que se animaron a alzar la voz, porque ellos alzaron la voz, se animaron a denunciar, hicieron público el hostigamiento que estaban viviendo. ¿Y qué creen que pasó? Los corrieron de manera injusta. De manera injusta los persiguieron, los intimidaron. Y hubo, en este caso, pues más de 10 despidos. Que los disfrazan como despidos justificados porque llegan a acuerdos, pero es falso. Hay personas buenas, institucionales, que fueron despedidas, aun cuando nosotros como regidores del ayuntamiento alzamos la voz en nombre de ellos en el ayuntamiento, le pedimos a la alcaldesa que los escuchara y los atendiera, y no sucedió. Los despiden, después se archivan las carpetas de la Contraloría, que no encontraron indicios, que no encontraron pruebas, pero hubo una mujer que fue ella quien denunció el tema de acoso sexual. Ella continuó, no se quedó obviamente conforme con este tema de la, pues, la respuesta de la Contraloría, se fue a 2 instancias más, y hoy por hoy un amparo federal demuestra que la Contraloría Municipal no llevó a cabo las directrices en el tema de género. Ahí está. Entonces, tenemos un Instituto Municipal de Mujeres que debería de proteger a las mujeres y a las propias colaboradoras no las protege. Entonces, ¿qué informa? ¿Con qué cara se sale a la ciudadanía a decir que se gastan millones de pesos en instituciones que a sus propias mujeres que trabajan ahí no las atienden, no las escuchan? Y tuvo que venir un juez federal a darle el amparo a esta mujer trabajadora, y después vino una resolución de derechos humanos que también le da la razón. ¿Y a qué quiero llegar con todo esto? En que se demostró que era verdad, que era verdad, y la alcaldesa y sus panistas decidieron ocultar, decidieron hacer su mirada para otro lado. Y quien dirige hoy ese parque sigue al frente. Y su equipo sigue al frente. Y lamentablemente eso no viene en el informe.
15: Y justamente usted lo menciona ahorita, regidora, la titular del Parque Metropolitano. Sabemos que también fue un señalamiento por parte de ustedes, si mal no me lo recuerdo, de la oposición, porque había un conflicto de intereses, ¿no? O sea, es más de intereses, es por la relación que tiene, ¿no?, el regidor Alberto Moreno con su esposa Margarita, ¿no? O sea, que ustedes habían hecho ese señalamiento, ¿no?
16: Que también, desde antes, eso fue previo.
15: Así es.
16: Y sí se hizo ese señalamiento, porque también hay que decirlo, esta administración está llena de conflictos de interés. Y con conflictos de interés no se puede gobernar. ¿Por qué? Porque no ven de manera objetiva cómo deben dirigir los recursos públicos, cómo se debe de llevar a cabo. Y lo señalamos. Después vienen todos estos problemas que fueron obviamente denunciados por los colaboradores del Parque Metropolitano, que hoy están en otras partes porque los despidieron. los persiguieron, los intimidaron, y eso no lo van a encontrar en el informe que va a dar la alcaldesa.
15: Y a lo que quiero llegar justamente y precisamente sí. Es a eso, ¿no? Que aunque hubo un cambio de partido con la alcaldesa, pareciera ser que las cosas siguen exactamente igual, porque no se ve exactamente la misma, o sea, no se ve un cambio, ¿no?
16: No hay cambios.
15: En el Parque Metropolitano se mantuvo la persona que estuvo titular, se mantiene la persona que está a titular, que es esta Amagi, y pese a que ya hubo un cambio de partido, ¿no? O sea, y tampoco hubo una justicia para los trabajadores, porque no. Sí fueron varios trabajadores despedidos, hay todavía muchas quejas por parte de los extrabajadores, no sé si se liquidaron correctamente los extrabajadores o no, pero lo que quiero llegar es, en el caso de esta persona, de la muchacha que fue víctima de un acoso sexual por parte de un supervisor, tuvo que recurrir a otras instancias. Y no es únicamente eso de los temas que usted nos podría hablar. Podríamos hablar de un montón de cosas de la administración que no se incluyen en el informe, ¿no? Desde las calles que no se pavimentan, desde el arbolado que le hace falta su mantenimiento, aunque se presuman resultados. Usted lo mencionaba, lo de las empresas fachadas.
16: ¿No? Ah, claro, ese es otro tema, ¿no? Digo, nos podemos llevar muchas horas hablando de esto, sé que el tiempo es corto, pero si también no puedes llegar a presumir un gobierno honesto en medio de denuncias de empresas fachadas. Esto se dio a conocer desde abril del 2026, en donde pues un periódico de alto reconocimiento sacó una investigación y se habló de empresas fachadas, donde había involucrados funcionarios que ya no están. Hay involucrados gente muy cercana a la alcaldesa y dicen que la Contraloría va a investigar. Yo pedí también la renuncia de la Contraloría porque en este caso del Parque Metropolitano le falló a una mujer en cómo llevó su investigación. Y no lo dije yo, lo dijo un juez federal. Ahora, si nos vamos en el tema de investigación de las empresas fachada, lo mismo, ya pasaron varios meses y no tenemos ninguna respuesta y no va a pasar absolutamente nada, porque lamentablemente la Contraloría es tapadera del gobierno de la alcaldesa y sus panistas. Así es.
15: Regidora, ¿usted cree, ante estos señalamientos que se han presentado, porque incluso usted lo escuchaba en la última sesión con la regidora en el punto último que dio la regidora Norma, ¿usted cree que debería de existir ya un cambio, no sé, urgente, tanto en la Contraloría, porque según yo también ya está por terminar el periodo de Viridiana Márquez, ¿no?
16: Sí.
15: Que es, si mal no lo recuerdo, son de 4 a 5 años su periodo, porque se extendió por esta reforma que se hizo en la administración pasada en el reglamento, ¿no? Esa es una. Y la segunda es, uno, sería el cambio a la Contraloría, para realmente hacer investigaciones precisas en el ayuntamiento. Y la segunda, ¿cree que tendría que ser en el área de obra pública y la Secretaría de la Infraestructura y Movilidad por los señalamientos justamente que se ha beneficiado de lo que sacó el periódico local respecto a los familiares que hay dentro de las contrataciones en las obras, en las últimas obras con relacionadas al secretario, ¿no?
16: Definitivamente la Contraloría, la titular de la Contraloría ya se tiene que ir. Yo le pedí de frente que renunciara porque son casos y casos entre que hay corrupción, entre que hay desvío de recursos y entre que no se aclara nada, no se aclara nada. Y este tema del hostigamiento laboral, que es muy fuerte y es el sello de esta administración de la alcaldesa Alejandra Gutiérrez y sus panistas, ese es su sello. Y yo sí considero que la Contralora tenía que haber renunciado desde hace meses, porque los leoneses no merecen una Contraloría palera.
15: Y en el caso de la directora o del secretario, ¿usted considera que también mientras se realizan estas investigaciones injustamente en todas las áreas de obra pública, también se debería solicitar su renuncia?
16: Pues es que yo creo que lo más sano es que siempre se separen cuando debe de haber investigaciones objetivas, ¿no? Uh-huh. Imparciales, porque cuando empiezan las investigaciones y ahí están los directores o las directoras y siguen al frente del cargo, pues no hay imparcialidad de la investigación. Y más si hay una orden o hay una instrucción directa a la Contraloría, cuando no debería de ser, porque uh-huh. La Contraloría está para cuidar también, supervisar, revisar cómo se está utilizando los recursos públicos y cómo se está llevando a cabo la función administrativa municipal. Claro que lo más sano que se separen, pero no lo van a hacer. Entonces, en lo que llegan los resultados de las investigaciones de la Contraloría, que van a decir, no, pues no hubo no hubo pruebas, se van a archivar, pues no va a pasar nada. Es lamentable esta parte, yo estoy muy decepcionada porque uno confía en las contralorías y desde el año pasado que estamos viendo que realmente no ejecutan verdaderamente su función y que han dañado a tantas personas, pues es los resultados que tenemos aquí en esta carpeta que no la van a ver, no la van a ver en el informe de esta administración, en el informe social, donde se van a gastar millones de pesos para publicitarlo. Sin embargo, pues hay muchas cosas muy graves en esta administración. Aprendieron a administrar los escándalos y eso es sumamente grave.
15: Justamente, regidora, apenas llevamos dos. ¿De cuántos usted expuso la otra vez? Fueron como seis, ¿no? Los que expuso. ¿Y hay
16: sí,
15: más?
16: Sí, el de empresas fachada. El tema también de, lo acabas de decir tú muy bien, no hay calles pavimentadas, no hay servicios públicos, pero sí se gastan más de 120 millones de pesos en limpieza de oficinas de escritorio. 120 millones al año, desde el año pasado. Ya van para 125 porque van a contratar más.
15: Exactamente.
16: Y es increíble y es una metáfora, ¿no? En donde gastan tantos millones de pesos para limpiar escritorios, pero pues la administración no se limpia. Realmente no se está haciendo un verdadero trabajo de tener un gobierno honesto, de tener un gobierno sumamente transparente, porque ocultan la información todos los días. A nosotros, como regidores del ayuntamiento, nos la siguen ocultando. Imagínense a la ciudadanía.
15: Regidora, justamente, si pudiéramos hacer un resumen o una síntesis, sí, porque sabemos que el informe pasó de mil y tantas, como 1,100 páginas a 900 y tantas de las modificaciones que hicieron en las mesas de trabajo, ¿no? A lo que voy es, habría como 10 puntos que pudiera usted considerar del segundo informe, o sea, de lo que usted presentó, de lo que no se dice o lo que no se muestra en el informe.
16: Okay. Claro que sí. Mira, primero que nada yo quiero decir que esas mesas de trabajo, y lo señalé, yo me apersoné en la primera, porque se suponía que es una mesa de trabajo para cuestionar, revisar. Y en este cambio de gobierno, de que la presidenta de ahora es naranja, se dice ser naranja y los demás son panistas, pues sí va a haber cuestionamientos puntuales. Cuando uno va a las mesas de trabajo y empiezan a decir que hay 70, 80, 90 o 100 correcciones de forma, discúlpenme, pero para eso hay personas contratadas para llevar un tema de ortografía y redacción. Y las correcciones las tienen que hacer ellos. Y los regidores deben de centrarse en lo que verdaderamente es importante. Pero obviamente, esas mesas yo las señalé que eran una simulación. Porque iban a aprobar el informe como venía. Nada más le restaron algunas cosas. Yo lo anticipé, dije, seguramente le van a cambiar algunas cosas. Le van a corregir la ortografía. ¿Y qué creen? Lo van a aprobar. Y así fue. No hubo observaciones realmente de fondo y lo que realmente le interesa a la ciudadanía. ¿Por qué te gastas 120 millones de pesos en limpiezas de oficinas de escritorio cuando no hay calles pavimentadas, cuando hay lugares que no tienen agua? Seguimos con este tema del agua. Les duele a las familias. En las periferias se presumen muchas cosas, se hacen muchos eventos, pero realmente no has cambiado la vida de los leoneses. San Juan de Abajo, ese es un ejemplo, no se ha podido mejorar. Sí, que ya vamos aprobando el tema de la regularización, pero vamos por partes.
15: Regidora, pero si nos vamos por partes, ni siquiera a veces el centro histórico ha cambiado mucho, ¿no?
16: No, o sea, el centro histórico también tiene esta parte en donde ya a las 8 de la noche está completamente solo, 9 de la noche.
15: Y hay una deuda en infraestructura, vemos las calles, vemos las banquetas.
16: Exactamente, y es cuando decimos, a ver, dicen que no tienes dinero. Hoy estamos hablando de un presupuesto de más de 11 mil millones de pesos al año de León, ¿sí? Uh-huh. Que se ha ido modificando.
15: Exacto.
16: Dicen que no alcanza, pero para los contratos millonarios, para las empresas fachadas, para eso sí hay dinero. Pero para las necesidades de la gente, híjole, es todo un camino de espinas para que ellos puedan lograr ciertos servicios, ciertas atenciones, y eso sigue sucediendo. Nosotros vamos a colonias de manera regular, cada semana estamos visitando, y a mí me preocupa mucho que mucha gente ni siquiera conoce del famoso presupuesto participativo, donde ahí se pueden votar las obras.
15: Famoso proyecto de esta administración.
16: Que
15: ¿no?
16: Los ciudadanos pueden votar por que les hagan una calle, les hagan un parquecito, cuando es obligación de la administración hacerlo, para eso estamos. No tienes que ir a votar, está bien, participa, pero ¿sabes qué es lo grave? Que la gente no lo sabe.
15: Uh-huh. Solo algunas, ¿no?
16: Solo algunas personas saben y dices, bueno, te gastas millones en espectaculares diciendo el presupuesto participativo, en eventos, pero la gente que lo necesita no lo sabe. Entonces, ¿de qué sirve que también al año te gastes 175 millones en comunicación, en espectaculares?
15: Sí, realmente no está comunicando, ¿no?
16: Exactamente, la gente necesita saber de todo lo que puede participar. ¿Por qué nada más se enteran poquitos? Uh-huh. Yo, por ejemplo, también hablaba de una reforma en el tema del presupuesto participativo sobre que se están haciendo obras en fraccionamientos privados.
15: Ah, ok, ajá.
16: Y la ley o el reglamento sí dice, bueno, pues son áreas de donación. Uh-huh. Y en esas áreas de donación, si votan, gana el proyecto. Uh-huh. Pero yo lo que estoy pidiendo es que todos puedan acceder, porque es dinero de todas y de todos.
15: Así es.
16: No nada más del fraccionamiento privado. Para ir a un fraccionamiento te tienen que invitar.
15: Así es.
16: Pero bueno, viéndonos otro tema, estuvimos en temas de presupuesto participativo, estuvimos ahí en el parquecito del Triángulo del Andrade. Uh-huh. Y se gastaron 2.2 millones de pesos ahí. Y uno lo ve y de primera vista dice, ¡ay, qué bonito quedó! ¿Sí?
15: Sí.
16: Porque pues a mí me tocó también algunas veces ir a jugar ahí de niña. Y de pronto veo que los árboles, unos ya están secos, no están siendo atendidos por este parque y jardines. Tenemos estas bases para lo que son lámparas, uh-huh, completamente al descubierto. Entonces tú vas al parque, llevas a tu hija, a tu hijo, o vas a jugar y corres el riesgo de lastimarte ahí. Ah, pero muy orgullosos. Se entregó este parquecito y nos gastamos 2.2 millones de pesos. Que viene la segunda etapa. Oye, es un dineral.
15: Exacto.
16: Es un dineral y es lo que yo siempre he señalado. Se gastan muchos millones de pesos para que queden inconclusas o que te quieras ir a segundas etapas. ¿Qué pasaría si verdaderamente toda esta parte de infraestructura y de obra pública se arrastrara bien el lápiz y se hicieran obras eficientes, completas, que no quedan inconclusas y no tener que esperar otro año para que se gasten otros 2 millones de pesos y a ver si queda el parque? Y así está toda la ciudad, ¿eh?
15: Sí,
16: están con obras inconclusas, tienes que participar al siguiente año, si ganas te lo van a completar y si no ganas no va a pasar nada.
15: Exacto, y hay proyectos que jamás pasan, por muy buenos que sean o porque se pasa del presupuesto que se tiene asignado para una obra, ¿no? Regidora, estamos prácticamente pues a un año ya de que termine la administración, hemos visto que pareciera que no vamos a encontrar una novedad y siempre nos encontramos con una nueva novedad en la administración municipal, ¿no? Preguntarle, de aquí a miras del 2027, que también se viene un proceso electoral importante porque es el cambio justamente de la elección a la presidencia municipal, ¿usted cómo lo ve? ¿Cómo cerraría esta administración? Porque hoy vemos, o sea, parte del no informe, que lo que usted nos viene a hoy.
16: Lo que nos informó.
15: Exactamente, lo que nos informó. Pero, ¿cree que nos podremos encontrar de aquí al 2027 una situación igual, similar o mayor?
16: Híjole, pues a mí me preocupa que nos puedan seguir sorprendiendo, ¿sí? Porque el uso de los recursos públicos está siendo de manera desmedida, uh-huh, descarada. Así lo tengo que decir. Ahora sí que todo es transparente a la vista, como lo dice la alcaldesa, sí es transparente que se están llevando el recurso público a manos llenas. Uh-huh. Y lo que nos estamos dando cuenta puede ser que es poco a lo que pudiera haber más adentro.
15: Okay.
16: Sí, entonces yo sí hago un llamado a todas las funcionarias y funcionarios, trabajadores de la administración pública municipal y de sus paramunicipales a cuidar el dinero, porque tienen responsabilidades, uh-huh, y que no vayan a aplicar esa de que es el año de Hidalgo y que ya empiecen a hacer contrataciones por todos lados, uh-huh, porque pues la verdad siempre sale a la luz, tarde que temprano sale a la luz. Y así como cuida cada quien su dinero en sus casas, yo hago un llamado que se cuide el dinero público como si fuera suyo y no malgastar, no derrochar. Sí, incluso también le hago llamado a los consejeras y a los consejeros de los diferentes consejos directivos de las paramunicipales, ¿no? Que, híjole, no hacen a veces ninguna observación y se gastan el dinero a manos llenas porque no es suyo, pero sí es el dinero del pueblo y eso es lo que venimos a defender. El dinero del pueblo es para el pueblo y no se vale que se derroche en cosas tan absurdas como tanta playera para un evento. Dice, no tengo dinero para apoyar a más gente, pero sí hay para playeras.
15: O leoncitos.
16: O leoncitos, o publicidad, o todo esto, sí, para ahí sí lo hay.
0: Sí.
16: Sí, sí lo hay. Y no, si no hay dinero que alcance, entonces no se lo gasten en cosas tan absurdas como millones y millones en limpiezas de escritorio. Hay eventos de voleibol que se gastan 38 millones de pesos. Sí. Y ni siquiera participan los leoneses.
15: No se llenan, regidora. Usted va a las canchas y están vacías. Entonces
16: ¿dónde quedó el dinero?
15: Exacto.
16: El caso de la feria también.
15: Es otro caso.
16: Otro caso, ¿no? Y ¿qué? Hacemos los señalamientos puntuales y les decimos, es que aquí no hay transparencia, no se están llevando bien los procesos. Y si no lo hacen así, con los procesos transparentes, pues se presta la corrupción. Y se enojan. Porque les decimos que se prestan a la corrupción. Sí. ¡Claro! Se prestan a esta parte cuando los procedimientos para las contrataciones no son transparentes. Y ayer, en la Comisión de Desarrollo Económico, lo vimos también en el caso de la feria. 5 sí. millones para el desfile y 28 millones para un show familiar, que va a costar en total 52 millones de pesos.
15: Así es.
16: Aguas.
15: Regidora, y justamente nada más para llegar con eso... ya me decía lo de las miras al 2020, o sea, la administración de estos tres años, del 2026 al 2027, pero ¿cuánto cree que incremente este año las peticiones por parte de las paramunicipales? Porque ya hemos visto algunos de los proyectos que tienen para el 2027 y algunos parecieran muy populares, sobre todo en el IMUBI, Desarrollo Social, y no sé si el IMJU pudiera ser también, o sea... ¿Cree que se supera los 11 mil millones de pesos de egresos para el municipio?
16: Pues yo creo que sí. Ya ahorita ya en la sexta modificación presupuestal llevamos en más de 11 mil millones.
15: Pero para la aprobación del presupuesto, ¿cree que sea superior del año entrante de 12 mil pesos?
16: Mira, siempre lo hacen como muy moderado. Ajá. Pero y luego se van haciendo las modificaciones presupuestales.
15: Exacto.
16: Yo considero que sí puede llegar a algo igual o similar. Pero aquí insisto, ¿en qué se va a gastar? ¿Cómo se va a gastar? Recordemos que no se pueden estar utilizando los recursos públicos para el tema electoral.
15: Uh-huh.
16: Eso está prohibido.
15: Sí.
16: No lo deben de hacer. Y lamentablemente, pues luego nos damos cuenta que sí lo hacen, ¿verdad? Y hay que denunciar.
15: Así
16: todos
15: es.
16: Estos temas hay que denunciarlos. Y pues nosotros seguiremos alerta, yes, estaremos alertas y seguiremos observando, aunque a veces resultamos incómodos. Pero a mí, la verdad, me da mucha tristeza que luego veamos tantos lugares con tanta necesidad. León sigue siendo la ciudad más pobre. Tenemos más de 800 mil pobres y... No puede haber gobierno rico con pueblo pobre. No podemos estar así. Y en León así sucede. No, las prioridades no es la gente. Son espectaculares, imagen, tratar de convencer, administrar el escándalo, los recursos públicos, contratos para los cuates. No, es increíble lo que estamos viendo en esta administración.
15: Vanessa, regidora, ¿usted cómo se ve pues en el 2027? ¿Dónde se queda? Ahorita está en regidora, fue candidata y fue la segunda candidata con mayor votación, más de 100 mil votos, pero en el 2027, nomás ahí con eso creo que terminamos nuestra entrevista.
16: Sí, sí, muchas gracias. Sí, llegamos con 182 mil votos. Creo que soy la primera regidora que llega después de participar en una candidatura a la presidencia municipal. Y bueno, yo quiero seguir participando. Y ahora sí que si la gente, mi partido lo quiere, yo voy a seguir participando.
15: O sea, ¿hasta ahorita no hay algo puesto para usted en la mesa? ¿O está ahí en veremos?
16: Vamos a participar en las convocatorias que abre el partido, si lo digo. Estamos esperando que se vean todos los requerimientos para el tema de la alcaldía. Vamos a participar ahí.
15: Que es ahora en octubre, noviembre, ¿no?
16: Exactamente. Estamos esperando los tiempos, pero sí quiero ver la convocatoria y sí voy a participar.
15: ¿Y de los tres, quién se ve más fuerte, usted o Guillo?
16: Pues yo creo que los dos tenemos una fortaleza. Al final del día... pues la competencia ahora es entre hombres y entre mujeres, entonces finalmente pues nos vamos a medir de esa forma.
15: Okay. Regidora, le agradezco muchísimo, ahí la veo el próximo jueves, no sé, usted, mire, el jueves es la sesión honorable del ayuntamiento, sí. ¿No? Ahí va a estar la regidora, todos los regidores, va a ir al informe de el que es público, el sábado 26.
16: Pues mira, yo a qué voy a que me digan mentiras, ya las leí. Entonces, a lo que no se vale es que le mientan a la ciudadanía, ¿no? Pero bueno, pues es válido, ¿no? Que lo haga la alcaldesa, va a hacer el informe social.
15: Ajá.
16: Ahí pues les van a dar cifras extraordinarias y yo digo a veces, híjole, parece que estamos viendo las crónicas de Narnia, ¿no? Cuando vas a ese tipo de informes. Por eso nosotros traemos la realidad, traemos nuestra carpeta, lo que no se informó y no se va a informar ahí, no lo vamos a ver ni en espectaculares ni en redes sociales. Y bueno, nosotros sí tenemos que estar en va a haber dos sesiones de ayuntamiento el jueves. La, vamos a decir que
15: la normal,
16: y en esta para el tema del informe, que ahí ya no se vota porque ya se vota.
15: Así es. Regidora, y nada más, por último, ¿cuánto se gastó en el informe social?
16: Pues,
15: ¿se acuerda?
16: Sí, más de 4 millones de pesos.
15: Nada más para el puro informe.
16: Para puro informe, exactamente.
15: ¿Usted en qué administraría mejor esos 4 millones de pesos? Y la verdad, si escucha, si ve y si asiste a los informes, porque, pues, no toda la gente asiste, ¿no? Pero, regidora, ahí la veo el próximo jueves, es momento de irnos una pausa. Esto fue la entrevista con Vanessa Montes de Oca, regidora del Ayuntamiento de León. Son las 8:34, y antes de irnos una breve pausa, nada más recordarle que allá tenemos una cobertura especial hoy en Irapuato, porque está la visita de nuestra presidenta, Claudia Sheinbaum Pardo, que vino a hablar justamente de temas de seguridad y resultados que ha dado la entidad, así como ella a nivel federal. Y allá está Magda Rangel, nuestra titular de este espacio de noticias, y Alexis Espinosa, así como Dylan René, nuestros compañeros de El Medio. Son las 8:35. Regresamos.
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0: Un día como hoy, pero de 1977, la sonda espacial Voyager 1 de la NASA tomó la primera fotografía histórica en la que aparecen juntas la Tierra y la Luna. Aquel 18 de septiembre, a una distancia de más de 11 millones de kilómetros de nuestro planeta, la nave capturó en una sola imagen la fragilidad de nuestro hogar flotando en un espacio profundo, marcando un hito inolvidable en la exploración del cosmos.
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11: Baja de última hora en la Laver Cup. Ben Shelton no participará en el Team World de la edición 2026, que se disputará del 25 al 27 de septiembre en Londres. El estadounidense recién finalista del US Open será reemplazado por Brandon Nakashima, número 16 del ranking mundial, quien hará su debut en la competencia. La organización no informó oficialmente el motivo de la baja.
12: Son las 8:40, estamos de regreso aquí en Audiorama Noticias y pues ya se lo platicábamos, hoy hay una cobertura especial desde allá a Irapuato, allá se encuentra nuestro titular del espacio de noticias Magda Rangel, así como Alexis Espinosa desde afuera y Dylan René, nuestro compañero, nuestro reportero de aquí. Vamos a escuchar a la mañanera, ¿qué le parece bien de las preguntas y respuestas que hay?
13: Solicitaron que fuera León y e hicimos el estudio, entonces es Ciudad de México, Querétaro, Irapuato, León, Guadalajara, con más estaciones, evidentemente. Si les parece, en alguna otra ocasión venimos a explicar todo el proyecto del tren. Viene Andrés Layuz, nos está ayudando los ingenieros de la Defensa Nacional a construir, va muy avanzado. El proyecto ya prácticamente está, se hacen ya las licitaciones este año de todo el proyecto Ciudad de México, Guadalajara. Y o en algunos casos va a participar la defensa y ya no hay licitación, es un convenio directo entre la Secretaría de Infraestructura, Comunicaciones y Transportes y la Defensa Nacional con los ingenieros militares, en particular el agrupamiento Felipe Ángeles.
14: Es un hecho que...
15: ¿Cómo está, niña?
14: ¿Sabe ya en este momento si tendrá una o dos estaciones?
12: Estamos de regreso, ya escuchábamos, justamente la presidenta de la República fue cuestionada respecto a si está o no proyectado realmente el municipio de León en el tema del tren interurbano. Hoy confirma que sí y comentó incluso en este momento que próximamente se podría hacer una visita justamente con los ingenieros de la Sedena, que son los que se están encargando de llevar estas obras, no nada más aquí en Guanajuato, ¿no? Es lo que es el tren Querétaro-Irapuato, León ahora, sino en otras partes de la República. Entonces vamos a estar haciendo estas conexiones para informarle a usted qué es lo que se está hablando de acá de la conferencia matutina. Y fíjese que más en temas locales de lo que tenemos hoy, pues, es la alcaldesa. Fíjese que, ¿se acuerda que en días pasados se presentó una agresión ahí en los pueblos del Rincón, donde hubo varias personas que salieron resultadas después de un partido de fútbol? Pues la presidenta municipal de León, Alejandra Gutiérrez Campos, señala que siempre hay operativos. Incluso hay veces que se incomoda a la gente por estas formas, y lo que se requiere o se necesita para llevar a cabo un partido de fútbol, una celebración, entre otras cosas. Vamos a escuchar esta información. Luego del ataque ocurrido el fin de semana en unas canchas de fútbol en los pueblos del Rincón, donde resultaron varias personas lesionadas, la presidenta municipal de León, Alejandra Gutiérrez Campos, aseguró que aquí en la ciudad sí se realizan operativos constantes y son permanentes.
16: De manera integral tenemos operativos, somos la ciudad más poblada de todo el estado, la tercera más poblada del país, donde hay partidos de fútbol y de todos los deportes todos los días a todas horas, y trabajamos de la mano con los ciudadanos, ¿sí? Y trabaja, hay rondines de manera integral en toda la ciudad, y también trabajamos de la mano con las diferentes fuerzas de seguridad. Entonces tenemos estrategia, tenemos operativos y seguiremos haciéndolo de manera constante.
12: Aseguró que el tema de ella no es de un llamado, porque es parte de su responsabilidad.
16: El tema mío no es un tema de llamado, somos autoridad, y los que somos autoridad no es hacer un llamado, esa es la responsabilidad de trabajar todos los días.
12: Agregó que incluso cuando hay festividades, hay personas que se molestan por los permisos para la venta de alcohol, entre otros factores, pero esto se hace por un tema de prevención.
16: Y, por ejemplo, ustedes ven que de repente en tema de festividades, y toco el tema de las festividades, donde hay quien se molesta porque pedimos requisitos cuando vienen bandas, cuando hay música, pues es parte de la prevención también del delito, porque lo que queremos es, pues, evitar que haya alcohol, que haya temas que se puedan salir de control. Entonces el municipio no es represor, el municipio fomenta las actividades recreativas, el deporte, pero el llamado es hacerlo con orden y trabajo en equipo.
12: Informó para Audiorama Noticias, Jessica de la Cruz. Respecto a este tema de las agresiones que se han dado en las canchas deportivas, que no es la primera vez que se presenta en Guanajuato, justamente ahorita en la conferencia matutina, hace unos minutos, la gobernadora de Guanajuato, Olivia Denise García Muñoz Ledo, habló de esto. ¿Me ayudas, Iván?
17: Una muestra de los retos que seguimos teniendo en materia de seguridad y de que como autoridades no bajamos la guardia. Lo que les puedo decir es que tenemos un trabajo permanente con las fuerzas de seguridad, tanto de la Federación como nuestro Ejército y Guardia Nacional, con nuestras fiscalías, primero para esclarecer este tipo de hechos, segundo para prevenir de la mano de nuestros municipios. Es muy importante que las ligas deportivas de barrios, de comunidades, de nuestras colonias, cuenten primero pues con los permisos correspondientes, que estemos desde la parte de fiscalización cuidando que no haya ingesta de bebidas alcohólicas y mucho menos venta de droga en estos espacios, justamente para prevenir y evitar que se puedan presentar situaciones como esta. Lo más importante a destacar es que estamos trabajando todos los días con las fiscalías en la investigación para que no haya impunidad en Guanajuato, pero sí resaltaría el trabajo coordinado que tenemos con la Federación en este y en otros temas en materia de seguridad.
12: Pues esas eran las palabras que nos decía hace unos minutos la gobernadora respecto a estos temas, que nos le comentaba, no es la primera vez que ocurren este tipo de crímenes aquí en la entidad y en estos espacios de la entidad, ¿no? Es momento de irnos a una breve pausa, son las 8:46 y en un momento regresamos. Recuerde, nada más ahí le hago el recordatorio, vamos a tener un poquito más de información respecto a lo que está ocurriendo en la conferencia matutina, y en un momento regresamos con esta información.
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12: Son las 8:49 y estamos de regreso aquí en Audiorama Matutino. Vamos a escuchar un poquito respecto a lo que está comentando ahorita el comandante en temas de seguridad, un túnel del que hablaba y otras situaciones que han ocurrido en Guanajuato, saber cómo van los avances.
30: Son drones sin armas, sin artefactos explosivos, los utilizan únicamente para vigilar las rutas que emplean los migrantes. En el caso del... el personal militar tuvo una reunión esta semana precisamente con las autoridades norteamericanas. Ellos no han inhibido ningún dron en lo que va el tiempo este en que está realizando la operación Águila Alta. Hubo un cuarto dron de los cuatro. Ellos lo localizaron en su territorio. Lo inhibieron y regresó al territorio mexicano. Nos coordinamos, nos dieron la información. En territorio mexicano se logró que descendiera y se detuvo al operador. Y en efecto es una persona que se dedica al cruce de migrantes de manera ilegal. Entonces, en conclusión, son cuatro drones.
31: ¿Y qué reporte tiene de la retención que se hizo de elementos del ejército en municipios de Guerrero, también de la Guardia Nacional,
30: sí, secretario? Sí. Bueno, más que retención fue, les comento, a las 10 de la mañana del día de ayer, una base de operaciones interinstitucional integrada con personal de autoridades estatales y federales, en el caso del gobierno de la República, pues el personal militar y de la Guardia Nacional, y también personal de la Fiscalía General de la República, del Estado, la Policía Estatal. Y al llegar a Quelchutenango, ellos estaban patrullando, impiden el acceso a esa población. Ya desde el año 2022 está una base de operaciones del ejército fija ahí en Quelchutenango. Entonces, 60 pobladores no llevaban armas, piedras, machetes, palos. Impiden el acceso de la base de operaciones que estaba arribando a Quetzaltenango, y 80 personas rodean al personal militar en sus instalaciones que tenían adentro de Quetzaltenango. Realmente eso es lo que pasó ahí. En otro lugar, en Uchitlán, que está cerca, una base de operaciones, de otra base de operaciones interinstitucional, se dirige a Quetzaltenango para reforzar. Ahí sí, también lo rodea una gran cantidad de personas, eran mayor número, mucho más. Y ahí sí hubo una confrontación. Resulta herido el comandante que llevaba el mando, le dio un machetazo en la mano, un teniente coronel, está bien. Y golpean también a un sargento y a un soldado, nada grave. Y por parte de los civiles fueron dos elementos civiles con heridas leves. Bien. A las 11 de la mañana terminó todo, es decir, duró una hora prácticamente este problema y todo volvió a la normalidad. En todo momento se respetaron los derechos humanos, se aplicó la ley nacional del uso racional de la fuerza y pues eso es lo que tenemos.
31: Gracias, secretario. Presidenta, ya por último, preguntarle su opinión sobre las declaraciones del coordinador estatal del IMSS Bienestar en Veracruz, quien pues ante pues la petición que le hicieron sobre material, dijo, si usted no quiere operar y no participar, no opere. ¿Qué opinión le merece pues esta declaración?
0: Pues lo tiene que revisar el director general del IMSS Bienestar. El IMSS Bienestar tiene en 24 entidades de la República, obviamente Alejandro Schwartz, que es el director general, y después tiene coordinadores estatales y luego coordinadores regionales y luego los directores de centros de salud o de hospitales. De esa manera está opera, es una distribución territorial que permite pues que haya una coordinación con el director general. En este caso, ha habido algunos videos que han salido del coordinador de Veracruz, pues hay que evaluar con el propio director general del IMSS Bienestar la tarea que está cumpliendo. Está funcionando el IMSS Bienestar. ¿Cómo lo vemos? ¿Cómo sabemos que funciona el IMSS Bienestar? Por cómo ha aumentado el número de consultas de años anteriores que no había IMSS Bienestar a ahora que sí hay IMSS Bienestar. ¿Cómo ha aumentado el número de operaciones, de atenciones en quirófanos? ¿Cómo ha aumentado el número de médicos que están atendiendo? ¿El número de enfermeras? ¿El personal de salud? ¿Cuántos medicamentos había antes? ¿Cuántos medicamentos hay ahora? ¿Qué tipo de medicamentos están llegando? Entonces, todo eso pues son indicadores que nosotros estamos midiendo todos los días. Y eso nos revela que está funcionando mejor que lo que funcionaba antes. Que estamos funcionando de maravilla, pues todavía tenemos que seguir avanzando, porque siempre hay retos que hay que estar solucionando. Y se va avanzando, en Veracruz se va avanzando también. Entonces hay que ver en particular, no por un video, sino en general, cuál es la actuación del coordinador estatal para saber si es necesario un cambio o no. Puede ser una declaración desafortunada de él, pero a lo mejor está funcionando muy bien todo y en todo caso pues a eso hay un llamado de atención.
31: Gracias.
0: Bueno, vamos de este lado, a ver, como vienes a la mañanera todos los días. A ver, vamos acá a darle oportunidad a otros.
1: Muchas gracias, presidenta. Buenos días. Primero que nada, la iniciativa de las parteras es muy interesante allí en San Miguel de Allende. Mi mamá es partera. Es una manera extraordinaria de dignificar su profesión. Durante toda su vida productiva trabajó en el seguro y siempre me cuenta que yo fui de las primeras bebés que nació en la clínica del IMSS de Reforma, la número 2, hace 51 años. Acabo de decir cuántos años tengo en Televisión Nacional.
0: Qué pero, bueno, no tiene nada de malo que nada, las mujeres digamos nuestra bien, edad. Yo tengo 64.
1: Pero desde entonces no ha habido una inversión del IMSS como una clínica de esa en Irapuato. Y eso quiere decir que la infraestructura está completamente rebasada. Si alguien de su equipo quiere las fotografías, traigo fotografías de lo terrible que luego se convierte la atención, particularmente en el área de urgencias, donde los pacientes son atendidos en el suelo, en sillas, no hay camas, hay cartones. De verdad es infrahumano. No sé qué reporte le den tanto al director como a usted de que todo funcione bien, pero la verdad es que no. Mi compañero Pepe Mesa preguntaba hace un rato sobre la clínica del IMSS en Irapuato y de Celaya. Y usted confirma Celaya. Pero Celaya, el propio alcalde, acaba de reconocer que el terreno no ha sido pues recibido por el IMSS porque hubo ahí un error y todavía no tiene terreno. Irapuato en enero del año 2022 pues pactó con el IMSS la donación del terreno. En el año 2024, en diciembre, se escrituró el terreno. El municipio invirtió 76 millones de pesos en la vialidad interior para la clínica. El Consejo General del IMSS recibió el terreno. Lo que no se han recibido son recursos para el proyecto. Mi pregunta concreta es, ¿por qué Celaya sí? ¿Por qué Irapuato no? Se requieren más de 2.800 millones de pesos, pero urge una clínica nivel 3 de 216 camas para atender alrededor de 500.000 derechohabientes de toda la región. ¿Por qué Celaya sí? ¿Por qué Irapuato no?
0: Sí, a ver si nos puede dar el director del IMSS la relación de centros de salud y hospitales del IMSS que se van a construir. Coméntale, háblale para que nos pueda...
12: 8:58 y vamos a ir con nuestro compañero Alexis Espinosa, que se encuentra desde allá afuera en Irapuato. Alexis, cuéntanos cómo va, ya está a punto de terminar la mañanera, pero cómo se mueven las cosas por allá.
4: ¿Qué tal, Jessica? Te saludo con gusto de nueva cuenta. Así es, nos encontramos justamente desde el municipio de Irapuato, ya bien haces mención, aquí afuera de la región militar. Justo donde se está llevando a cabo esta mañanera del pueblo por parte de la presidenta de México.
12: Puato, Alexis, cuéntanos cómo va, ya está a punto de terminar la mañanera, pero cómo se mueven las cosas por allá.
4: ¿Qué tal, Jessica? Te saludo con gusto de nueva cuenta. Así es, nos encontramos justamente desde el municipio de Irapuato, ya bien haces mención, aquí afuera de la

0: perdón, y otras personas solamente vienen en apoyo a la presidenta Claudia Sheinbaum. En estos momentos, bueno, está viendo alguna persona que viene para hacer una petición acerca de una calle que necesitan pavimentación, ya que batallan mucho por el tema de las mismas escuelas, ya que los niños y estos casos que no están. A ver.
1: Escuchos, no sé si te podrías mover un poquito el auditorio y yo no te escuchamos. Creo que estamos cortando la transmisión con Alexis por falta de señal, no sé en dónde se encuentra exactamente, pero pues bueno, esa fue parte de la información. Él nos mencionaba que ya casi no hay novedades con respecto al último informe que nos dio. Vicky, yo recuerdo que tú nos tienes un anuncio.
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1: Pues bueno, son las 9 de la mañana en punto y es momento de darle las gracias por acompañarnos en este noticiero, en donde hubo una cobertura especial hoy desde el municipio de Irapuato, donde está nuestra titular de noticias, Magda Rangel, desde la conferencia matutina. Y también afuera, como usted lo escuchaba hace unos segundos, Alexis Espinosa, así como nuestro compañero Dylan René, para tratar de llevarle lo que más se pudo destacar en esta conferencia matutina, en esta visita de la presidenta Claudia Sheinbaum. Recuerde no desconectarse de las redes sociales de Audiorama Noticias en Facebook, en X y en Instagram. Y también a través de nuestras señales de Audiorama. Bueno, yo les agradezco muchísimo a Iván Sixtos allá en la operación, a Victoria Obando en la producción, a Alfonsina Ávila, nuestra jefa de información, a todos que han unos compañeros y a Magda Rangel. Yo me despido, soy Jessica de la Cruz, fue un gusto acompañarles y a nombre de Magda Rangel, yo les recuerdo que la vida evoluciona a cada instante y aquí se la vamos a contar. Que tenga muy buen fin de semana.

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3: Estados Unidos concede visado al presidente de Irán para asistir a la ONU. Asesta golpe histórico al huachicol en Guanajuato. A 216 años, San Miguel de Allende recuerda ser el primer ayuntamiento que surgió de la insurgencia. Se puso en marcha la Europa League. El gobierno del presidente Donald Trump autorizó la entrega de visados al mandatario iraní Masoud Pezeshkian para viajar a Nueva York y participar en la Asamblea General de la ONU. La medida se produce a 6 meses del conflicto armado desencadenado entre ambas naciones, permitiendo la presencia de la delegación de Teherán en la sede del organismo internacional. Autoridades federales y estatales decomisaron 59 millones de litros de presunto hidrocarburo durante un operativo de cateo realizado en el municipio de San José Iturbide. El secretario de Seguridad de Guanajuato, Juan Mauro González, precisó que la investigación permanece abierta por los delitos de almacenamiento y distribución ilegal de hidrocarburos. San Miguel de Allende conmemoró 216 años del primer ayuntamiento del México independiente con una aportación histórica que el presidente municipal Mauricio Trejo ha reivindicado en sus mensajes sobre la importancia de la ciudad para el país. Durante el acto organizado por su administración, la síndica del ayuntamiento destacó el vínculo entre libertad, instituciones y responsabilidad ciudadana.
4: Se puso en marcha la Europa League y hubo resultados que dieron de qué hablar. Este jueves, Juventus goleó 5-0 al NEC Nijmegen, mientras que el Crystal Palace arrancó con un contundente 4-0 sobre el Lech Poznan. El Union Saint-Gilloise también ganó como visitante 3-0 al Victoria Plzeň. Bournemouth sorprendió al vencer 2-1 a la Real Sociedad y Besiktas goleó 4-1 al Marsella. Además, el Ferencváros derrotó 3-1 al Celtic y Torrense venció 2-1 al Lillestrøm. Así, arranca una jornada llena de goles y sorpresas en Europa. Informó para Audiorama Angie Hernández.
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19: ¿Es verdad o mentira que avanzan las exportaciones automotrices de Guanajuato? Los datos disponibles muestran una historia más matizada. Al cierre de mayo, la industria automotriz y de autopartes de Guanajuato reportó un crecimiento de 3.6% en producción y exportaciones por alrededor de 14 mil millones de dólares. Además, Guanajuato concentra aproximadamente 24% de la producción nacional, con cerca de 910 mil vehículos ensamblados, de acuerdo con datos difundidos por el clúster automotriz de Guanajuato. Y hay otro dato para dimensionar el sector. Solamente en el 2025 las exportaciones automotrices del estado superaron los 27.841 millones de dólares. ¿Significa que no existen riesgos? Claro que existen. Aranceles, revisión del T-MEC, cambios de las cadenas de suministro y la relación comercial con Estados Unidos generan incertidumbre, pero también están surgiendo oportunidades para las empresas locales. El Foro de la Proveeduría Automotriz 2026 reunió 3.000 proveedores y 800 compradores de más de 150 empresas. El año anterior había generado oportunidades de negocios superiores a 240 millones de dólares. Y empresas como Toyota han refrendado públicamente su apuesta por Guanajuato en medio de este escenario internacional. Pongámoslo claro, la industria automotriz de Guanajuato enfrenta un escenario internacional complicado, pero los datos no muestran, hasta ahora, una industria paralizada. Muestra producción, exportaciones y nuevas oportunidades de proveeduría. El verdadero reto será que Guanajuato no solamente ensamble más vehículos, sino que cada vez más empresas locales formen parte de esta cadena y una mayor proporción del valor de cada automóvil se quede en el estado. Los datos están ahí.
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2: El árbol de los problemas. El carpintero que había contratado para ayudarme a reparar una vieja granja acababa de finalizar un duro primer día de trabajo. Su cortadora eléctrica se dañó y lo hizo perder una hora de trabajo. Y ahora su antiguo camión se negó a arrancar. Mientras lo llevaba a su casa, se sentó en silencio. Iba furioso. Una vez que llegamos, me invitó a conocer a su familia. Mientras nos dirigíamos a la puerta, se detuvo brevemente frente a un pequeño árbol, tocando las puntas de las ramas con ambas manos. Cuando abrió la puerta, ocurrió una sorprendente transformación. Su bronceada cara, esa cara de enojo y bañada por el sol, ahora estaba plena de sonrisa. Abrazó a sus dos pequeños hijos y le dio un beso a su esposa. Posteriormente me acompañó hasta el carro. Cuando pasamos cerca del árbol, sentí curiosidad y le pregunté acerca de lo que había visto hace un rato antes. «Oh, ese es mi árbol de los problemas», me contestó. «Sé que yo no puedo evitar tener problemas en el trabajo, pero una cosa es segura. Los problemas no pertenecen a la casa, ni a mi esposa, ni a mis hijos. Así que simplemente los cuelgo en el árbol cada noche cuando llego a casa cansado o furioso. Y luego en la mañana los recojo otra vez. Lo divertido es», dijo sonriendo, «que cuando salgo en la mañana a recogerlos, no hay tantos como los que recuerdo haber colgado la noche anterior. Así que, si tienes problemas o los tuviste, vale la pena recordar estas recomendaciones importantes. Aférrate a tus sueños y no los abandones jamás. Muéstrale al mundo lo maravilloso que eres. Confía en las posibilidades de la vida y no te apresures a juzgar a los demás. Confía en la estrella que brilla en tu cielo. Encara los problemas uno a uno para vencerlos. No huyas de aquellos que traen amor a tu vida. Mira lo bueno en la vida y no sucumbas en las adversidades. Muéstrate tal como eres, pero ten en cuenta que tienes cualidades especiales que te han sostenido hasta ahora y siempre, siempre te sostendrán. No pierdas el valor. Llena tu corazón de felicidad y espárcela en todo lo que hagas. Confía en toda tu fuerza, esa fuerza interior que Dios te ha dado. Confíale todo a Dios. Y no olvides que tus problemas se pueden quedar en el árbol de los problemas.
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de Love FM en este viernes fin de semana. Mi querido Iván, en la producción del aire, René Martínez en la voz. Y bueno, pues hoy es un día bastante, bastante agradable para empezar el fin de semana. Estamos en estos momentos en 22 grados centígrados aquí en la ciudad de León, Guanajuato. Nos espera una máxima de 27, la mínima será de 15 grados centígrados. Un día con mayor nubosidad el día de hoy, así que un día muy muy agradable. Así que dispónganse a disfrutar de buena música, del rock pop en español e inglés que ustedes siempre han solicitado. Vámonos con la música. Nos vamos hasta el año de 1995 con Héroes del Silencio, del álbum Avalancha, cuarto y último de estudio. La pista número 8 es la que suena aquí en Rock Love, la chispa adecuada.

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11: Avanzamos con más música aquí en Rock Love en este rico viernes fin de semana. Nos vamos con una canción que originalmente el LP de 1988 no la traía, no estaba incluida. Salió hasta el año de 1989 como sencillo junto a La Negra Tomasa y luego se agregó en la reedición en CD de 1993. Así es, nos vamos con esto de Caifanes, se llama Perdí mi ojo de venado.

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3: Trump planea un encuentro bilateral con Delcy Rodríguez en la ONU. Detienen en Baja California a integrante del crimen organizado. Padres exigen al IMSS y a la Fiscalía esclarecer lesión de niña en guardería de León. Este domingo la fiera visitará a Querétaro. Donald Trump busca sostener una reunión con la presidenta encargada de Venezuela, Delcy Rodríguez, en Nueva York, durante el periodo de sesiones del organismo de la ONU. De concretarse el encuentro, sería la primera cumbre de alto nivel entre ambas administraciones, tras los recientes avances en materia de acuerdos comerciales y energéticos. Autoridades federales y estatales capturaron en Mexicali a Víctor Alfonso N., de 26 años, identificado como generador de violencia y presunto integrante de una célula criminal. El titular de la Secretaría de Seguridad Pública Ciudadana, Omar García Harfuch, informó que el detenido cuenta con una orden de aprehensión por homicidio calificado y se le investiga por extorsión, narcotráfico y amenazas contra corporaciones de seguridad.
4: Más de 30 madres y padres de familia se manifestaron afuera de la guardería CDI ubicada en la colonia Parques del Sur para exigir al IMSS y a la Fiscalía de Guanajuato esclarecer cómo una niña de poco más de 2 años resultó con agresiones sexuales mientras permanecía bajo el cuidado del establecimiento, con pancartas en las que se leían mensajes como "los niños no se tocan" y "justicia para Arlet". Las familias solicitaron que se investigue lo ocurrido y se garanticen medidas de seguridad de los menores que acuden a la guardería.
5: Entramos a revisión y sí, efectivamente, al descubrirle su parte íntima, tenía bastante sangre y tenía una herida profunda. Entonces me dice la doctora de ahí que la vamos a trasladar a la 48 para que los pediatras la revisen allá para descartar algún tipo de abuso o algo. Llegando allá, nos pasan a revisión y sí, el doctor la ve y me dice: esa herida sí es profunda, necesita ser suturada, pero para la menor sería muy traumático y muy doloroso. Entonces, únicamente vamos a dejar pomada.
4: Informó para Audiorama, Alfonsina Ávila.
6: Este domingo, la fiera visitará a Querétaro como parte de la jornada 9 de la apertura 2026. Previo a este duelo, habló Johan Romaña acerca de enfrentar a los Gallos Blancos.
7: No hay que menospreciar a nadie, todos los rivales tienen su importancia. Querétaro creo que tiene 1 o 2 puntos más que nosotros, está ahí arriba, es nuestro próximo objetivo. Y nada, como te digo, el fútbol mexicano es muy, muy duro. Yo creo que se ve en todos los partidos, los resultados te dan ese margen, y como te digo, nosotros tenemos que seguir con la misma humildad, tenemos que seguir trabajando. Nosotros trabajamos los partidos, nosotros peleamos los partidos. Yo creo que eso se ve el fin de este partido pasado. Creo que el primer tiempo nos costó un poco, pero el segundo jugamos mucho mejor, y como te digo, eso habla de las herramientas que nos dan el cuerpo técnico para nosotros seguir ahí vigente.
6: Informó para Audiorama, Angie Hernández.
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16: Más música aquí en Love FM, pero antes, amigos, escuchen mucha atención, pues llegó el momento tan esperado en la ciudad, porque continúa hasta este domingo la gran venta nocturna de Plasencia Muebles, con toda la tienda con el 30% de descuento, y vamos a poder encontrar lo mejor en muebles y decoración en México. 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Mi querido Iván, nos vamos con más música, esto de los años 80, Enanitos Verdes, No Me Verás.

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8: Llegó el momento de despedirnos y agradecer como siempre su presencia aquí a Love FM. A nombre de Iván y de un servidor, gracias, gracias, gracias. Los vamos a dejar con buena música, es un tema noventero, de los fabulosos Cadillacs. Esto se llama Mal Bicho. Excelente fin de semana, disfrútenlo mucho y nos escuchamos el lunes si Dios no lo permite. Gracias, mi querido Iván. Buen día.

todos chiquititos. Ahora sí se tienen que agachar todos. 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Hay que agacharse, todo en público. Eso sí, la gente con eso. Agáchese, guacho, ¿no? Negros. Más chiquito, más chiquito. Más que más mucho. A la guerra, a la violencia.

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0: ¿Cómo te encuentras? Oye, ¿cómo pasaste este 16 de septiembre? ¿Diste el grito? ¿No lo diste? Me encantan estas fechas porque, a ver, súper importante nuestra historia, nuestra independencia, nuestro país, pero ¿cómo está tu independencia emocional? ¿Cómo está? Porque acuérdate que no hay peor lugar en el mundo para estar que donde no quieres estar. Y justo por eso necesitas independencia emocional, que eso es lo que te damos aquí. Bienvenidos a Dale Next a tu Ex por Love FM. Yo soy Mónica Venegas, tu amiga, tu terapeuta. Y acuérdate de algo. Mientras tu bienestar dependa de lo que ves en la vida de los demás, vas a sufrir. Vas a sufrir porque te vas a comparar. Y las redes juegan un papel muy importante en esto. Porque miren, hoy día las redes te ponen enfrente un ideal de todo. De belleza, de éxito, de viajes, de familias y de parejas perfectas. Pero muchas veces ni siquiera existen como te lo muestran. Y entonces te estás comparando y estás sufriendo contra algo irreal. Así que eso es una tontería, compararnos con lo que está pasando en redes. Y hoy tenemos un súper tema, pero hay que decir esto fuerte y claro, que no te cuenten el cuento, que las redes no te cuenten el cuento, porque tú abres Instagram y resulta que todo mundo está feliz. ¿A poco no? Las parejas, ¿no? Fotos abrazados. Ay, con el amor de mi vida, mi bebé. Mi lugar favorito siempre será a tu lado. Ay, mi amor, gracias por estos maravillosos 13 años. Te elegiría una y mil veces. Y tú viendo la foto, ay, qué bonito. Ay, yo por qué no tuve una relación así. Espérate. Espérate, a lo mejor se tomaron la foto después de 15 intentos y después se dejaron de hablar. El típico de, ay, mi amor, la foto, ay, no, ya hartaste con tus fotos. Ay, espérate, mi vida, no cenes para tomar la foto de la cena. Ay, ya me hartaste. A ver, pues, tómala. Y tú nomás ves la foto, pero no ves el backstage. A veces ni siquiera estás viendo la realidad. Estás viendo un cuento, una fantasía, ¿no? Entonces, pues hoy vamos a averiguar algo. Las parejas que más presumen su felicidad en redes, ¿realmente son más felices? ¿Tú qué crees? Los que ves súper felices en redes, ¿sí estarán súper felices? ¿O más bien están queriendo que creamos algo que no son? ¿Por qué? Porque dependemos tanto del que dirán que tengo que mostrar que estamos bien. O a lo mejor mi marido o mi mujer andan coqueteando con un tipo o una tipa y pues ahí te va la foto para que veas que estamos muy bien. Pero bueno, hoy vamos a hablar de ese tema, felices en redes, infelices en la vida real. Y te voy a dar tu momento next del día. Una relación no es más feliz porque tenga muchos likes. La verdadera relación empieza cuando guardas el celular. Esto es Dale Next a tu Ex. Regresamos.
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0: Y seguimos aquí en Dale Next a tu Ex, solo por Love FM. Quiero mandarle un abrazo a mi querido Iván Sixtos, máster en producción, porque hace posible que este programa llegue hasta ti. Oigan, quiero decirte algo. Mientras tú necesites que otros validen tu felicidad, nunca vas a sentir que es suficiente. Nunca. Eso es dependencia emocional. Porque, a ver, una cosa es que compartas un momento bonito y otra muy diferente, que vivas pendiente de cuántos likes tuvo tu publicación. Y te quiero hacer una pregunta. A ver, pero sinceramente, ¿tú alguna vez has subido una foto por aparentar? Neta. Y sobre todo con tu pareja, que me vean feliz, que lo vean que está contento conmigo, que la vean que está, que aquí la tengo bien apapachada, a ver, la neta. Y no me contestes a mí, contéstate tú. ¿Alguna vez subiste una foto para darle celos a lo mejor a tu ex? ¿O para que en tu casa pensaran que estabas mejor de lo que realmente estabas? ¿O para demostrar que la relación iba increíble? Y si tu respuesta fue sí, mira, y todos lo hacemos, todos. Así que, a ver, casi todos. 90% de las personas lo hacemos, pero pues bienvenido al club de ser humano, porque eso hacemos los seres humanos. Pero no puedes depender de lo que otros piensan de ti porque va

vas a sufrir. Te voy a hacer un pequeño test, un nextómetro, digamos, a ver si eres de verdad feliz o eres feliz para Instagram, ¿ok? Contesta solo sí o no. Número uno, ¿has subido alguna foto esperando que cierta persona la viera? Dos, ¿alguna vez publicaste algo para que pareciera que estabas mejor de lo que te sentías? Tres, ¿te peleaste con tu pareja, pero aún así subiste una foto romántica el mismo día? Bien peleados, pero ahí está la foto, ¿no? Y hasta ves la foto en redes y te acuerdas, híjole, ese día nos acabábamos de agarrar de la greña. O al poquito tiempo nos agarramos de la greña. Cuatro, ¿borras fotos porque no te dieron suficientes likes o comentarios? Cinco, ¿sientes que otras parejas son más felices que tú por lo que publican? Y la última, si nadie pudiera ver tus publicaciones durante un mes, ¿seguirías subiendo exactamente lo mismo? Pues si respondiste que sí a tres o más, pues a lo mejor estás subiendo tu foto no para compartir tu vida, sino para recibir validación externa. Y hablando de relaciones, hoy me acompaña, bueno, una especialista, una mujer a quien quiero, a quien admiro mucho. Ella es psicóloga, ella es especialista en relaciones de pareja, ella es conductora de radio, conductora de televisión, importada directamente de Ciudad Juárez. Así que un abrazo a toda mi gente de comunidad de Ciudad Juárez, les abrazo con mucho cariño. Y está hoy con nosotros mi querida Arlene López, que te va a encantar, no te la vas a acabar, porque ella nos va a ayudar a decir si las parejas más felices son las que más muestran su vida en redes o las que menos necesitan demostrarlo. Antes de irnos, sígueme en redes sociales, @MónicaVenegasNext, y quédate conmigo, háblale a quien le tengas que hablar para que escuche este programa que no te lo puedes perder. Esto es Dale Next a tu Ex. Regresamos.

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11: Oiga, pues ya estamos de regreso en tu programa Dale Next a tu ex y hoy vamos a hablar de un tema, estamos hablando de un tema que, bueno, no sé si reír o llorar, felices en las redes, infelices en la vida real, porque aquí él no nos ha pasado y yo creo que todos, a ver, levante la mano el primero o que tire la primera piedra el que no se sienta culpable de esto, el que esté libre de pecado, pero ¿cuántas veces subimos cosas para demostrar, para fingir, para... pues sí, para que otros vean una falsa realidad de algo que no es? Y para ello ya tenemos aquí a mi especialista. Ella es nada más y nada menos que Arlene López. Ella es psicóloga, ella es conferencista, conductora de radio y televisión, ella es experta en terapia individual y de pareja. Arlene, bienvenida a tu programa Dale Next a tu ex. ¿Cómo estás?
12: Muy bien, Mónica, muy contenta, muy agradecida de esta invitación y de estar con todos tus seguidores.
11: Muchas gracias, Arlene. Oye, pues vámonos directo, duro y a la cabeza con la primera pregunta. ¿Podría considerarse una especie de fraude emocional digital el fingir en redes? O a ver, o si es real, todas las personas que suben tantas cosas en redes.
12: Sí, claro que sí. A ver, Yo creo que el fraude emocional nos lo damos a nosotros mismos, ¿no? Si estamos subiendo cosas que no son reales. Ahora, ¿con qué fin? Porque a veces hay algunos objetivos. Por ejemplo, en la pareja a veces no están tan bien y hubo algún problema de infidelidad por parte de alguno de los dos o por parte de los dos. Entonces el objetivo es súbeme a tus redes, súbeme y ponme la foto y súbeme porque yo quiero que todo el mundo sepa que tú estás conmigo y eres mi pareja y que estamos muy bien, aunque en realidad la realidad no sea esa. Entonces ese podría ser uno de los objetivos.
11: Okay, oye, pero fíjate qué importante esto que dices, o sea, si me fueron infiel, yo estoy pidiéndole que suba redes para que le demuestre a la otra persona que está conmigo.
12: Claro.
11: Pero ¿qué va pasando? ¿Qué va pasando con la autoestima? ¿Qué me va pasando con la autoestima sabiendo que estoy subiendo fotos falsas, que no son reales, que se cierra la puerta y atrás de la puerta estoy agarrada del chongo, que a lo mejor ni me hablo? ¿Cómo me afecta a mí en mi autoestima estar subiendo fotos falsas?
12: Creo que se vive una realidad muy ilusoria, porque no creo que, por ejemplo, la pareja está muy mal. Yo te voy a poner ejemplo, va a terapia la pareja, va muy mal, nos agarramos del chongo, hay peleas, nos insultamos, a veces llegamos hasta la violencia con jaloneos y ok, vamos a empezar un proceso terapéutico y empezamos el proceso terapéutico. Uh-huh. Y al día siguiente, en el Facebook, en el cine, aquí en el cine, con el amor de mi vida,
11: ándale,
12: pasando un rato muy lindo, creo que ahí es más como el afirmarme a mí misma que tengo una buena relación y que quiero que todo el mundo se dé cuenta que yo tengo una buena relación, pero en realidad no es esa la situación. Ahora, lo hacen las personas como que dicen, eso se va a mejorar. O quiero demostrarle que mi relación está bien, porque a lo mejor en el trabajo no me va bien, no me siento buena mamá o buen papá, y quiero demostrarle o no quiero que la familia se entere y por eso subo cosas. Claro que hay una baja estima desde el momento en que nos llevamos mal, no desde el momento en que lo pongo en las redes.
11: Claro,
12: ¿no?
11: Claro.
12: Porque no saben formar las parejas, el cerebro de pareja, que es tan importante.
11: A ver, Arlín, pero esto ya es una... Porque la verdad es que, ¿qué porcentaje dirías tú de las cosas que subimos en pareja son reales y que tanto son fingidas? A ver, ¿esto es algo general? ¿Es algo que se dio desde las redes? ¿Es una adicción que agarramos? ¿Ya es algo como real el fingir esto o solo es de unas cuantas personas?
12: Yo creo que es la personalidad de cada quien, Mónica. Por ejemplo, yo tengo amistades que yo las veo y de verdad tienen muy bonitos matrimonios y suben cosas a lo mejor normales aquí, de vacaciones o aquí, okay. Esto, ahora el Facebook, cada quien sube lo que se le da la gana, ¿verdad? Y eso está bien, cada persona juzga. Pero uno sabe cuando empiezas a subir fotografías, yo y mi pareja bien, el amor de mi vida, hasta las frases, ¿no? Aquí con el amor de mi vida, con el que me hace feliz, gracias por todos los detalles que me das, wow, me llevó el desayuno sorpresa, del amor de mi vida y estas flores tan hermosas, y luego después ves cero publicaciones a la pareja, ¿no?
11: Okay,
12: pero
11: okay,
12: no hay nada, entonces dices, o sea, como primero mucho bombardeo de amor y luego después ya nada, y tú te empiezas a fijar, si es una amiga tuya, que tú más o menos la conoces, pues dices, ya conozco yo a mi amiga, o sea, sé que pone esta cortina de humo porque ella la hace sentir segura en una parte, ¿no? Pero lógicamente que es una pareja que está, o una persona, porque a lo mejor no son los dos, es uno de los dos el que quiere subir, estar subiendo cosas y subiendo cosas a las redes, no precisamente tienen que ser los dos.
11: ¿Esto cómo puede afectar la relación, Arlín? O sea, si una de las partes está queriendo subir todo, la otra, ¿cómo le puede afectar esto en la relación? Que bueno, la otra persona no quiera, y tu pareja te esté forzando. A ver, yo tengo parejas que van a terapia y me dicen, Mónica, es que ya no puedo ni empezar a comer porque déjame subir la foto del platillo que estamos compartiendo. O sea, ¿cómo puede afectar realmente la relación esto?
12: Claro, bueno, cuando tú tienes una relación, y tú eres, a mí no me gustan las fotos, a mí no me gusta que, puedes subir una ya cada cuando, pero no, oye, deja de comer o en cada momento una foto, yo creo que ese es un acuerdo que se tiene que llegar en pareja, y cuando la pareja está sana, uno entiende acuerdos. Uh-huh. A mí me gustan las fotos, yo a lo mejor puedo tomar, y a lo mejor le puedo pedir una a mi pareja para ponerle en el Facebook. Ahora, otra cosa muy diferente es cuando tienes una relación de pareja, a lo mejor ya larga, y tú dices, ¿por qué mi marido o mi novio no pone ni una foto conmigo? Algo hay atrás de esto, que también puede suceder, ¿no? A lo mejor el hombre o la mujer no quiere que sepan que tiene pareja y quiere ser ese eterno soltero o esa eterna soltera y estar coqueteando en las redes sociales.
11: ¿Tú crees que es una red flag, Arlene, que uno de los dos no quiera subir fotos con su pareja?
12: Sí. Sí, claro que sí, sí, definitivamente. Porque es como el celular. Si tú estás tranquila, estás bien, estás consciente que eres una persona honesta en tu relación, si tu pareja te pide el celular para hacer una llamada, para hacer algo, no, se lo prestas sin ningún problema. Si hay algo, pues lógicamente que no, habla del tuyo, o déjame yo te pongo la clave, o déjame lo escondo, o no contesto llamadas. Entonces, uno va haciendo ciertas cosas que al otro le pasan un mensaje. No es ponme en las redes todos los días, a todas horas, pero es porque no pones una foto mía, ¿no? Claro. Digo, si tú tienes pareja estable, linda, pues ¿por qué no poner a lo mejor tengo a mi pareja? Porque siempre te pones como el eterno soltero, sí, o como la eterna soltera, claro, para seguir coqueteando a lo mejor con otros. Que a otros no les importa, ¿eh? Porque yo creo que a ti y a mí y a muchas mujeres nos han mandado mensajes con toda la foto de la esposa ahí, ¿no? O sea, sí, a uno no les importa.
11: No, a uno no les importa. No les importa. Oye, Arlene, tengo aquí ya algunas preguntas de la audiencia. Déjame ir a una pausa y regresar para que nos las puedas contestar. Porque este es un tema muy interesante que no nos podemos perder y que es del día a día. Así que, pues, acompáñenos, no se vayan. Estamos en Dale Next a tu ex y ya volvemos.
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15: Y pues ya estamos de regreso en Dale Next a tu ex y estamos aquí con mi querida especialista Arlín López. Y Arlín, pues ya tenemos algunas preguntas de la audiencia. Fíjate que, y algunos comentarios, porque está comentando aquí Marco, dice: yo creo que el amor digital es puro show. Yo creo que existe una presión social por presentar relaciones perfectas, lo que muchas veces lleva a la exageración o la falsedad para... Bueno, se me corta, pero la exageración o la falsedad. ¿Qué tienes que decir a esto, Arlín?
16: Pues sí, pero es que eso depende de cada persona. O sea, hay personas que en realidad quieren hacer una falsa fachada y decir: yo tengo el mejor amor del mundo, vamos de viaje, es súper lindo, súper linda conmigo y somos muy felices, aunque dentro de la relación se lleva al mal, o después de que haces el clic para sacar la foto ya hay una pelea, ya sí, hay una mala relación. Entonces aquí la pregunta, ¿no?, que las personas que hacen eso se deberían hacer, que es una introspección, ¿no? ¿Por qué yo o por qué a mí me gusta aparentar que mi relación está muy bien y no? A ver, tampoco tiene que poner que está mal, estamos de acuerdo, cada quien resuelve su vida en los trapitos
15: sucios se lavan en casa.
16: Claro, pero ¿cuál es el objetivo mío en lo personal para yo querer estar exponiendo todo de mi relación? ¿Cuál es el objetivo? El objetivo es que yo no le tengo confianza a mi pareja. El objetivo es que tenía un amante y ahora yo quiero que el amante se dé cuenta que conmigo está y que hace todo esto conmigo. Entonces, ahí hay un foco rojo para nosotros, porque estás entrando en una competencia con la amante, donde se te va a ir la vida y te vas a llenar de ansiedad, ¿no? Ahora, si yo estoy subiendo fotos para que la gente diga, oye, el esposo de fulanita la ama, la quiere y es un hombre muy enamorado de ella, entonces yo estoy en una relación donde no hay confianza con mi pareja. Por eso es tan importante, Moni, hacernos esa autoevaluación interna y decir, ¿cómo yo me siento con esta pareja? ¿Por qué yo quiero poner fotos? Digo, no está mal poner fotos, ¿no? Digo, que cada quien ponga las fotos que quiera, sino el motivo, el objetivo que me lleva a poner fotos. Y porque no quiero que él sea volado, no hay confianza. Ah, quiero yo que el amante que tuvo sepa que ahora está conmigo, estás compitiendo con la amante. Se te va a ir la vida ahí. Claro. No quiero que ellos, todo el mundo vea que él está conmigo y que no puede estar con nadie. Perdiste, porque el que es infiel va a ser infiel aunque les pongas mil fotos de todo el mundo con él. ¿Sabes qué es lo que queremos y cuál es el objetivo?
15: Claro, y la red flag aquí es, porque a lo mejor habrá quien nos esté escuchando y diga, a ver, no, yo no creo que tenga un amante, yo no quiero que nadie vea las redes o las fotos, pero a lo mejor puede ser una carencia emocional de yo me siento tan insegura de que un día lo pueda perder, que tengo que demostrar que estamos muy felices. A lo mejor es algo nada más mío, ¿no?
16: Totalmente. Claro, o yo nunca me he sentido querida y ahora yo quiero que todo el mundo se entere de que hay alguien que me quiere, hay alguien que quiere estar conmigo.
15: Correcto.
16: Entonces, ahí va la evaluación, ¿no? Interna. ¿Qué es lo que me motiva a mí a estar aparentando una falsedad? Porque ni siquiera es cierto, ¿no?
15: Claro. Y a ver, aquí tenemos otras preguntas, Arlene. Dice Laura, porque aquí cuando te hacen la pregunta te van a pedir si quieren abrazo o ramalazo, ¿ok? Entonces, okay. Laura quiere abrazo. Dice, mi pareja y yo casi no hablamos en la casa, pero en redes parecemos la pareja perfecta. ¿Eso está mal o así son todas las relaciones?
16: Bueno, no son todas las relaciones así, porque cada relación es diferente y cada relación hace su cerebro de pareja y su contrato, ¿no? Pero aquí hay algo que me llama mucho la atención. ¿Por qué en redes nos llevamos muy bien y por qué en presencia no nos llevamos muy bien? Aquí sería el foco, ¿por qué no puede haber intimidad entre nosotros? En intimidad no estoy hablando de relaciones sexuales, estoy hablando de sentirme yo mirada por mi pareja y que mi pareja me mire a mí, de tener un secreto, una conversación de, ay, mi amor, pero qué lindo eres, mi bomboncito, ¿no? Cosas que a lo mejor en redes, ¿para qué se entera la gente? ¿Por qué se tiene que enterar? Que sea un código de pareja que todas las parejas a lo mejor tienen y que la intimidad se dice, no te ríes de cualquier cosa, a lo mejor a veces te burlas de otras personas, pero tú, y no estoy diciendo que esté bien o que esté mal, pero con la pareja, pero tú con la pareja. Entonces, ¿qué nos falta? ¿Por qué no hay esa intimidad? Ahí creo que el foco estaría en por qué no hay intimidad personal.
15: Ok, tengo otra pregunta y es de Carlos. A ver, esta me gusta, él quiere ramalazo. Mi ex presume su nueva vida feliz en Instagram y yo sé que conmigo era un desastre. ¿Será real lo que estoy viendo o solo me quiere dar en la torre?
16: Solo te quiere dar en la torre, es la verdad.
15: Ok.
16: Es la verdad. Cuando tú eres muy feliz, muy feliz, muy feliz, disfrutas la felicidad. Y no le estás poniendo tanto. Sí, pones una, dos cosas y ya. Pero cuando tú subes con el objetivo de que alguien te mire, con el objetivo de darle en la torre a alguien, también se nota. Aquí la pregunta es, si es tu ex, yo te recomendaría que no la sigas.
15: Dale next. Sí, claro, por supuesto. Oye, me dice Marta, y ella quiere abrazo, me siento peor después de meterme a Instagram y ver a todas las parejas felices. porque siento que yo no lo soy. ¿Qué hago? ¿Qué pasa con las comparaciones en redes?
16: Claro, bueno, si te comparas en redes sociales estás perdiendo, porque en realidad nadie sabe lo que se vive en redes sociales. ¡Qué padre, qué bonito! Yo no estoy diciendo que todo sea mentira. Hay fotos y que sí son lindos y que a lo mejor pasan temporadas lindas y después hay problemas. Todas las relaciones tienen sus cosas lindas y sus cosas no tan lindas. Siempre compararnos nos pone en un escenario
15: de desventaja.
16: De desventaja y de injusticia, porque Marta, te estás comparando con algo grandioso que tú ves de la gente, claro. Y lo estás comparando con tu carencia, porque si ahorita tú tienes una relación que no es tan buena, o que no se ha trabajado en esa relación, o que te has conformado, ¿verdad? Y dices, pues a lo mejor no me gusta tanto esta persona, o no la quiero tanto, pero es lo que me tocó. Y te comparas con la fotos de felicidad de otras personas, entonces es un acto de injusticia, porque estás comprando algo grande del otro con una carencia que tú tienes ahorita, y que ni sabemos si es verdad o mentira. ¿Cuál es el foco? Voltear a mí otra vez. ¿Qué es lo que yo quiero? ¿Qué me gustaría mejorar en mi pareja? ¿O qué yo tengo que mejorar también en mí para no estarme comparando?
15: Dale una recomendación final a la audiencia que te está escuchando. ¿Cómo hacer para no tener que tener esta necesidad de presumir todo en redes y yo estar bien equilibrada, estable con mi pareja?
16: Bueno, para estar bien equilibrada y estable con tu pareja, tienes que invertir en la pareja. Y para invertir en la pareja, tenemos que conocer a la pareja. Nosotros cambiamos cada año, Mónica, o sea, bueno, todos los días, pero cada año es una diferencia total en la pareja. Si tú hace un año te gustaban los chilaquiles, a lo mejor ahora ya no te gusta. Si a ti hace un año te gustaban las películas de terror, a lo mejor ahora ya no te gusta. Y la pareja entra en una monotonía que se deja de preguntar cosas. A ver, ¿cuál es la clave? ¿Cuál es la clave para que una pareja tenga deseo? Porque cuando tú conoces a alguien, hay mucho deseo y hay muchas cosas lindas. Porque hay misterio. Porque queremos descubrir, ay, qué le gusta, qué no le gusta, qué hace. Y dentro de la pareja se acaba eso, pero nosotros cambiamos. Por eso es bueno conocernos. ¿Cuáles son tus gustos ahora? ¿Cómo te ves en un año? Si el problema no fuera el dinero ni el tiempo, ¿qué país te gustaría conocer? ¿Cuál es tu comida favorita ahora? ¿Cómo podemos tener una intimidad donde los dos nos sintamos más seguros, más confiados en el área sexual? ¿Qué es lo que te gusta? ¿Qué es lo que no te gusta? En fin, hay muchísimas cosas. Entonces, cuando tú tienes una pareja estable, no importa lo que pongas en las redes.
15: Es cierto.
16: Es tu felicidad. Aquí lo importante es que tú seas sincera contigo mismo y que trabajemos en la pareja.
15: Fíjate, Liz, me encanta cómo estás cerrando. Y yo lo que estoy captando también es esto. Si todo el tiempo que le invertimos a las redes se lo invirtieras a ti y a tu pareja, ¿no tendríamos mejores relaciones más equilibradas?
16: Totalmente, Mónica. Y más equilibrada. Tampoco estoy diciendo no subas a las redes. No, claro, está bien. Claro. Sube, diviértete. Las redes son para eso. Dale. Pero no es un referente de comparación en nada.
15: Claro.
16: No es una prueba psicológica donde podamos ahí hacer llegar a tomar decisiones importantes para nuestra vida. No, enfócate en ti, en tu corazón, en lo que tú quieres y el mejorar en la pareja, porque acuérdate que todos estamos en construcción. Entonces, todos los días podemos ser mejores personas, mejores parejas, mejores ciudadanos, mejores amigos. Así que hay que invertir en nosotros y tener paz. Sobre todo.
15: Arlene, muchísimas gracias por este espacio, de verdad, nos abres los ojos a muchas cosas y sobre todo pues reflexionar en nosotros. ¿Dónde te pueden encontrar?
16: En mis redes sociales, Arlene López Oficial, en Instagram, ahí con muchísimo gusto les puedo contestar sus preguntas, y en Facebook, Una Vida Mejor con Arlene López.
15: Claro que sí, también busquen a Arlene para terapia, porque es una de las mejores psicólogas en todo México.
16: Pues, ay, muchas gracias, Moni.
15: Gracias a ti, querida Arlene. Pues esto es Dale Next a tu Ex. No te vayas, porque regresamos con nuestro cierre. Ya volvemos.

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1: ONU acusa a Estados Unidos de crímenes de guerra y a Irán de crímenes de lesa humanidad. Disminuirán las lluvias en el norte y centro de México este jueves. Buscan que periodistas y defensores conozcan y utilicen herramientas de protección. Arranca oficialmente la era de Rafa Márquez con la selección mexicana. Una misión independiente de las Naciones Unidas concluyó que existen motivos razonables para señalar a Estados Unidos por la comisión de crímenes de guerra. El informe destaca simultáneamente que la represión sistemática contra la población civil por parte del régimen de Irán constituye crímenes de lesa humanidad. El Servicio Meteorológico Nacional prevé un descenso en las precipitaciones del centro y norte del país, aunque van a prevalecer chubascos aislados por el monzón mexicano. Paralelamente, se registrará un refrescamiento de temperaturas en el centro y norte, mientras que el calor extremo va a persistir en estados del noroeste como Sonora y Sinaloa.
2: Fortalecer el conocimiento sobre los mecanismos institucionales de protección y promover un mayor diálogo con las autoridades son algunos de los objetivos de la campaña Proteger la Dignidad presentada en la Universidad Iberoamericana de León. Mario Hurtado, asesor del espacio OCC, explicó que la campaña contempla encuentros con autoridades federales y estatales, pero también pretende que periodistas y personas defensoras tengan una participación activa en estos procesos.
3: Presentando una iniciativa que se llama Proteger la Dignidad, la cual es una campaña y un sitio web con varios productos. Esa campaña fue elaborada por el Espacio Organizaciones, que es una articulación conformada por 15 organizaciones y redes a nivel nacional que trabajamos desde hace más de 15 años en temas de protección en México. Esta campaña tiene como objetivo el tema de la sensibilización y el reconocimiento a la labor de personas defensoras y periodistas, y con información también útil para tanto instituciones como personas defensoras y periodistas para temas de protección. Tiene un micrositio web que se llama Proteger la Dignidad y varios productos como un mapa interactivo, una sección de preguntas frecuentes, obligaciones, definiciones, pósters, cápsulas.
2: Informó para Audiorama Alfonsina Ávila.
4: El nuevo técnico del tricolor presentó su primera convocatoria rumbo al Mundial de 2030 con una lista de 30 jugadores que mezcla experiencia y juventud. Entre las novedades destaca el regreso de Irving "El Chucky" Lozano, además de la presencia de Germán Berterame y el llamado de jóvenes como Oscar "El Gato" García, Gilberto Mora, Armando González, Santiago Sandoval y Hugo Camberos. También aparecen nombres habituales como Santiago Jiménez, Johan Vázquez, Luis Chávez y Roberto Alvarado. Las ausencias que más llaman la atención son Raúl Jiménez, Julián Quiñones y Edson Álvarez. El nuevo proceso comenzará con 4 amistosos: Colombia, Perú, Estados Unidos y Chile. Rafa Márquez ya eligió a los primeros protagonistas de su proyecto rumbo a 2030. Informó para Audiorama Angie Hernández.
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15: Y pues ya llegamos a la recta final de nuestro programa, de tu programa Dale Next a tu ex. Oigan, qué entrevista. Mi querida Arlene sí que viene a darnos ramalazos para que abramos los ojos, se nos quite la venda de los ojos. Miren, la independencia de México la celebramos, ¿verdad? Cada año. La independencia emocional la debemos practicar cada día. Y cuando dejas de depender de la aprobación de los demás, estás dando un paso más hacia tu libertad. Porque entonces vas a soltar expectativas, vas a soltar falsas ilusiones, vas a dejar de que te cuenten cuentos. Y sí, ahí te va. Las redes sociales vienen a ser como el aparador de una tienda. Todo está bonito, todo está acomodado, combinado, todo combinado, nada se sale de su lugar, las luces son perfectas, pero el aparador nunca te enseña cómo te quedan las cosas, nunca te enseña bien lo que hay una vez que tocas las prendas, una vez que las conoces, que te las pruebas. Entonces, por ejemplo, en redes es lo mismo, subes el viaje, pero no el pleito en el aeropuerto, ¿verdad? Porque dame el pasaporte, tú lo tenías, yo te lo dejé, no lo subiste, ¿por qué no pusiste atención? Siempre estás en todo, pero menos en lo que debes estar. A ver, eso no te lo sube, no te lo sube. Oigan, no son historias reales, ¿eh? Nomás me acordé. También subes la cena romántica, pero no los 20 minutos que no te hablaste en el coche, cada quien jetón, volteando para su ventana, ¿no? Y no pasa nada y todos estamos contentos según esto, ¿no? Queriendo hacer ver una vida que no tenemos. El problema empieza cuando confundimos ese aparador con la vida real. Porque el aparador de la gente no es su vida real. Ya dale next a eso. No te la creas todo lo que ves. Decía mi papá, no te creas todo lo que ves. No te creas todo lo que oyes. Y yo me acuerdo que antes decía, ¿y por qué me dice eso? Pues tienes razón, para que se nos caiga la venda de los ojos. No todo lo que vemos es la verdad. Así que te voy a dejar tus tres acciones next para que dejes de comparar tu felicidad con la de los demás. Tu acción next número uno, no compares justamente tu vida con el aparador de los demás. Cuando tú veas esas fotos de esa pareja maravillosa, solamente piensa y recuerda esto. Estoy viendo una foto, no la relación. La foto cualquiera la puede subir. Acción next número dos. Pregúntate, ¿para qué estoy publicando lo que estoy publicando? ¿Para qué? ¿Realmente quiero compartir algo bonito o necesito demostrar que soy feliz, que mi relación va bien? Como dijo el especialista, ¿para qué las quieres subir? Porque compartir es una cosa, pero depender de la validación de los demás es otra. Y tu tercera acción next, trabaja más en tu relación que en la imagen de tu relación. Deja comer a gusto a tu pareja, sal de viaje a gusto, platiquen a gusto, no estés comiendo en el restaurante y tú sube y sube fotos, por favor, no lo hagas. Dale respeto a tu pareja, respeta tu relación, porque mira, si algo no funciona, no necesitas más posts, no necesitas publicar más, no necesitas publicar cosas románticas, necesitas una conversación real con tu pareja. Necesitas, al contrario, apagar tu teléfono. Cuando van al cine, cuando tienen una cita ustedes dos, cuando salen a cenar, cuando están de viaje, apágalo. Necesitas una conversación con ella, con él. Necesitas a lo mejor pedir ayuda. O necesitas también reconocer que a lo mejor llegó el momento de darle next. Y se vale, porque una relación no la vas a sostener solo con fotografías lindas. Se sostiene con lo que sucede cuando nadie te ve. Como dice Alejandro Sanz, cuando nadie te ve. Y quédate con esto. No necesitas que los demás crean que eres feliz. Necesitas tú sentirlo con tu pareja. Así que lucha por tu bienestar, lucha por sentirte a gusto y que tu pareja se sienta a gusto, lucha por ustedes, no para que los demás los vean bien. Y como dijo tu ex, hasta aquí llegamos. Yo soy Mónica Venegas, gracias por sintonizarnos, gracias por estar aquí, gracias por sumarte a nuestra querida familia de Dale Next. Sígueme en redes, arroba Mónica Venegas Next. Y esto fue Dale Next a tu ex. Nos vemos pronto.
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4: Estados Unidos mantendrá las deportaciones, guste o no. Michoacán investiga a un hombre por agredir con agua hirviendo a dos perritos. El 29 de septiembre, Samantha Smith rendirá su informe de gobierno. Ya están definidas las semifinales del Guadalajara Open. El Departamento de Seguridad Nacional respondió firmemente a la legisladora María Elvira Salazar tras cuestionar la dureza de los operativos de detención migratoria. La dependencia federal defendió que los agentes del ICE únicamente aplican la ley vigente para cumplir la promesa de deportación masiva. La Fiscalía de Michoacán inició una carpeta de investigación contra un sujeto captado en un video lanzando agua a alta temperatura a dos canes en la colonia Prados Verdes, en Morelia. Las agresiones causaron severas quemaduras a las mascotas, por lo que una de ellas se encuentra bajo tratamiento veterinario tras el rescate de colectivos animalistas.
5: Luego de días de zozobra sobre la fecha para rendir su segundo informe de gobierno, la alcaldesa capitalina Samantha Smith Gutiérrez dio a conocer que será el 29 de septiembre cuando realice el evento público para informar sobre los resultados de su administración a la ciudadanía. Desde hace varios días se le había cuestionado a Samantha Smith sobre cuándo rendiría su informe de gobierno. Sin embargo, dijo que no había fecha dado que esperaban la confirmación de la gobernadora Lidia García Muñoz Ledo. Samantha Smith comentó que el 29 de septiembre se realizará el acto público con motivo del informe. Sin embargo, desde el 26 de septiembre se realizará la sesión solemne para presentar su informe a quienes integran el ayuntamiento.
6: Es el 29 de septiembre, es el mensaje social. El 26,
7: sábado
6: 26, será el la sesión solemne ahí en el salón de cabildos.
8: ¿Espacio para este mensaje social, alcaldesa?
6: Todavía no estamos viendo dónde, pero ya les avisaremos.
5: Informó para Audiorama Patricio Serna.
9: La campeona defensora, la estadounidense Iva Jovic, sigue firme en Guadalajara y avanzó tras imponerse 6-2 y 6-1 a la polaca Magdalena Frech. Por su parte, Cristina Buxá dio la campanada al eliminar a la tercera sembrada, la checa Sara Bichlek, con un contundente 6-0 y 6-4. Y Ludmila Samasnova sorprendió a la número uno del torneo, Marta Kostyuk, al vencerla 4-6, 6-2 y 7-5. Finalmente, Peyton Stearns completó el cuadro semifinalista tras superar a Sloane Stephens en dos sets, 7-6 y 6-4. Así que tendremos Jovic contra Buxá y Samsonova frente a Stearns. La recta final del Guadalajara Open está que arde. Informó para Audiorama Angie Hernández.
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1: Esta es una de las muchas historias que suceden conmigo. Primero fue el susto cuando lo de León aquel. Después era prohibido fumar y me encontré con dinamita. Todo eso sin contar el tremendo impacto que me llevé con la historia de la chica del gorro.

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15: Hola, ¿qué tal? Buenas tardes, ¿cómo están? Es la 1:00 p.m. en el centro de México. Soy Luis Fernando Ordaz y le informo a nombre de Alberto Peláez, titular de este espacio. Comenzamos.
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2: La presidenta Claudia Sheinbaum confirmó este viernes que sostuvo una conversación telefónica el pasado miércoles con su homólogo estadounidense Donald Trump para abordar el acuerdo comercial entre México y Estados Unidos. La presidenta Sheinbaum descartó este viernes que el exsecretario de Marina de Andrés Manuel López Obrador, Rafael Ojeda Durán, esté escondido en medio de la investigación de la red de huachicol fiscal presuntamente encabezada por sus sobrinos durante su administración en esa dependencia. Ni está escondido ni absolutamente nada. Esto lo ratificó la fiscal general de la República y no tiene un delito en su contra, aclaró la presidenta. El mayor decomiso de huachicol en el país en el actual sexenio fue realizado ayer por la Fiscalía General de la República y la Secretaría de Seguridad y Paz del Estado de Guanajuato, las cuales en un solo operativo aseguraron más de 59 millones de litros de combustible presuntamente ilícito en el municipio de San José Iturbide. La FGR puntualizó que el hallazgo en la comunidad de La Fragua, a unos 10 kilómetros de la cabecera municipal y cerca de la carretera federal 57, fue resultado de acciones de inteligencia y trazabilidad en la distribución de hidrocarburos en distintas abastecedoras de derivados de petróleo. Mañana sábado se llevará a cabo el segundo simulacro nacional 2026. La Coordinación Nacional de Protección Civil detalló que el ejercicio tendrá lugar a las 12 del mediodía, tiempo del centro de México, en los 32 estados, si bien se dividirá al país en 5 regiones para efectuar diversas hipótesis de sismo. Otra característica peculiar del segundo mega simulacro es que sonará la alerta sísmica vía altavoces y vía celular, pero no en todos los estados. La alerta sísmica sonará en Ciudad de México, Chiapas, Colima, Estado de México, Guerrero, Michoacán, Morelos, Oaxaca y Puebla. Por su parte, la alerta celular se activará a nivel nacional. Detienen a Francisco Javier Meléndez, alias el Trompas o el Paco, señalado como presunto responsable del feminicidio de la estudiante española Claudia Tacoronte, quien había sido detenido 5 veces antes de esta captura y acumulaba acusaciones por robos, lesiones, amenazas y allanamiento de morada. El hombre de 37 años fue detenido en 2 ocasiones durante 2007 por robo calificado en 2010. Volvió a ser arrestado por robo a transeúnte con violencia y nuevamente por el robo calificado. El Trompas ya confesó el feminicidio de la estudiante española Claudia Tacoronte, reveló el ministro español de Asuntos Exteriores, José Manuel Álvarez, y el funcionario español agradeció a su homólogo mexicano, Roberto Velasco, la rapidez en las investigaciones sobre el asesinato ocurrido en Cuautla, Morelos, y señaló que el presunto asesino detenido ayer habría confesado la autoría. El fiscal de Morelos, Fernando Blumenkron Escobar, informó que el cuerpo de Claudia Tacoronte fue entregado formalmente a su padre, Valentín, durante una diligencia en la que también estuvieron presentes el cónsul de España en México, autoridades de la Universidad de Granada y representantes de los gobiernos federal y estatal. El funcionario explicó que a la familia se le detalló el procedimiento para la identificación y entrega de los restos con el objetivo de que puedan continuar con el proceso para trasladar el cuerpo del estudiante a España y la repatriación será coordinada entre la familia, el consulado y autoridades del Gobierno de México. La Fiscalía de Jalisco informó este viernes la detención de Eduardo Isaac N., presunto responsable del feminicidio de Carla Margarita Pérez Jiménez, estudiante de medicina en el municipio de Zapopan. A través de una publicación en redes sociales, la institución señaló que tras una investigación de agentes de la Comandancia de Feminicidios, localizaron y detuvieron al sujeto un día después de que el cuerpo de la joven de 22 años

0: fuera hallado. El gobernador de Zacatecas, David Monreal, se reunió con legisladores de Estados Unidos y señaló que presentó los avances en materia de seguridad ante un contexto de hechos de violencia que se han presentado en la entidad. En los últimos meses se han reportado distintos hechos delictivos en el estado, entre ellos la explosión de un coche bomba frente a la comandancia de la Policía Municipal del municipio de Ojo Caliente, que dejó 11 heridos, así como la jornada del pasado 18 de julio, en la que se registraron 10 homicidios, entre cuyos fallecidos figuraron funcionarios y exfuncionarios. Las defunciones registradas en México cayeron 2.5% interanual en el primer trimestre de 2026 hasta las 207.599, aunque se mantuvieron por encima del nivel prepandemia, informó el INEGI, que situó a los males cardíacos como la principal causa de muerte. El dato de enero a marzo pasado es menor a los 212.844 fallecimientos reportados en el mismo periodo de 2025, pero mayor a las 202.556 de igual lapso de 2020, cuando la pandemia de COVID-19 llegó al país a finales de febrero. El gobierno de México proyecta que la capacidad eólica del país crecerá un 84% hasta 2030, hasta alcanzar 15.000 megavatios, informó la secretaria de Energía. Durante un foro organizado por la Asociación Mexicana de Energía Eólica y el Global Wind Energy Council, el subsecretario de Planeación y Transición Energética, Jorge Islas Amperio, detalló que la planeación oficial contempla añadir 6.860 megavatios de capacidad eólica. La Guardia Civil Española detuvo en la costa de Orihuela, en Alicante, a uno de los 12 fugitivos más buscados del Reino Unido, un británico de 51 años al que se buscaba por una condena de 8 años y medio de cárcel por delitos de estafa y lavado de dinero. Según el cuerpo policial, este individuo había sido incluido en la campaña internacional Los Más Buscados, impulsada por el Reino Unido para localizar a delincuentes vinculados al crimen organizado que podrían ocultarse en España. La fracción del presidente de Estados Unidos, Donald Trump, informó que autorizó a la delegación iraní, liderada por el presidente Masoud Pezeshkian, a viajar a Nueva York para participar la próxima semana en la Asamblea General de la ONU, una visita que tendría lugar en pleno conflicto entre Washington y Teherán, un cumplimiento de nuestras delegaciones como país anfitrión. La delegación principal del régimen iraní podrá asistir a la semana de alto nivel de la Asamblea General de la ONU, declaró a la prensa un portavoz del Departamento de Estado. Algunos estados de Estados Unidos comenzaron este viernes a recibir el voto anticipado para las elecciones legislativas de mitad de mandato del próximo 3 de noviembre, en las que el presidente Donald Trump podría perder la actual mayoría republicana que respalda su agenda en el Congreso. Como es costumbre, ya se encuentra en el estudio de Informe 24 Nacional mi compañero José Luis Plaza. José Luis, muy buenas tardes.
1: Buenas tardes, Luis Fernando. Buenas tardes al auditorio. Y bueno, mañana tenemos un simulacro a nivel nacional en el cual todas las entidades de la República Mexicana van a participar en ella. Sin embargo, hay en redes sociales de estos supuestos videntes que se dedican a pronosticar sismos. Hasta el momento, científicamente, no hay una forma, no hay nada, no hay aparatos que puedan pronosticar un sismo, un terremoto, un temblor. No hay forma. Entonces, esto de, pues, se atreven hasta dar hora y fecha y todo esto. Por favor, no se dejen llevar por esas cuestiones. Si la alerta sísmica va a sonar como tal a las 12 de la mañana. Si suena antes o suena después de las 12 del mediodía, entonces estamos hablando de un sismo que viene. De lo contrario, no hagan caso a este tipo de mensajes que están en redes sociales y que definitivamente lo único que hacen es alarmar a la gente, no alertarla, alarmarla.
0: Hay que recordar que es un simulacro. Mucha gente se pone nerviosa al saber que va a haber un evento de ese tipo, ¿no?
1: Exactamente. Hay personas que por alguna pérdida perdieron su trabajo, perdieron su casa, perdieron algún ser querido, y cuando viene el sonido de la alerta sísmica los pone muy mal, pero sin embargo no es toda la población.
0: Muy bien, José Luis. Muchas gracias. Que te vaya muy bien.
1: Hasta luego. Les
0: buenas tardes. Buen fin de semana.
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0: Fue detenido Francisco N., alias El Trompas, presunto responsable del feminicidio de la estudiante española Claudia Tacoronte en Cuautla, Morelos. En un mensaje en redes sociales, el titular de la Secretaría de Seguridad y Protección Ciudadana, Omar García Harfuch, informó sobre la detención del sujeto y envió sus condolencias a los familiares de la víctima. Expresamos nuestras más sinceras condolencias y toda nuestra solidaridad a su familia y seres queridos ante esta dolorosa e irreparable pérdida, aseguró. Por su parte, la Fiscalía de Morelos dio a conocer que la detención se llevó a cabo en un operativo en conjunto por parte de la AIC, en conjunto con autoridades federales y estatales, cumplimentaron la aprehensión de Francisco Javier N. La Fiscalía informó que el sujeto fue puesto a disposición de la autoridad judicial que lo requiere por el delito de feminicidio. La Fiscalía de Michoacán detuvo a José Armando H., director de Seguridad Pública del municipio de Anga, Macutiro, así como otras 17 personas, por sus presuntos vínculos con Manuel Alejandro Rendón Aguilar, el señor de la T, líder del cártel Jalisco Nueva Generación en el Bajío Michoacano y que fue detenido el pasado 15 de septiembre. Las detenciones fueron realizadas por fuerzas federales y estatales al cumplimentar órdenes de cateo en 28 inmuebles de los municipios michoacanos de Anga, Macutiro y Paroandiro. Entre los detenidos hay 3 policías más de Anga, Macutiro. El mando policial y los otros 17 detenidos fueron trasladados a las instalaciones centrales de la Fiscalía en la ciudad de Morelia, así como diversos objetivos asegurados, entre los que se encuentran armas de fuego, droga, vehículos y también equipo táctico. José Armando H. asumió la dirección de Seguridad Pública tras el asesinato de su antecesora, Lisbeth Estela Romero Tafoya, perpetrado por presuntos sicarios el 28 de octubre de 2024. En más información para usted, la presidenta Claudia Sheinbaum confirmó este viernes que sostuvo una conversación telefónica el pasado miércoles con su homólogo estadounidense Donald Trump para abordar el acuerdo comercial entre México y Estados Unidos. Es una llamada que se tenía programada muchas veces, hablamos entre el presidente Trump y su servidora, sin darlo a conocer porque vamos avanzando en los temas comerciales, dijo durante su conferencia de prensa desde Guanajuato. Sheinbaum afirmó que no lo informó porque no se ha llegado a un acuerdo y hasta el momento no puede dar un anuncio formal respecto a lo que se ha hablado. Lo que sí puedo decirles es que vamos a avanzar. Va avanzando bien la posibilidad de un acuerdo con nosotros y fue muy buena la llamada, aseguró. Asimismo, añadió que ha hablado al menos en 22 ocasiones con Trump para discutir avances en temas prioritarios entre ambos países, pero que en algunas ocasiones no lo anuncia al no llegar a acuerdos. Vamos ahora al carrusel de los estados.
5: El estado de Guerrero volvió a vivir momentos de tensión. En Coyuca de Benítez, autoridades federales y estatales detuvieron a 7 elementos de la policía municipal e incautaron a 2 patrullas presuntamente involucradas en la desaparición forzada y muerte de una persona el pasado 11 de septiembre, mientras que en el municipio de Quechultenango, 16 elementos de la Secretaría de la Defensa Nacional y 13 de la Policía Estatal fueron retenidos por habitantes armados con piedras y palos que se oponían al ingreso de las fuerzas de seguridad en ese municipio y en Mochitlán para los recorridos de seguridad. Tras horas de tensión y negociaciones, se logró liberar a los elementos. Cabe destacar que al menos 4 patrullas fueron vandalizadas. Informe 24 desde Acapulco, Guerrero, Enrique Silva.
6: La Secretaría del Trabajo en Sonora realiza de manera permanente las inspecciones en centros laborales para garantizar el respeto de los derechos de quienes prestan sus servicios en dichas empresas, por lo que pide denunciar cualquier tipo de irregularidades. Al respecto, David Fernando Soto Alday, titular de dicha dependencia estatal, destacó que uno de los principales avances en materia laboral es la eficiencia del Centro de Conciliación Laboral, ya que de cada 10 asuntos que llegan, 9 logran resolverse mediante el diálogo y la conciliación dentro de un procedimiento que contempla un plazo de 45 días naturales. Desde el estado de Sonora, para Informe 24, Mariela Bernal.
7: La Unidad Estatal de Protección Civil y Bomberos Jalisco mantiene vigilancia permanente de la actividad sísmica y volcánica en la entidad debido a las condiciones tectónicas de la región. Especialistas del Comité Científico de Protección Civil explicaron que el estado se encuentra en una zona donde convergen las placas de Norteamérica, Rivera y Cocos, cuyos movimientos generan actividad sísmica y volcánica. Sobre el llamado Bloque Jalisco, aclararon que se trata de una estructura tectónica activa, pero descartaron que exista actualmente un proceso de separación. Explicaron que cualquier evolución geológica de estas estructuras ocurre durante millones de años, por lo que no sucederá pronto, aseguran los especialistas. Por lo pronto, hicieron un llamado a la ciudadanía a participar el día de mañana a las 12 del día en el simulacro nacional. Desde Guadalajara, en Informe 24, David Correa Aldrete.
2: En la opinión de Jesús Martín Mendoza.
8: La noche del 15 de septiembre fuimos testigos de muchas festividades en torno a la conmemoración del grito de independencia. Por supuesto, la central en el Zócalo capitalino, y es costumbre que en alcaldías, gobiernos se realicen actos similares. Pero el que más llamó la atención por lo extraño, yo le podría decir hasta bizarro, de lo ocurrido esa noche, fue la alcaldía Benito Juárez, en donde uno de los invitados, el músico Alejandro Escajarillo, conocido popularmente como Alex Sintec, el mismo personaje que salía en un personaje infantil haciendo bromas pues no muy divertidas que digamos, se ha convertido en un músico pues de medio pelo en México, pero él asegura que es una figura internacional. A manera de catarsis, el hombre empezó a pelearse con todo el público, a decirles que no les gusta lo que ellos oyen, de que él no es tal o tal personaje, un caso verdaderamente patético. Yo no había visto que un artista se peleara con su público por los traumas personales que él trae. Pero lo que a mí me llamó poderosamente la atención es cuando empezó a hacer un listado de los grupos internacionales, tanto estadounidenses como británicos, con los que ha participado y que no le han reconocido, entre comillas, su talento. Este hombre vive una depresión muy profunda porque ya no ve lugar para su arte. El hombre tiene que atenderse o lamentará las consecuencias.
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9: Fin de semana en la Liga MX y es jornada 9 de la apertura 2026 con el Clásico Nacional como el plato fuerte. Este viernes arrancamos a las 7, Puebla contra Atlante en el Cuauhtémoc. A las 9, Juárez contra Tigres y ojo, Juárez con 8 derrotas al hilo busca romper la peor racha en turnos cortos. El sábado, el día es bastante cargado. A las 5 de la tarde, doble cartelera. Atlas contra Pumas en el Jalisco y San Luis contra Necaxa a las 7:10. Monterrey contra Cruz Azul en el BBVA. La máquina viene de ganarle 4-3 al América, pero de caer 2-0 2-0 ante el Inter de Miami en la Campeones Cup. A las 9:15 de la noche, el partido de la jornada, América contra Chivas en el Estadio Banorte, en un nuevo clásico nacional. El rebaño llega líder con 17 puntos, América con 16, con la presión de Almada, que tiene 4 años sin ganarle al acérrimo rival. El día domingo cierran Toluca contra Santos, Pachuca Tijuana y Querétaro León. Todo este fin de semana muy cargado en una jornada más de la Liga MX antes del parón por selección. Para Informe 24, Antuar González.
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10: Si tienes un espacio este fin de semana, no lo desperdicies y aprovecha esta recomendación. The Truman Show, Historia de una Vida. Una película estadounidense de 1998 de comedia dramática y ciencia ficción. El film está protagonizado por Jim Carrey en el papel de Truman Burbank, adoptado y criado por una corporación dentro de un show televisivo de realidad simulada que se centra en su vida. Con giros sorpresivos, un romance fugaz y una historia conmovedora, nos hace recordar una reflexión filosófica en donde pensamos, ¿realmente somos libres de tomar nuestras decisiones? O también el clásico miedo a ser observado. Un poco te Dios al empezar, pero una vez que agarra ritmo, no la querrás perder ni un segundo de vista. Así que, si buscas una película divertida, interesante, con un lema filosófico, esta película es para ti y la puedes encontrar en Netflix. Yo soy Alex Ambrosio, disfruta la película.
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11: Este día un canal de baja presión, una vaguada a niveles altos de la atmósfera y una masa de aire frío sobre el Golfo de México originarán lluvias puntuales intensas en zonas de Veracruz, Oaxaca, Tabasco y Chiapas, así como chubascos y lluvias fuertes en zonas del noreste, oriente y sureste mexicano, incluida la península de Yucatán. Asimismo, prevalecerá el viento de componente norte con rachas de 50 a 70 kilómetros por hora en el Istmo y Golfo de Tehuantepec. Al final del día, la masa de aire frío se desplazará hacia el noreste del Golfo de México y dejará de afectar al país. Simultáneamente, canales de baja presión al interior de la República Mexicana, una vaguada en niveles medios y altos de la atmósfera e inestabilidad atmosférica ocasionarán chubascos y lluvias fuertes a puntuales muy fuertes con descargas eléctricas en el occidente, centro y sur del territorio nacional. Tome sus precauciones y disfrute del clima. Les saluda Ela Canet.
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0: Gracias a todos ustedes por escucharnos. Esto ha sido todo. Nos escuchamos el lunes. Que tenga un muy buen fin de semana.
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3: Estados Unidos advierte que usará todas sus herramientas contra cárteles mexicanos. Niegan amparo a verificadora ligada a red de huachicol fiscal en aduana. Critican diputadas que el IEC haya reservado 13 municipios solo para candidaturas de mujeres por las alcaldías. La semana 2 de la NFL ya comenzó y arrancó con un auténtico duelo de poder. La embajada de Estados Unidos endureció su postura tras el informe enviado al Capitolio, ratificando el uso de todos sus recursos contra el crimen organizado. Washington reconoció las incautaciones logradas por México, pero enfatizó la exigencia de detener a funcionarios públicos vinculados al narcotráfico. Un juez federal rechazó la suspensión solicitada por una inspectora aduanal acusada de recibir sobornos para facilitar la entrada ilegal de combustible en Tamaulipas. La investigación vincula a la servidora pública con la red delictiva operada por los hermanos Farías, la cual internaba hidrocarburos sin el pago correspondiente de impuestos.
4: La acción afirmativa para que solo mujeres contiendan por una alcaldía en 13 municipios carece de estudios técnicos e incluso violenta más derechos constitucionales de los que pretende proteger. Así lo manifestaron la presidenta de la Comisión para la Igualdad de Género en el Congreso local, Susana Bermúdez Cano, y la legisladora y dirigente estatal del PRI, Rutis Cariño Goitia, quien anunció que ya analizan impugnar el acuerdo aprobado por el Instituto Electoral del Estado de Guanajuato. Rutis Cariño Goitia comentó que para el PRI la acción afirmativa resulta contraproducente, dado que 5 de estos municipios son de baja rentabilidad y solo enviarían mujeres a perder la elección.
5: Y comentarles que eso no quiere decir que en algunos municipios de esos, el PRI tiene mujeres muy trabajadoras, líderes, que pueden ser muy competitivas y que podemos tener éxito. Pero esas mujeres ya se están preparando desde hace mucho tiempo. Han estado recorriendo su municipio, han estado haciendo la chamba. Y sin embargo, les decían algunas condiciones en los municipios, creo que comentaste que son 5,
6: sí,
5: los que estamos en de baja competitividad, y mandar mujeres ahí para el PRI sería mandarlas a perder, y eso no es justo.
4: Informó para Audiorama Patricio Serna.
7: Los Buffalo Bills se mantienen invictos después de imponerse 41-31 a los Leones de Detroit en el Thursday Night Football. Josh Allen lanzó para 3 touchdowns y además consiguió 2 anotaciones por tierra, mientras James Cook superó los 100 yardas terrestres y sumó otro touchdown. Del lado de Detroit, Jared Goff respondió con 4 pases de anotación, pero los Lions no pudieron completar la remontada. Y la actividad continúa con partidos como Ravens contra los Santos, Águilas ante Titanes, los Empacadores frente a los Jets y el duelo entre Delfines y 49ers. Por la noche, los Chiefs reciben a los Colts, mientras que la semana 2 terminará el lunes con los Giants ante los Rams. La NFL ya está encendida. Informó para Audiorama Angie Hernández.
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5: ¿Es verdad o mentira que avanzan las exportaciones automotrices de Guanajuato? Los datos disponibles muestran una historia más matizada. Al cierre de mayo, la industria automotriz y de autopartes de Guanajuato reportó un crecimiento de 3.6% en producción y exportaciones por alrededor de 14 mil millones de dólares. Además, Guanajuato concentra aproximadamente 24% de la producción nacional, con cerca de 910 mil vehículos ensamblados, de acuerdo con datos difundidos por el clúster automotriz de Guanajuato. Y hay otro dato para dimensionar el sector. Solamente en el 2025 las exportaciones automotrices del estado superaron los 27.841 millones de dólares. ¿Significa que no existen riesgos? Claro que existen. Aranceles, revisión del T-MEC, cambios de las cadenas de suministro y la relación comercial con Estados Unidos generan incertidumbre, pero también están surgiendo oportunidades para las empresas locales. El Foro de la Proveeduría Automotriz 2026 reunió 3.000 proveedores y 800 compradores de más de 150 empresas. El año anterior había generado oportunidades de negocios superiores a 240 millones de dólares. Y empresas como Toyota han refrendado públicamente su apuesta por Guanajuato en medio de este escenario internacional. Pongámoslo claro, la industria automotriz de Guanajuato enfrenta un escenario internacional complicado, pero los datos no muestran, hasta ahora, una industria paralizada. Muestra producción, exportaciones y nuevas oportunidades de proveeduría. El verdadero reto será que Guanajuato no solamente ensamble más vehículos, sino que cada vez más empresas locales formen parte de esta cadena y una mayor proporción del valor de cada automóvil se quede en el estado. Los datos están ahí.
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3: Familia de Claudia Taraconte llegará a México para repatriar el cuerpo. Detienen al presunto feminicida de Carla Margarita en Jalisco. Arranca la tercera etapa de rehabilitación del camino rural La Trinidad en Purísima del Rincón. Melanie Murillo respalda paridad y mayor participación de mujeres en cargos públicos. Los familiares de la estudiante española Claudia Taraconte arribarán a Morelos para realizar los trámites legales y recibir el cuerpo de la joven de 21 años. La Fiscalía Estatal confirmó que las autoridades locales y consulares brindarán todas las facilidades pertinentes para acelerar el proceso de repatriación a España. La Fiscalía de Jalisco cumplimentó la detención de Eduardo Isaac N. como probable responsable del feminicidio de Carla Margarita Pérez Jiménez, estudiante de medicina de 22 años, reportada como desaparecida en Zapopan. El cuerpo de la joven fue hallado con huellas de violencia en un sembradío cercano al campus universitario, 2 días después de abordar un vehículo de transporte por aplicación. El alcalde de Purísima del Rincón, Roberto García Urbano, dio inicio a los trabajos con una inversión estatal superior a los 8.5 millones de pesos asignados por el gobierno de Guanajuato. La obra abarca 1.91 kilómetros de pavimentación asfáltica e instalación de señalización vial para garantizar un tránsito seguro en la zona rural.
4: La alcaldesa de Silao, Melanie Murillo Chávez, respaldó las disposiciones de paridad que contemplan la candidatura exclusiva para mujeres en distintos municipios de Guanajuato y señaló que es necesario mantener una mayor presencia femenina en los espacios de decisión pública. La presidenta municipal consideró que las medidas de paridad representan una herramienta para garantizar que las mujeres tengan acceso efectivo a los cargos de elección popular y a puestos desde los cuales pueden participar en la toma de decisiones.
5: Una gran importancia, tú justamente lo acabas de mencionar, primera presidenta municipal en 107 años de historia de Silao. Creo que vamos haciendo camino al andar y sobre todo dando resultados las mujeres en las ciudades que gobernamos, y eso está al alcance de una constancia o una solicitud de información donde se pueda constatar cómo trabajamos las mujeres, cómo gobernamos, cómo damos resultados, y por eso pues a mí me encantaría que en Silao siguiera siendo.
4: Informó para Audiorama Alfonsina Ávila.
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3: Trump amplía acceso a tierras federales para cazadores y elimina trabas a pescadores. García Harfuch anticipa detenciones tras el mega decomiso de combustible en Guanajuato. La capital avanza en regularización patrimonial.
4: Claudia Sheinbaum defiende las becas universales.
3: Donald Trump firmó dos órdenes ejecutivas para reducir restricciones regulatorias para pesca recreativa y expandir el acceso a territorios y aguas federales para la caza y el tiro deportivo. Las medidas instruyen la revisión de políticas que limitaban el uso de terrenos públicos. Esta acción se suma a recientes reformas ambientales que han modificado regulaciones clave de ley de especies en peligro de extinción. El secretario de Seguridad y Protección Ciudadana, Omar García Harfuch, confirmó que habrá personas detenidas como resultado de la investigación derivada del aseguramiento de un predio con millones de litros de hidrocarburo en Guanajuato. Explicó que las indagatorias iniciaron tras la detención de una pipa e indicó que la Fiscalía coordinará las diligencias para determinar la propiedad de las instalaciones y el grupo criminal involucrado. La alcaldesa de Guanajuato Capital, Samantha Smith, entregó cartas e instrucción a habitantes de 6 colonias para facilitar la obtención de escrituras en predios municipales. La iniciativa forma parte del programa de regularización de asentamientos irregulares que ha otorgado 356 escrituras en alianza con el Colegio de Notarios.
4: La presidenta Claudia Sheinbaum Pardo defendió el modelo de becas universales para estudiantes, aun cuando México enfrenta un retroceso en los aprendizajes básicos reflejado en la prueba PISA. Señaló que condicionar los apoyos al promedio genera discriminación dentro de las aulas y afecta el rendimiento de quienes más necesitan acompañamiento.
5: Hay quien piensa que si todos reciben beca es injusto, que solo deberían recibir beca los que tienen cierta calificación. Cuando yo llegué a la jefatura de gobierno, porque yo fui jefa de gobierno de la Ciudad de México, había una beca solo para los que tenían 9 y 10 de promedio. Hice un estudio para ver qué pasaba con esos estudiantes.
4: Informó para Audiorama Noticias, Adriana Rocha.
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2: El tazón de madera. Un anciano se fue a vivir con su hijo, su nuera y su nieto de tan solo 4 años. Ya las manos le temblaban. Su vista se nublaba y sus pasos flaqueaban. La familia completa comía junta en la mesa, pero las manos temblorosas y la vista enferma del anciano hacían el alimentarse un asunto difícil. Los guisos caían de su cuchara al suelo y de cuando en cuando intentaba tomar un vaso y derramaba la leche sobre el mantel. El hijo y su esposa se cansaron de la situación. «Tenemos que hacer algo con el abuelo», dijo el hijo. «Ya he tenido suficiente derrama de leche. Hace mucho ruido al comer y tira la comida al suelo». Así fue como el matrimonio decidió poner una pequeña mesa en la esquina del comedor, y ahí el abuelo comía solo, mientras el resto de la familia disfrutaba la hora de comer. Como el abuelo había roto 1 o 2 platos, su comida se la servían en un tazón de madera. De vez en cuando miraba hacia donde estaba el abuelo y podía ver una lágrima en sus ojos. Mientras estaba ahí, sentado, solo. Sin embargo, las únicas palabras que la pareja le dirigía eran fríos llamados de atención cada vez que dejaba caer el tenedor o la comida. El niño de 4 años observaba todo en silencio. Una tarde, antes de la cena, el papá observó que su hijo estaba jugando con trozos de madera en el suelo y le preguntó dulcemente: «¿Qué estás haciendo, hijo?». Con la misma dulzura, el niño le contestó: «Ah, estoy haciendo un tazón para ti y otro para mamá, para cuando yo crezca. Así ustedes podrán comer en él». Sonrió y siguió su tarea. Las palabras del pequeño golpearon a sus padres de tal forma que quedaron sin habla. Las lágrimas rodaban por sus mejillas, y aunque ninguna palabra se dijo al respecto, ambos sabían lo que tenían que hacer. Esa tarde, el esposo tomó gentilmente la mano del abuelo y lo guió de vuelta a la mesa de la familia. Por el resto de sus días, ocupó un lugar en la mesa con ellos. Y por alguna razón, ni el esposo ni la esposa parecían molestarse cada vez que el tenedor se caía, la leche se derramaba o se ensuciaba el mantel. Los niños son altamente perceptivos. Sus ojos observan, sus oídos siempre escuchan y sus mentes lo procesan todo. Procesan esos mensajes que absorben y los llevan a su corazón. Si ven que con paciencia proveemos un hogar feliz para todos los miembros de la familia, ellos imitarán esa actitud por el resto de sus vidas. Los padres y madres inteligentes se percatan de que cada día colocan los bloques con los que construyen el futuro de sus hijos. Seamos constructores sabios y modelos a seguir. He aprendido que puedes decir mucho de una persona por la forma en que maneja 3 cosas. Un día lluvioso, el equipaje perdido o las luces de un arbolito enredadas. He aprendido que independientemente de la relación que tengas con tus padres, los vas a extrañar cuando ya no estén contigo. He aprendido que aun cuando me duela, no debo estar solo. La gente olvidará lo que dijiste y lo que hiciste, pero nunca, nunca cómo los hiciste sentir.
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Bienvenidos a un programa más de Runway Love, tu espacio en radio, donde te hablo de imagen, moda, estilo, pero no solamente a través de la apariencia. Tú bien sabes que tu imagen no solamente habla de lo que llevas puesto, habla también de quién eres, de tu seguridad, de tu personalidad, de la manera en la que te mueves por el mundo y muchas veces de lo que ni siquiera necesitas decir con palabras. Antes de que alguien escuche tu voz, tu imagen ya está hablando por ti. Yo soy Majo Morales, soy consultora de imagen y tu amiga. Tú tal vez cuando te vistes te preguntas si te ves bien, cuando te ves en el espejo lo piensas, pero quizá es más importante preguntarte qué estás haciendo sentir, qué estás transmitiendo cuando llegas a algún lugar. ¿Alguna vez tú has conocido a alguien que llega a algún lugar y no tiene que decir una sola palabra, pero ya está transmitiéndote algo, ya está transmitiendo autoridad, confianza, ternura, sensualidad, etcétera? Porque hay quienes tienen un magnetismo que es casi imposible de ignorar. Llegan a un lugar y todo el mundo va a voltear a verlos. Bueno, esto es un arquetipo, es una personalidad que nuestra imagen, nuestra actitud, nuestra esencia, nuestra aura prácticamente, pues consigue comunicar algo incluso antes de hablar. Hoy te quiero hablar justamente de uno de los arquetipos más poderosos y seductores, el hombre magnético, el hombre seguro de sí mismo, que no necesita hacer mucho ruido para llamar la atención. Y si hay una celebridad que lleva décadas con este arquetipo, no solamente a través de su ropa, sino a través de su actitud, de su presencia, para mí uno de los hombres con mejor estilo en el mundo artístico, pues es Lenny Kravitz. Cuando pensamos en Lenny, no pensamos solamente pues en este look rockero, sino pensamos directamente en una energía. Pensamos en libertad, en rock, en seguridad, en sensualidad, y ahí es donde la moda se vuelve realmente interesante, cuando ya no es solamente la ropa o los accesorios o lo que traigamos encima, sino que empieza a convertirse en una extensión de quién eres. Es ahí cuando entonces una imagen realmente es poderosa. Así que hoy no solamente te voy a hablar de cómo se viste Lenny Kravitz, no vamos a analizar el estilo a profundidad de Lenny Kravitz, sino quiero hablarte de por qué su imagen resulta tan magnética y sobre todo qué podemos aprender de él sobre los arquetipos, la sensualidad, el poder de una actitud congruente con nuestra imagen, porque muchas veces podemos intentar encajar en un estilo que simplemente nuestro arquetipo no va con él. Entonces, quizá no es pensar qué ropa hace ver más atractivo a alguien, sino qué hace precisamente que una persona consiga que cualquier cosa que se ponga parece que fue hecha para él o para ella. Hoy en nuestro viernes de historia de la moda, Lenny Kravitz, y esto, cuando la ropa se convierte en magnetismo, y sobre todo la importancia de saber y conocer nuestro arquetipo. Nos damos una pausa y regresamos con más aquí a través de Love FM 101.5. 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
9: Estamos de regreso en Runway Love. Yo soy Majo Morales, soy consultora de imagen y tu amiga. Hoy te estoy platicando de la importancia de conocer nuestro arquetipo y el ejemplo perfecto de un hombre magnético, de un hombre que antes de decir una sola palabra, su esencia transmite completamente un mensaje muy poderoso y él es Lenny Kravitz. Así que no significa que una persona solamente pueda ser un arquetipo porque todos tenemos diferentes facetas. Ahora, regresando un poco al arquetipo, este es de una manera muy sencilla un patrón de nuestra personalidad, una energía que fácilmente podemos reconocer y que lleva a nuestra imagen a una especie de lenguaje visual. Es decir, no tienes que decir una palabra para que la gente te lea. Normalmente hay ciertas características que se sienten mucho más naturales en nosotros y cuando nuestra ropa, nuestra actitud, nuestro lenguaje corporal, nuestra personalidad en general, pues cuentan la misma historia, van por el mismo caminito, aparece algo que en imagen es absolutamente poderoso, que como siempre te lo digo, es la congruencia. Hay ocasiones donde intentamos construir una imagen completamente alejada de nosotros. A veces queremos encajar tal vez en un estilo o queremos encajar en una imagen que simplemente no es nuestra y puede ocurrir algo muy curioso, que tal vez podemos estar perfectamente vestidos, podemos llevar prendas muy, pues muy padres, increíbles marcas, etcétera, o copiar el look de alguien a quien admiramos y aún así parecer y sentirnos disfrazados porque la ropa está diciendo una cosa y nosotros estamos comunicando otra. Así que hoy como ejemplo de esto, un hombre cuya imagen es prácticamente imposible de separar de su personalidad y él es Lenny Kravitz. Y cuando pensamos en él no pensamos únicamente en su ropa, pensamos automáticamente en una energía, pensamos en sensualidad, en libertad, en rock, en botas, en su joyería que es increíble, en piel, en una estética que mezcla precisamente los años 70, el glam rock, lo bohemio y una masculinidad mucho, mucho más libre. Lo interesante es que Lenny no parece para nada estar disfrazado, no parece que está interpretando un personaje, simplemente parece ser él y ahí está la diferencia. Podemos poner exactamente el mismo pantalón de cuero, la misma camisa abierta, los mismos collares, las mismas rastas, las mismas botas en otra persona y probablemente jamás va a transmitir lo mismo. ¿Por qué? Bueno, regresamos a los arquetipos, porque el arquetipo no está en la ropa simplemente lo ayuda, es una extensión de su personalidad, pero Lenny tiene una personalidad que ya está comunicando algo y sobre todo sensualidad y seguridad. Estas son como los dos conceptos que definen el arquetipo de Lenny. Entonces, su ropa simplemente funciona como una amplificación, como una extensión, y no está creando desde cero algo que no existe, sino simplemente está haciendo notar algo que ya está dentro de él. Y ahora sí, como ejemplo, esto es importantísimo porque muchas veces creemos que para cambiar nuestra imagen tenemos que convertirnos en otra persona, tenemos que tirar todo lo de nuestro closet y renovarnos completamente y convertirnos en otra persona con otro estilo. Y no, la imagen solamente debe ayudarte a hacer visible quién eres, no a esconderlo. Lenny puede tal vez utilizar elementos, ropa muy exagerada, provocativos, muy teatrales también, porque él tiene un estilo muy dramático, muy seductor, pero existe una congruencia entre esas prendas y la energía que transmite. Por eso no parece un disfraz, sino simplemente parte de su identidad. Te voy a seguir platicando de esto y el peligro de vestir un arquetipo que no es el tuyo cuando regresemos con más aquí a través de Love FM 101.5. 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
3: Vamos avanzando, afirma Sheinbaum sobre charla con Trump para acuerdo comercial. Confiesa en el feminicidio de la estudiante española en Morelos. Capacita Silao a jóvenes contra el embarazo adolescente y la violencia en el noviazgo.
4: Mensaje presidencial en Celaya destaca unidad y bienestar.
3: La presidenta Claudia Sheinbaum informó que sostuvo una conversación telefónica con Donald Trump para dar seguimiento a las negociaciones sobre el tratado comercial y la reducción de aranceles. La mandataria calificó el diálogo como constructivo y señaló que existen avances significativos hacia un entendimiento definitivo, aclarando que los detalles se darán a conocer una vez que quede formalmente cerrado. Francisco Javier N. confesó la autoría del feminicidio de la estudiante española de 21 años, Claudia Tacoronte, tras ser detenido por las autoridades mexicanas. La Fiscalía de Morelos imputará formalmente al presunto responsable y buscará aplicar la pena máxima de hasta 70 años de prisión. El gobierno de México ratificó su compromiso de no dejar impune el caso y brindar acompañamiento a la familia de la joven. El municipio de Silao capacitó a 30 estudiantes de 4 planteles educativos para formarlos como embajadores de información preventiva en sus comunidades escolares. Las jornadas brindaron orientación especializada sobre derechos sexuales, reproductivos y de desarrollo de proyectos de vida para fortalecer la toma de decisiones informadas.
4: Durante su visita a Celaya, la presidenta Claudia Sheinbaum Pardo destacó que los retos del país deben enfrentarse desde la soberanía y el bienestar social. Enfatizó que la independencia nacional se construye desde la capacidad de resolver los problemas con trabajo propio y coordinación institucional.
5: Los problemas, nadie dice que no. Todos los países tienen problemas, todos. Pero aquí los problemas los resolvemos las y los mexicanos. Eso se llama independencia y soberanía nacional. ¡Que viva la independencia de México!
4: Informó para Audiorama Noticias, Adriana Rocha.
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32: Estamos de regreso en Runway Love. Yo soy Majo Morales, soy consultora de imagen y tu amiga. Hoy te estoy contando por qué importa tanto un arquetipo en nuestra imagen y sobre todo un ejemplo perfecto de un hombre que lo sabe a la perfección, que es Lenny Kravitz. Porque cuando pensamos en Lenny Kravitz, pensamos en una energía. No pensamos tanto en él como persona, sino pensamos en sensualidad, en libertad, en cabello largo, en cuero, en prendas ajustadas, en piel. Y es precisamente esto lo interesante del arquetipo de Lenny Kravitz, que no parece que está interpretando un personaje, no parece que está disfrazado. Es el error que cometen muchos artistas que intentan encajar en un arquetipo que no es el suyo. Lenny Kravitz simplemente parece ser él y ya. Y ahí está la diferencia. Ya te conté sobre esto, cuando el arquetipo se vuelve imagen, pero también hay un peligro de vestir un arquetipo que no es el nuestro. Que conocer los arquetipos no significa decir, quiero ser el arquetipo seductor, entonces voy a vestirme con prendas más cortas, más escote o prendas más ajustadas y listo, lo voy a hacer. No, de hecho, eso sería exactamente perder el punto, porque uno de los errores más comunes en la imagen, créeme, es enamorarte de la identidad visual de otra persona. Y ahora es muy común a través de las redes sociales ver el estilo de alguien que nos gusta, quererlo imitar, o con las tendencias que van llegando. Sale la tendencia del old money y todo el mundo quiere ser elegante. Sale la tendencia del estampado animal print y todo el mundo quiere ser sensual. Salen las minifaldas y todos quieren ser rebeldes.
0: Y cuando vemos a alguien con una imagen que nos gusta, pensamos a veces que eso es lo que necesitamos. Pero quizá no, quizá eso que admiras en el estilo de otra persona no pertenece a tu esencia y está bien. Cuando intentamos vestir un arquetipo que no nos corresponde, va a aparecer una sensación de que estás disfrazado, de que no eres tú. O seguramente también va a pasar algo que todos hemos visto alguna vez. Es que esa persona se ve bien, se ve guapa, se ve guapo, pero como que algo simplemente no cuadra. Es la persona que tal vez está utilizando una imagen demasiado sensual, cuando su personalidad es mucho más romántica, es más delicada, es más tierna, o quizá alguien que está intentando proyectar más rebeldía, cuando su esencia es un poco más clásica, etcétera. Y a ver, ojo, no significa que no puedas experimentar, claro que se puede, porque la moda justamente es para esto, para jugar, para experimentar, pero hay una diferencia entre experimentar con una faceta de nosotros y tratar de convertirnos completamente en alguien que no somos, porque eso se va a notar, el cuerpo lo va a delatar. Cuando la imagen está demasiado alejada de nuestra personalidad, hasta nuestra postura cambia, los movimientos se sienten más incómodos, se nota que nos estamos esforzando, y ahí aparece esa palabra que me encanta decir cuando hablo de imagen, y es la congruencia, que es cuando lo que llevas puesto y lo que proyectas, y aparte lo que cuentas, es una historia parecida. La imagen fluye, no necesitas estar pensando, ay, es que me estaré viendo bien, porque la ropa empieza a sentirse como una extensión de ti, y esto precisamente es lo que hace tu arquetipo. Nos damos una pausa y regresamos con más aquí a través de Love FM 101.5. 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
17: Estamos de regreso en Runway Love. Antes de despedirme, quiero dejarte una reflexión final sobre nuestro tema del día de hoy: encontrar nuestro arquetipo, conocerlo, y un ejemplo perfecto de un hombre que sabe que este es completamente parte de su imagen personal. Y entonces no nos vamos a preguntar qué arquetipo quiero ser, sino cuál ya eres. Tú ya tienes una esencia. Quizá naturalmente tú eres una persona muy elegante, o tienes una energía muy creativa, o eres más romántica, romántico, aventurero, misterioso. Y cuando tú empiezas a reconocer esto, tu estilo cambia. Vas a dejar de vestirte únicamente para verte guapo o guapa, sino vas a empezar a vestirte para verte como tú. Y eso es completamente diferente, porque las tendencias van y vienen, nos dicen sí que está de moda un rato, pero tu identidad debería decidir qué parte de esa moda sí entra o no entra en tu armario. No tienes que encajar en todas las tendencias que salen, y no pasa nada. Aquí está una de las cosas más increíbles y que más me gustan de los arquetipos, que es que no están hechas para encerrarnos. No tienes que decir, ah, yo soy esto y ya jamás voy a poder utilizar o experimentar con otra prenda. Puedes tener un arquetipo dominante y muchísimas otras facetas. Puede ser elegante y divertida, sensual y sofisticado, sofisticado, clásico, creativo. La clave está en encontrar la combinación que se sienta auténtica, que se sienta como tú. Y esto es lo que podemos aprender de Lenny Kravitz, porque no no tenemos que vestirnos como él, sino que tenemos que hacer algo mucho más difícil. Tener el valor de encontrar eso que solamente nosotros podemos hacer, que se vea auténtico, que se vea como tú. Porque hay personas que siguen todo lo que sale de moda. Hay otras que también quieren copiar todo lo que ven en estilos de otras personas a través de las redes sociales, etcétera. Y hay personas también que terminan convirtiéndose en una referencia porque su identidad es tan clara que la gente puede reconocerla. Así que recuérdalo, la ropa puede transformar tu apariencia, pero solamente la congruencia puede transformar tu presencia. Así que la próxima vez que veas a alguien y pienses, quiero ser como esa persona, quiero verme como ella o como él, o quiero tener su estilo, vas a tener que pararte un segundo y te vas a tener que preguntar, ¿realmente quiero su estilo o estoy admirando una cualidad que yo también quisiera desarrollar en mí? Porque no necesitas convertirte en alguien, sino descubrir qué parte de ti todavía no has aprendido a expresar. Y esa es la parte que puede convertirse en tu verdadero estilo. Yo me despido. Muchísimas gracias por haberme acompañado y por también haberme dejado acompañarte esta tarde. Recuerda seguirnos a través de nuestras redes sociales. Nos encuentras como @lovefmleon. A mí me encuentras en mis redes sociales como @majo.moralesr. Te mando un fuerte abrazo. Nos escuchamos el día lunes con más imagen, moda, estilo, aquí a través de Love FM 101.5. ¿Escuchaste? 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
3: Hola, hola, bienvenidos, bienvenidos. Soy Edgar Fernando Cruz, en ausencia de Jania Novel. Estamos haciendo una travesía, una expedición a Oriente, a China. Hemos seguido los reportajes de Jania, muy interesantes, sobre todo en el avance de la tecnología, de la ciencia y de la tecnología en China, y cómo se vive hoy en China el futuro. El futuro ya está aquí y está en China, y eso Estados Unidos lo sabe. Bueno, los saludo con mucho gusto. Como les digo, yo soy Edgar Fernando Cruz. Hoy, viernes 18 de septiembre, una semana intensísima. Una semana muy interesante en todo sentido, en el sentido patriótico, en el de las festividades, en el de la libertad, en el del grito de independencia, en el destape, al menos ya de 10 precandidatos, coordinadores, en fin, como sea, 10 nombres posibles para gobernar 10 estados, y eso ha sido muy interesante, la presencia de la presidenta en las diversas zonas, y algo que saltó en las redes, en los periódicos de todos los días, en la información, la vestimenta de la presidenta el día del 16 de septiembre, con ese vestido tan elegante que sin duda está marcando moda en el mundo, no tengo duda de eso, como una primera mandataria perfectamente bien vestida, respetando y relanzando la identidad de la indumentaria mexicana de alguna manera con detalle. Bueno, así ha estado la semana, una semana muy fuerte, muy intensa, informativamente hablando, y para nosotros más, porque la titular del programa está viajando por China y seguramente traerá mucho más información. China como casi un subcontinente, ¿no? Como otro mundo. China que ha partido plaza y que ha desplazado a muchas, muchas empresas con su innovación y con su simplificación y con su tecnología. Bueno, así ha sido el programa. ¿Qué tenemos para hoy preparado? La radio infantil, Notiloco, desde luego los espectáculos, bitácora de viaje, la travesía en Oriente, más todo lo que se sume en esta hora de buena radio. Vámonos al resumen noticioso con Tatiana. En nuestra síntesis, Tatiana Flores, adelante.
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5: Hola Edgar, ¿qué tal? Muy buena tarde. Esta es la información. La presidenta Claudia Sheinbaum confirmó que sostuvo este jueves una llamada con el presidente de Estados Unidos, Donald Trump, para abordar temas comerciales, y aseguró que las conversaciones entre ambos países avanzan hacia un posible acuerdo, aunque todavía no existe un pacto cerrado ni un anuncio formal. El secretario de Defensa, el general Ricardo Trevilla Trejo, informó que como parte del operativo Águila Alta, se ha logrado inhibir a 4 drones en la zona de la frontera, abordar temas comerciales, y aseguró que las conversaciones entre ambos países avanzan hacia un posible acuerdo, aunque todavía no existe un pacto cerrado ni un anuncio formal. El secretario de Defensa, el general Ricardo Trevilla Trejo, informó que como

0: Mientras tanto, Francisco Javier N., alias El Trompas, fue ingresado la noche de este jueves al Centro Estatal de Reinserción Social Varonil de Cuautla, donde permanecerá a la espera de la audiencia inicial en la que será imputado por feminicidio. En Jalisco detuvieron también a Eduardo Isaac N., presunto responsable del homicidio de Carla Margarita Pérez Jiménez, una estudiante de medicina de 22 años de edad, originaria de Irapuato, Guanajuato, que fue asesinada en Zapopan, Jalisco. Edgar, hasta aquí con la información.
1: Gracias, Tatiana. Y las noticias que ustedes van a leer mañana en primeras planas. Así de interesante y preciso es la síntesis de Tatiana. Bueno, vámonos hasta la conferencia matutina. Hoy, como les digo, muy interesante porque la presidenta estuvo en el estado panista, que es Guanajuato, la cuna del foxismo. Y fundamentalmente la mesa, la propuesta fue para revisar las estrategias de seguridad y los datos de seguridad. Ahí estuvo la gobernadora panista, Livia Denise García, y hubo una especie de reconocimiento mutuo, pero que me dejó dos detallitos que analizar. El primero, un reconocimiento mutuo, como les digo, un reconocimiento que es uno de los estados o el estado más violento, con más muertes día por día, gobernado por el PAN. Y el otro, el de una gobernadora abierta, privilegiando la comunicación, aun cuando sean de diferentes partidos, como también lo mencionó la presidenta, y eso es fundamental, pero también abriendo los brazos a la presidenta, lo cual quiere decir que algo muy importante va a suceder próximamente en el estado de Guanajuato. Hay acuerdo, hay coordinación. No sé qué tanto le habrá gustado al presidente del PAN esta relación tan afable, tan amorosa, me atrevo a decir. Cuando la gobernadora dice que el estado donde nació el México independiente, bueno, si se refiere a la independencia, pues más bien el movimiento empezó en Michoacán, en Morelia, en la Universidad Nicolaita. Y si se refiere al grito de Dolores, pues sí. Si se refiere a la democracia como la cuna del foxismo donde vino la alternancia, ahí hay jiribilla. Bueno, vamos a escuchar lo que pasó.
2: Quiero destacar, antes de pasarle la palabra a la gobernadora, la coordinación que hemos tenido con la gobernadora en todos los temas. Realmente ha sido una excelente coordinación. Ustedes saben que venimos de dos partidos políticos distintos, pero eso no impide que hayamos tenido coordinación en absolutamente todo. No solamente en seguridad, sino en educación, en infraestructura, en el proyecto de agua para Guanajuato. En todo hemos tenido excelente coordinación y yo agradezco mucho a Livia por este trabajo conjunto que hemos realizado. Y en seguridad, pues es realmente de reconocerse el trabajo coordinado que hemos tenido. Hace pues ya casi 2 años vinimos a Guanajuato, nos pusimos de acuerdo con la gobernadora y dijimos, tenemos que entrarle al tema de la seguridad juntas. Y el resultado que vamos a presentar hoy es una reducción de 73% de los homicidios dolosos. Guanajuato en 2024 era el estado que más homicidios dolosos tenía, pero además se había mantenido en 12, 13 homicidios diarios por varios meses, años quizá. Entonces esta reducción es muy significativa y tiene que ver con el trabajo conjunto, desde atención a las causas hasta las detenciones que realiza la Fiscalía del Estado y la Fiscalía General de la República. El día de ayer, como ustedes vieron, salió en los medios, hubo un aseguramiento de combustible muy importante que también refleja lo mismo. Es un trabajo de la Fiscalía General de la República, de Pemex, que en coordinación con el gobierno del estado pues logró este aseguramiento y la investigación no ha terminado. La Fiscalía General de la República tiene ya muchos avances de dónde viene este combustible y a dónde iba este combustible, porque no solo se trata de asegurar, sino de detener a cualquier grupo delictivo que estuviera vinculado con este

0: esta compra y distribución ilegal de combustible.
1: Es un gusto tenerlos en Guanajuato, aquí en este estado donde nació nuestro México libre. Bienvenidos también a este que es un estado plural, democrático, que cree en la coordinación, en la colaboración, en el federalismo. Y por ello es que nos sentimos muy contentos de que el día de hoy también se puedan presentar los resultados que hemos construido trabajando juntas. Desde el primer día que tuve la oportunidad de compartir con la presidenta el proyecto que queríamos para Guanajuato, las principales necesidades y retos que tenía nuestra gente, encontré en ella disposición y apertura. Y en todo momento hemos tenido una relación de respeto mutuo, de colaboración y de entendimiento. A mí me queda claro que la presidenta quiere bien a Guanajuato, y en Guanajuato también la queremos bien, porque hemos trabajado en equipo y porque hemos demostrado desde este estado que se puede dar resultados cuando dejamos de lado nuestras diferencias y nos centramos en aquello que es verdaderamente importante. Porque nosotros en este estado queremos que le vaya bien a México, y yo sé que la presidenta quiere que también le vaya bien a Guanajuato. Por ello, el día de hoy estaremos revisando, ya lo hemos hecho en el Gabinete de Seguridad Federal hace unos momentos, la información sobre la incidencia delictiva en Guanajuato, que es un trabajo que agradecemos de colaboración con Ejército Mexicano, con Guardia Nacional, con las fiscalías, tanto la federal como la estatal, y con nuestras fuerzas de seguridad pública del estado. Esto nos ha permitido bajar de manera muy importante los principales delitos en el estado, sabiendo que no es una tarea terminada, que es una tarea que tenemos que seguir trabajando todos los días. Con la presidenta hemos hablado también del proyecto de agua para Guanajuato, de seguir fortaleciendo la educación, la salud, la seguridad y el bienestar de las personas. Presidenta, en Guanajuato te recibimos siempre con los brazos abiertos, y además me siento muy contenta de poder acompañarte en un rato más en Celaya a tu ejercicio de rendición de cuentas, en donde estarás informando el resultado del trabajo de estos 2 años. Para los siguientes años, cuenta con Guanajuato, que estamos para hacer equipo y para construir por nuestra gente. Es un gusto que estés aquí con nosotros hoy en Irapuato, Guanajuato. Muchísimas gracias.
2: Nos vamos a la pausa y regresamos para escuchar a Hania Nobel en Bitácora de Viaje. Está en Oriente, está en China, y lo que viene es muy interesante. No se vayan.
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2: Continuamos en Informe 24. Yo soy Edgar Fernando Cruz. Y en China, Jania, adelante, por favor.
16: Seguimos en esta bitácora de viaje y les platico desde esta ciudad de Shenzhen, al sur de China. Comenzamos hoy viendo cómo cargar un celular con energía del sol y terminamos viajando en un taxi sin chofer. Ya les voy a contar lo que se siente subirte a un coche que no trae piloto. Entre una cosa y otra encontramos un lago artificial, además bellísimo, edificios que parecen esculturas gigantes y un kiosco donde dos robots nos vendieron una tacita de café. ¿Cómo la ven? Así que si me preguntan cómo estuvo el día, diría que bastante entretenido para cualquiera que haya crecido pensando que todo eso pertenecía a las películas o a las caricaturas, a los supersónicos, ¿eh? De verdad. Les cuento el recorrido porque hay algo muy distinto entre escuchar que China es una potencia tecnológica y encontrarse esa tecnología durante un paseo y vivirla, que sea parte de tu día a día, de tu cotidianeidad, sin entrar a una fábrica ni sentarse en una conferencia, simplemente caminando por la ciudad. Vamos a comenzar. En el Parque de Lotos, allí vimos bancas y kioscos con instalaciones solares para cargar los celulares. ¿Qué quiero decir? Tú te sientas y no el respaldo, sino donde te sientas es un panel solar y a un costado tienes una base para que puedas cargar el celular y están por el parque, ¿no? Accesible y gratuito para todo mundo. Pero es un detallito muy pequeño hasta que uno está lejos de casa y empieza a ver cómo se baja la batería. Esto te lo encuentras porque aquí prácticamente todo mundo utiliza el teléfono para vivir. Se paga con el teléfono, casi no circula el dinero, el efectivo, todo es con una aplicación. Hasta todo mundo te cobra con el celular, hasta venderte flores en la calle tienen un QR para que tú saques tu celular. El teléfono cuando viajas se vuelve casi una oficina portátil, diría yo. Ahí llevas los mapas, las traducciones, los mensajes, las fotografías y los contactos. Para quienes estamos trabajando, además, es cámara, grabadora y medio para mandar el material, como en este caso. Así que encontrarte un lugar donde descansar y recuperar la batería tiene todo el sentido del mundo, créanme. El principio de estos cargadores es sencillo. Los paneles solares convierten la luz del sol en electricidad. Esa energía puede alimentar los dispositivos y cuando la instalación dispone de almacenamiento, guardarse en una batería para utilizarla después, ahí está el truco. Me interesa esa manera de incorporar una solución tecnológica a un objeto cotidiano. La verdad, una banca sigue siendo una banca, pero puede prestar un servicio adicional. El parque conserva su función de espacio para caminar y es un lugar bellísimo que te invita a disfrutar la naturaleza, descansar, mientras la tecnología encuentra un lugar dentro de esa experiencia. Y uno inevitablemente piensa en México, en nuestros parques, nuestras plazas, nuestras universidades, en cuántas soluciones podríamos aprovechar mejor el sol y facilitar algo de la vida diaria. Por supuesto, instalar un equipo es apenas el comienzo, ¿eh? También hay que mantenerlo y conseguir que siga funcionando. La verdadera prueba de una innovación llega después de la inauguración. Mantenerlo, alimentarlo, cuidarlo. De ahí seguimos hacia otro parque, junto a un lago artificial, donde la mirada ya empieza a irse del agua hacia los edificios. Hay algo muy particular en ese paisaje. Vegetación, espacios abiertos y alrededor una ciudad que parece competir consigo misma para encontrar nuevas formas. Entre las construcciones que vimos están unos volúmenes blancos, unos edificios como bolas. De verdad eran como frijoles gigantes, blancos. También curvos, es el conjunto cultural de la bahía de Shenzhen. Lo conocen como Shenzhen Bay Culture Square, ¿no? Esta zona maravillosa con una arquitectura impresionante. Bueno, en la fotografía aparecen grandes piedras pulidas. son parte de un proyecto cultural diseñado por MAD Architects. Son espacios dedicados al diseño y las exposiciones. Y esta arquitectura busca integrar el edificio con el paisaje y con los espacios públicos. Eso también cuenta en esta ciudad. Limpia, ordenada, no es caótica. Hay miles de motocicletas, pero son eléctricas, así que no hacen ruidos más. Te tienes que fijar por todos lados porque no sabes por dónde van a llegar y nos escuchan. Cuando hablamos de desarrollo tecnológico, solemos pensar en chips, en antenas o en computadoras, ¿no? Pero bueno, el diseño también forma parte de esta transformación. Cómo se construye, cómo se organiza un espacio y qué experiencia tiene la persona que lo recorre. Un edificio puede convertirse en un lugar de encuentro, despertar curiosidad o hacer que alguien se detenga a preguntar ¿qué habrá dentro? A mí me pasó exactamente eso. Quise saber qué eran esas construcciones. Y unos pasos después, otra escena volvió a llamar nuestra atención. Un kiosco, como un puesto. Pero, no lo van a creer. Al lado del lago, de este lago enorme artificial, además bellísimo, como si estuviéramos en el lago de Chapultepec, un enorme puesto que vendían café. Hasta ahí vamos bien, ¿no? Todo normal. Pero imagínense el momento, uno sale a caminar, piensa en tomarse un cafecito ahí por la mañana, en la tarde, ya que cayó el sol, y se encuentra con que parte del servicio está en manos de máquinas. La escena tiene algo hipnótico. Te quedas mirando porque una actividad que conoces perfectamente aparece resuelta de otra manera. En sistemas de este tipo, un pedido digital puede activar una secuencia programada de preparación y entrega. La automatización permite repetir movimientos y controlar cantidades. La tarea concreta depende del equipo instalado. Pero detrás de esa escena siguen existiendo personas. Alguien diseña el sistema, el programa, lo abastece, limpia y da mantenimiento. El trabajo humano también está en lo que el cliente no alcanza a ver desde el mostrador. Aquí el paseo se convierte en una pregunta sobre el empleo. ¿Qué tareas vamos a encargar a las máquinas? ¿Qué nuevas habilidades necesitan quienes trabajan en los servicios? ¿Cómo acompañamos a las personas cuyos puestos van cambiando? Digo, para que no los despidan, porque quien nos sirvió el café era un par de robots. Robots, así como lo escuchan. Entonces, por eso nos preguntamos, ¿estos robots van a desplazar a las personas, a los trabajadores, a los empleados? Yo digo que no. Es fácil, la verdad es fácil quedarse con el video simpático del robot cafetero. Lo que viene después merece una conversación bastante más seria, digo yo. Aunque reconozco que la imagen tiene su encanto, durante toda la vida hemos dicho que necesitamos café para empezar a funcionar, para empezar el día, y ahora tenemos máquinas funcionando para prepararnos el café. Qué irónico, ¿no? El recorrido todavía guardaba su momento más desconcentrante. Bueno, antes de pasar al desconcentrante, también en el Parque de Lotos, antes de ir a este otro parque del lago artificial, hay también como una especie de, pues, de lockers, en donde con una aplicación y un QR, un código QR, lo escaneas y puedes también pedir lo que se te antoje: comida, café, botanas. Y llega un dron volando, baja el techo de esta gran cabina, lo deposita, marcas tu clave con la que pediste el delivery y el dron te entrega la comida, las botanas, algún artículo, lo sacas con tu clave y el dron regresa de donde partió. En fin, después de eso, otra experiencia loquísima. Nos subimos a un taxi autónomo sin chofer. Y ahí la tecnología deja de estar enfrente de nosotros. Ahora tú estás adentro de la tecnología. La verdad es que yo sentí como si me estuviera subiendo al ratón loco, el de los juegos mecánicos, ¿se acuerdan? Esta sensación de medio de ¡ay! ¿Qué va a pasar si esta cosa no agarra bien el internet? Bueno, ahí la diferencia es enorme. Observar un robot en un kiosco, pues es curiosito, ¿no? Pero subirse a un automóvil que va a circular sin una persona al volante, ahí sí como que dices, ¡ay! ¿Le confiaré mi vida a esta tecnología, porque estamos acostumbrados a que alguien conduzca, ¿no? A ver unas manos, una cara, una persona tomando decisiones, incluso preguntarle, oye, ¿cuál es el mejor restaurante? ¿Tú qué me recomiendas? ¿Tú que eres de aquí? Aquí no hay chofer. Y los autos son eléctricos, además. Así que el chofer que te recomiende, que se sabe todas las, hasta los escondites más secretos de la ciudad, no hay. ¿Cómo funcionan? Bueno, en términos generales, estos vehículos combinan sensores y computadoras para detectar su entorno y deciden de manera autónoma cómo avanzar, separan si hay gente por cruzar, separan en los semáforos, dan la vuelta perfectamente, los ángulos son perfectos. Claro, según el modelo utilizan cámaras, radares, sensores, láser, todo esto ayuda a medir las distancias, por eso digo que son perfectas las curvas, los avances, no se frena ya como locos de ¡ay, el bache! De hecho no hay baches, ¿eh? El sistema procesa esta información, los datos, los mapas, los semáforos, en fin, reconoce vehículos, reconoce peatones, otros elementos que se le atraviesan por el camino, calcula los movimientos y, bueno, controla la dirección, la aceleración y, les digo, el frenado. No hay estos altibajos de como los hay luego en nuestras ciudades. Estos servicios de robotaxis, como los que les estoy describiendo, los que operan aquí en Shenzhen, también cuentan con sistemas de gestión de flota y asistencia remota. Que no haya un chofer dentro no significa que desaparezca toda la infraestructura humana detrás del servicio, ¿eh? No. Y tampoco significa que puedan resolver cualquier situación en cualquier lugar. Su operación depende de las condiciones y de las zonas para las que han sido habilitados. Pero bueno, vivir esta experiencia cambia la dimensión total de la conversación. De pronto, la inteligencia artificial ya no es solamente una aplicación que responde preguntas, ¿eh? Forma parte de todo un sistema que mueve personas por una ciudad. Y las dudas, por supuesto, que son muy concretas. ¿Cómo responde ante un imprevisto? Un coche sin chofer. ¿Cómo se comunica el pasajero si necesita ayuda? ¿Qué información se registra durante el trayecto? Bueno, son muchas preguntas, la verdad, las que me hice cuando subí. Dije, ¿y si cambio de ruta? ¿Y si quiero bajarme antes? ¿Y si hay un inconveniente que no es nada más el tráfico y un semáforo? ¿Qué pasa? Hay que pues repasar el día, hay que hacernos todavía más preguntas. El asunto es que aquí, al sur de China, todo esto ya está funcionando, funciona bastante bien, ¿eh? Repasamos el día, encuentro un hilo entre todas las paradas de las que les platico. En el Parque de Lotos, la energía solar aplicada a una necesidad tan sencilla como cargar el teléfono. Después, el lago y los edificios culturales, una ciudad que también utiliza el diseño para construir su identidad. Luego, los robots del café mostraron cómo cambia algunos tipos y tareas del trabajo. Y al final, el taxi autónomo que pone a prueba nuestra disposición a confiar en una máquina. Shenzhen, pues, permite ver todas estas transformaciones juntas. Habrá que pensar, y en México, ¿cuál sería la conversación? ¿Cómo incluiríamos esto? ¿Cómo lo adaptamos a nuestras propias necesidades? La movilidad, la energía, la educación, los servicios, que todo funcione para mejorar la vida de las personas. Les seguiré contando qué veo, por dónde camino, qué como, qué pruebo, en fin. Soy Hania Nobel desde Shenzhen, China. Hasta la próxima.
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1: Vamos hasta China con Jania. ¿Cómo se capacita a un robot? ¿Qué tanta posibilidad hay de la automatización de los robots humanoides? Vamos a ver qué nos dice.
2: Hola, ¿qué tal? Los saluda de nueva cuenta desde Shanghai, en China, en esta cobertura especial muy moderna, muy futurista, muy tecnológica. Y hoy quiero hablarles de los robots. Parecería que es una cosa sencilla levantar una taza, ¿no? Es algo como de lo más sencillo del mundo, hasta que hay que enseñarle a una máquina cómo hacerlo. Tiene que distinguirla de los demás objetos, calcular a qué distancia está, encontrar dónde sujetarla y aplicar suficiente fuerza para que no se caiga, pero sin romperla. Y si alguien mueve la taza, bueno, pues necesita ajustar de nueva cuenta el movimiento. Es como un tema ahí de estadística y matemáticas, ¿no? No es tan fácil, ¿eh? Todo eso que nosotros hacemos casi sin pensarlo es parte del entrenamiento que hoy reciben los robots para volverse más autónomos. La clave está en lo que podríamos llamar su cerebro, los sistemas de inteligencia artificial que procesan información y ayudan a controlar sus movimientos. Hablar de cerebros, pues es una comparación prácticamente. Estas máquinas no tienen conciencia virtual ni voluntad propia. ¿Y cómo se les enseña? Seríamos la pregunta básica, ¿no? Bueno, una de las formas es mostrarle cómo hacemos las cosas. Una persona guía un brazo robótico o lo controla a distancia para recoger una pieza, acomodarla o abrir un cajón. Durante esas demostraciones se registran imágenes, posiciones y movimientos. Con esos ejemplos, el sistema aprende a relacionar lo que observa con la acción que debe realizar. Es un aprendizaje por imitación. Encontrar patrones que después le permitan ejecutar una tarea en condiciones parecidas. Otra parte del entrenamiento ocurre dentro de una computadora. Ahí se construyen escenarios virtuales donde un robot simulado puede practicar una y otra vez y otra vez y otra vez. Intentar sujetar un objeto, perder el equilibrio, corregir una trayectoria. En ciertos métodos recibe una especie de puntuación cuando se acerca al resultado buscado. Así se ajusta el sistema para favorecer las acciones que funcionan. La ventaja es que muchos intentos pueden hacerse en paralelo, sin romper una máquina real cada vez que algo salga mal. Herramientas como Isaac Love de NVIDIA permiten desarrollar justo este tipo de entrenamiento. Pero después viene el examen difícil, salir de la simulación, porque una cosa es una mesa virtual y otra una mesa con reflejos. Objetos mal acomodados y una persona que se atraviesa, pues eso nos rompe todo el esquema del entrenamiento. Por eso hacen falta pruebas físicas, ajustes y supervisión. También se están combinando modelos que relacionan imágenes, lenguaje y acciones. La intención es que una instrucción cotidiana como guarde esa pieza pueda convertirse en una secuencia de movimientos sin que una persona tenga que indicar cada paso. Otras empresas, por ejemplo, han mostrado sistemas que ajustan sus acciones cuando cambia la posición de un objeto. Son avances, sin duda alguna son avances hacia una mayor autonomía, aunque todavía existen tareas cotidianas muy difíciles para los robots. Y aquí conviene detenerlos. Que un robot complete una demostración no significa que pueda resolver cualquier situación. Tampoco significa que esté aprendiendo permanentemente por su cuenta. Muchos utilizan un entrenamiento previo y necesitan nuevas sesiones para mejorar. El objetivo es que dependan menos de instrucciones detalladas y puedan responder mejor a los cambios. En una fábrica, por ejemplo, eso podría permitir que una máquina manipule distintas piezas sin tener que programar desde cero cada movimiento. Pero la autonomía también debe incluir límites, detenerse ante un riesgo, reconocer que una tarea supera sus capacidades y permitir la intervención humana. Porque bueno, finalmente levantar una taza sin romperla ya es un logro tecnológico. Hacerlo de manera confiable una y otra vez, mientras alrededor ocurre la vida, ahí están los retos, ahí está el desafío.
1: La verdad es que yo sí me sorprendo, la verdad, yo sí estoy sorprendido de lo que ha ocurrido en China, un país que a principios y hasta mediados del siglo XX, pues vivía de una manera rural, muy, muy complicado, aun cuando milenios atrás haya sido toda una potencia. China es base cultural en el mundo, gran parte de nuestras costumbres, de nuestra cocina, viene de China. Es realmente una cultura milenaria y muy, muy potente. Se dice que es la primera cocina del mundo. Bueno, pero lo sorprendente está en cómo un país que después de la Primera y Segunda Guerra Mundial estaba en hambrunas, en una pauperización extremada, entrando a un sistema comunista hasta cierto punto opresor, con una población que vivía eso, oprimida y sin oportunidades, pero que a la muerte por los años 70 de Mao Zedong viene un cambio total de un hombre que había estado en el exilio, vuelve con las ideas del comunismo duro, fuerte. Pero el gran cambio que tuvo China, sin duda, se refleja en la inversión y en el entusiasmo y en los programas educativos que pusieron. Realmente la inversión fue en educación, en desarrollo de la ciencia y la tecnología. Todavía por los años 80 y 90 se criticaba mucho porque te encontrabas por el mundo a chinos cuando no turisteaban, no salían a turistear, sino que salían en búsqueda de información, en búsqueda de copiar lo que, más que copiar, como un estudio de marketing, estaban analizando qué es lo que se consumía en el mundo y por qué, porque finalmente China tenía una economía cerrada, una economía de comunismo con ciertos hábitos culturales y de consumo que no se parecía nada a Occidente. Occidente tenía otros hábitos y otras fórmulas de consumo. Realmente lo que hoy está vendiendo China para el resto del mundo, pues es lo que vio durante los años 80 y 90. Luego, enormes marcas que ya lo sabemos, como Volvo, Volkswagen y otras tantas, muchas, se fueron a producir a China porque se convirtió en la fábrica del mundo, con una mano de obra enorme, potente, barata, que podía producir rápidamente, bajaba los costos de producción, pues mucha gente se fue para allá. Muchas empresas se fueron para allá y los chinos lograron hacer el milagro chino de pasar de una economía tan cerrada a una economía abierta, pero controlada por el comunismo. Una economía que ha llevado a China a los puntos más altos del desarrollo industrial y económico y militar. China es sin duda ya una potencia total. Ahora que escuchamos a Hania sobre los robots, pues me parece realmente sorprendente, aun cuando falta muchísimo todavía para que estos robots autómatas o, digamos, humanoides puedan desarrollar muchas cosas que hacemos en la vida cotidiana. Ya hay, digamos, ya hay aspiradoras automáticas, barredoras automáticas, y las máquinas son automáticas de muchas formas en la industria, pero en la vida cotidiana parece que todavía hace falta desarrollo. Y el otro punto que nos ha ahogado en las últimas semanas por la polémica que ha surgido sobre la inteligencia artificial, que realmente es el poder para penetrar a todo tipo de información digitalizada, todo lo que está digitalizado, la inteligencia artificial puede encontrarla, ordenarla, reagruparla, usarla a su servicio o a nuestro servicio, y eso pues pone en riesgo a todos. Imagínense los candados que deben tener, no sé, pienso en cosas automáticas, ¿no? Como un tren, como un metro, y desde luego en la banca. O sea, las cuentas pueden desaparecer de un momento a otro porque todo se ha vuelto así, todo es digamos electrónico, todo es ficticio y todo lo pagamos con la tarjeta, de tal manera que el dinero, el billete, ya no está en nuestras carteras. En fin, hay una polémica muy fuerte, muy interesante, que la vamos a vivir en la próxima década y que espero que tenga el mejor destino posible para toda la vida en el planeta. Cuando levantan la voz quienes hacen esto y las industrias, parece también como una propaganda de guerra, Pero también, por otro lado, los medios tenemos que ser cautelosos con la información que damos, pero no podemos dejar de sorprendernos. Lo que está viviendo Han y el equipo allá en China no es algo tan común, la verdad. Por ejemplo, sabemos que hay taxis sin chofer, que podríamos también tener nuestro propio automóvil ya sin chofer, prácticamente mandarlo y el automóvil ir a recoger a los niños al colegio. O sea, ya es una realidad y en China se está aplicando ya como taxi Uber. Pues muchas gracias, Hania, ya casi te esperamos de regreso y seguro traerás muchísimo material. Vamos a continuar con nuestro programa. Después de esta pausa viene muchísimo, vienen espectáculos y Noti Loco. No se vayan.
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1: ¿Qué pasa en la vida artística de México? En todo sentido, es Claudia García Barrientos y su tercera llamada. Tercera. Comenzamos.
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2: Volcanes imponentes, nubes colosales y luz en diversas tonalidades se muestran en las pinturas de quien plasmó la geografía del Valle de México. Considerado el máximo exponente del paisajismo del siglo XIX, José María Velasco transformó el lienzo en un espejo de precisión científica y profunda poesía visual, ganándose la admiración de quienes ven sus pinturas. Fue un niño que corría entre las mallegueras, ríos y cerros de Temascalcingo, un municipio mazahua del Estado de México, donde su mirada se educó para capturar lo monumental y lo sutil de la naturaleza. A sus 18 años, fue nombrado profesor de perspectiva de la Escuela Nacional de Bellas Artes y 4 años después obtuvo la plaza de profesor de paisaje en la misma escuela. A diferencia de muchos artistas de su época que se enfocaban en la mitología o la religión, Velasco dirigió su mirada hacia la Cuenca de México. Comenzó a pintar el Valle de México desde puntos estratégicos como el Cerro de Santa Isabel, el Tepeyac y los cerros de Atzacoalco.
3: Habla Luis Alberto López Ríos, director del Centro Regional de Cultura de Temascalcingo.
4: José María Velasco se subía a los cerros a plasmar el paisaje. ¿Por qué? Por eso decían que tenía una visión aérea, porque si él lo plasmaba de frente, no le podría dar profundidad. Su visión aérea era subirse a los cerros. Él llegaba, dejaba su campamento de 2 a 6 meses, lo colocaba, dejaba a una persona que le cuidaba, se iba a trabajar, regresaba y seguía pintando. Era de 2 a 6 meses lo que tardaba en una pintura, y por eso la visión aérea, porque del cerro le podría dar profundidad a sus cuadros.
2: Su vocación como pintor era visible, pero fue encaminado hacia la botánica y publicó la obra titulada La flora en el Valle de México, y con ello logró su ingreso en la Sociedad Mexicana de Historia Natural. Con los años fue perfeccionando una técnica que mezclaba el rigor científico con el estudio de la botánica, la zoología y las matemáticas. Dentro de sus investigaciones de zoología, destaca el del ajolote, estudio que le llevó más de una década de observación e investigación científica. De color atigrado y habitante del Valle de México, la variante de ajolote, aunque fue bautizada por Velasco como Cyrodon tigrina, después se le cambiaría el nombre a Avistoma Velasqui en honor al pintor. El éxito de Velasco no se debió únicamente a su técnica pictórica, sino a su formación en enciclopédica. Fue un destacado científico, naturalista y profesor de la Escuela Nacional de Medicina. Estudió anatomía botánica, zoología y geografía. Esta fusión entre arte y ciencia le permitió plasmar la topografía con una precisión geológica casi documental. En sus lienzos es posible identificar formaciones rocosas exactas, el ciclo de la vida del maguey y la flora endémica de la región. Diego Rivera, quien fue su alumno, lo describió como el creador de un mundo plástico nuevo.
1: Bueno, es Claudia García Barrientos, el estilo de Claudia García Barrientos aquí en Informe 24. Gracias, Claudia. ¿A dónde vamos? Ah, están entrando unos personajes diminutos y maravillosos. Es la hora de los niños. Un fragmento que tenemos en el programa dedicado a los chiquitines en casa, que son muy, muy importantes para nuestro programa. Aquí está Notiloco, con Ton y Bandido. Adelante.
5: ¡Hola! Yo soy Ton, el ratón inteligentón.
6: Y yo, Bandido. Hoy les tenemos un super programa.
5: Así que prepárate porque ¡comenzamos! Nuestra primera noticia nos lleva muchísimo, muchísimo, muchísimo tiempo atrás.
6: ¿A la época de los dinosaurios?
5: Todavía mucho antes. El 5 de agosto de 2026, científicos dieron a conocer un importante descubrimiento realizado en Newfoundland, Canadá. Es un sitio con fósiles de animales que vivieron aproximadamente hace 557 millones de años.
6: ¿557 millones? ¡Eso sí es ser viejo!
5: Y espera, estos fósiles pertenecen a criaturas que vivieron antes de que aparecieran los dinosaurios. Los investigadores creen que algunos de estos animales se encontraban entre los primeros seres complejos capaces de moverse, reproducirse y desarrollar diferentes formas corporales. El descubrimiento es importante porque ayuda a los científicos a entender cómo comenzaron a desarrollarse los primeros animalitos complejos, muy complejos en nuestro planeta. Los fósiles también indican que algunos de estos seres pudieron haber vivido en los océanos profundos.
6: Entonces, mucho antes de que existieran los humanos, los perros o los gatos.
5: ¿Ya? Sí, ya había animales nadando por los océanos.
6: Y nosotros preocupándonos porque una mascota cumple 10 años.
5: Estos descubrimientos también demuestran por qué los fósiles son tan importantes. Son como pequeñas pistas que permiten reconstruir la historia de la vida en la Tierra.
6: Un auténtico detective del pasado.
5: ¡Exacto! Y gracias a estos fósiles, los científicos pueden conocer un poquito mejor cómo comenzó la increíble historia de los animales. ¡Tititi!
6: Ahora vamos con mi sección favorita, los animales.
5: Y esta vez conoceremos a un animal realmente pequeñito. El pasado mes de agosto se anunció el ganador de la competencia Invertebrate of the Year 2026, organizada por The Guardian. Y el ganador fue una pequeñita babosa marina.
6: ¿Una babosa? ¿Estaba muy tonta?
5: No, no, bandido. Así se llama. Costaciela kuroshimae, conocida en inglés como left sheep, que podemos traducirlo como oveja de hoja.
6: ¡Ah! Una ovejita debajo del agua. Parece una canción. Una ovejita debajo del agua.
5: No exactamente. Es una babosa marina diminuta, de color verde brillante, que puede medir aproximadamente lo mismo que un granito de arroz. Lo más sorprendente es que este pequeño animal come algas y puede aprovechar dentro de su cuerpo unas estructuras de las algas llamadas cloroplastos, que le permiten utilizar la luz del sol para producir energía mediante un proceso parecido a la fotosíntesis.
6: Entonces es como un animalito con pequeños paneles solares que brillan.
5: ¡Exactamente! Por eso se ganó el título de uno de los invertebrados más sorprendentes del año. La competencia recibió cientos de miles de votos y buscó llamar la atención sobre los invertebrados, animales que no tienen columna vertebral y que son fundamentales para los ecosistemas.
6: ¡Ándale! Ahora entiendo. Algo importante. Aunque seas pequeñito, puedes hacer cosas enormes.
5: Muy bien dicho, bandido. Así es. ¡Ti-ti-ti!
6: Y ahora toca hacer ejercicio. Bueno, tú haces ejercicio, Ton. Yo voy a animar con la porra.
5: También cuenta. También cuenta, bandido. Recientemente, durante los Juegos de la Commonwealth, celebrados en Glasgow, Escocia, el atleta británico Josh Kerr ganó la medalla de oro en la carrera de una milla masculina. Kerr terminó la carrera en 3 minutos 54.12 segundos superando al australiano Cameron Myers, quien obtuvo la plata, y al keniano Timothy Cheruiyot, no sé cómo se pronuncia eso, pero así se escribe, quien consiguió el bronce. Y los kenianos son muy buenos, aquí en México siempre ganan. ¡Upsi!
6: Y lo mejor es que estaba corriendo en su propia ciudad.
5: Sí, Kerr creció compitiendo en Glasgow y el público lo apoyó durante toda la carrera. Su victoria fue todavía más especial porque corrió apenas unas semanas después de que hubiera establecido un nuevo récord mundial de la milla en Londres. Además, la prueba de la milla regresó a los Juegos del Commonwealth después de 60 años de ausencia.
6: Entonces la lección es entrenar, tener paciencia y no rendirse.
5: Así es. También recordar que ganar no siempre significa llegar primero. También significa esforzarse, aprender y disfrutar aquello que hacemos.
6: Eso sí lo puedo hacer. Aunque correr una milla. ¡Ay!
5: ¿Te cansaste?
6: No, estoy calentando.
5: El dato curioso. Las telarañas son muchísimo más resistentes de lo que creen.
6: ¡Ratón! ¡Mira esa telaraña! Parece un hilito que se rompe con tocarlo.
5: Pues cuidado con subestimarla, no te lo creas tanto, bandido. Aunque la seda de araña es extremadamente delgada y ligera, tiene una resistencia sorprendente. La seda de la araña que las arañas producen para construir sus telarañas y hacer otras funciones es uno de los materiales naturales más resistentes que conocemos. Por su peso, algunas sedas de araña pueden ser más resistentes que el acero y además pueden estirarse bastante antes de romperse.
6: ¿Más resistentes que el acero? ¿Entonces una araña podría construir una telaraña para atrapar un coche?
5: No, claro que no. Hay que recordar que estamos hablando de la resistencia, comparando materiales del mismo peso. No ve que una telaraña normal para detener un automóvil. Lo increíble es que las arañas consigan fabricar esta seda usando proteínas que producen en su propio cuerpo. Después utilizan distintos tipos de seda para construir telarañas, proteger sus huevos, desplazarse o incluso atrapar a sus presas.
6: ¿Entonces una araña es como una pequeña fábrica que camina?
5: Exactamente. Y los científicos estudian la seda de araña porque quieren aprender de ella para crear materiales fuertes, ligeros y flexibles que algún día puedan usarse en cosas como ropa resistente, materiales médicos y otras tecnologías.
6: ¿Qué tal arañosa? ¡Sorpresa! ¡Telarañosa! ¡Me gustó!
5: ¿Telarañosa?
6: Sí, acabo de inventarla.
5: Y hasta aquí las noticias de esta semana.
6: Recuerda, aprender también es una aventura.
5: Nos vemos en el próximo Nati Loco.
6: Adiós.
5: Adiós, amigos. No se olviden, cuiden a los animales, miren las estrellas, hagan ejercicio y pregunten todo lo que se les ocurra. No nos dejen de seguir en nuestras redes sociales. Nati Loco, Don a Friends. Adiós.
1: Un agasajo de pieza, no hay nada que hacer, es una pieza sasa, como se dice. Gracias, Tom. Gracias, bandido. Vámonos a la pausa. Vámonos a la pausa y regresamos.
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1: Fiesta estaba mejor y cuando esto empezaba a ponerse bueno nos tenemos que ir, pero nos queda un consuelo, nos echamos la última, el último tirón y nos vamos.
2: Edgar, la última y nos vamos, y es solo para recordarles que mañana se llevará a cabo el segundo simulacro nacional. El ejercicio comenzará a las 12 del día, tiempo del Centro de México, y participarán los 32 estados del país. Se contemplan 5 hipótesis sísmicas para distintas regiones. El escenario principal plantea un movimiento de magnitud 7.7 con epicentro en Tehuacán, Puebla. La alarma sonará en más de 80 millones de teléfonos celulares en todo México. Antes del simulacro, a las 7:19 de la mañana, la presidenta Claudia Sheinbaum izará la bandera nacional a media asta en el Zócalo de la Ciudad de México, en memoria de las víctimas de los sismos de 1985 y 2017. Así que todos atentos y a participar. Ahora sí, Edgar, a ti y a todos nuestros radioescuchas, les deseo que tengan un excelente fin de semana.
1: Gracias, Tatiana Flores. Gracias a Claudia García Barrientos. Gracias a Emanuel González y a todo el staff, realmente a todo el staff de Audiorama. Y a toda la República, donde transmiten Informe 24 con Jania Noven. Yo soy Edgar Fernando Cruz y nos vamos a despedir con una canción que a mí me gusta muchísimo y me fascina, y se llama La Chica de Ipanema, una de las mejores canciones del bossa nova, del jazz latino y de todos los tiempos. Nos vamos hasta el próximo lunes. Yo soy Edgar Fernando Cruz.

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